0: Señoras y señores, buen camino, buena tarde, buena manejada hasta donde quiera que te encuentres, si es que vas manejando. No, para todos nuestros amigos choferes de la micro, de la combi, de la Pacer, del Uber, Didiada, de la Ruleviada. Les mandamos beso, abrazo a Papacho y triple viva su jefa, todos ustedes.
1: Viva su jefa, viva su jefa.
0: Y bueno, señoras y señores, momento de seguir con más. Es momento de entrarle de lleno con las tetas tendencias en el trending topic.
2: Sí, señor.
0: Twisteando, ando, sí, señor. ¿Cómo no? Surge Lord Mariachi.
2: Sí, señor.
0: Un señor hizo un escándalo en un restaurante en Coyoacán, padrino mágico. Ay, no, pero de esas ganas que tienes de pelear. De esas que dijiste, hoy amanecí con el pie izquierdo. O sea, hoy tengo ganas de ver con quién me desquito, no quién me la hizo, sino quién me la pague. Y bueno, pues se captó el momento en el que una persona estaba muy molesta porque un mariachi se había metido a tocar a un restaurante. Vamos a escuchar ese momento y después lo juzgamos. Ah, no, aquí escuchamos pero no juzgamos. No, aquí juzgamos pero también escuchamos. A ver, adelante.
3: Porque un mariachi no quiere un lugar tan chico que nadie pueda platicar. Es el estilo de...
0: Ay, bueno, ya me cayeron gordos. Resulta que este caballero, digámosle, noble caballero, se encontraba en un restaurante en Coyoacán mientras ingresó un mariachi y empezó a tocar. Y entonces se enojó mucho porque no dejaban platicar, ¿no? Cuando llamó al gerente o al capitán del restaurante, le reclamaba, ¿no? Que pues que no lo dejaban platicar. A lo cual el capitán o gerente le decía, pues que ese era el estilo del restaurante. O sea, que así era la dinámica del restaurante. Y él se quejaba porque decía que el restaurante era muy pequeño. Entonces cuando le volvieron a insistir que ser el estilo, él ya se enojó y dijo, yo vengo muy seguido a este lugar y nunca me había tocado un mariachi, ¿no? Tal vez, ¿qué? A lo mejor él va entre semana y ahora fue un fin de semana. ¿Claro? No lo sé, desconocemos muchos de los contextos. Yo lo único que yo pienso es, todo mundo tiene derecho a externar su opinión. ¿Claro? En cualquier momento y lugar. Lo que creo que no está padre es las formas en las que emites tu opinión. No es lo mismo decir, oye, ¿sabes qué? Es que crees que haya manera de decirle al mariachi que se haga un poquito más para allá porque me está tocando en la oreja. Porque él decía, ah, entonces está bien que el mariachi te toque aquí, la trompeta aquí. Y señalaba así como que estaba en la oreja. Y yo veo al mariachi pues completamente del otro lado, ¿no? Entonces digo, no entiendo cuál es su enojo de que le estuvieran tocando la corneta. ¿Quién se enoja porque le toquen la corneta? Ah, no, sí, hace poquito, ¿no? Un cantante dijo, no, pues es que me acerqué al público, me tocaron la corneta, pues no manches, pues ni que fuera claxon de bicicleta. Pues no, dijo, no, pues ¿qué pasó? Pero bueno, pues ahí está, muchachos. El Lord Mariachi que hizo berrinchote porque el mariachi estaba tocando en un restaurante que él considera está muy chiquito para un mariachi y que además no lo dejaban platicar. Pues ustedes, ¿qué opinan? ¿Qué piensan al respecto? Vámonos a la pausa, regresamos. Ya viene la neta del planeta, soy Alex Aguilar, ya vuelvo.
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0: Señoras y señores, ya nos vamos. Pero te quedas en las clásicas gruperas con mucho cariño para que sigas disfrutando de buena música, de buena pachanga y de buena fiestuki. Y déjame sí, te señor. Recuerdo que vienen conciertos impresionantes.
1: Sí, señor.
0: Porque el próximo 10 de octubre en la Arena Ciudad de México llega Grupo Duelo.
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0: Grupo Duelo en concierto, 10 de octubre, Arena Ciudad de México, no te lo puedes perder por nada del mundo. 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
1: ¡Sí,
0: así
1: señor!
0: Que muchísimas gracias a todos los que están escribiendo también a través del WhatsApp de Complacetations. Me dicen por acá, hola guapura, ¿puedes mandar un triple pellizco de pompie y unos raspados a Soy Andrea de acá de Xala, ojalá? Ando bajoneada, me caí, me lastimé la rodilla, no puedo ir a mis clases de Zumba. ¡No! Mira, hay veces que así pasa, hay veces que no estudia. Hoy, por ejemplo, yo me metí un quemado.
1: ¿Qué?
0: Con la sociedad, ¿no? Pero
1: ahora sea payaso.
0: No, me metí un quemadón con un sartén.
3: Y ¿qué pasó,
0: quedó,
3: cariño?
0: Y me quedó ya la marca en el dedito, ¿no? O sea,
1: ¿qué?
0: Así pasa. Y son de esas cosas que tú dices, si se lo platico a alguien, van a creer que soy un estúpido. Entonces, ya cuando lo...

0: Pero bueno, muchachos, ¿quién más anda por acá en el WhatsApp? Saluditos desde la Custodia Carretera. Excelente inicio de semana, Alex. Buena tardecita, gracias, saludotes. Alex, buenas. Espero te encuentres bien. Le puedes mandar un saludo a la madrina Juanita y dile que la queremos mucho de Natalia. Y ponle un viva a su jefa, al Manuelito, de favor, que tengas excelente tarde. ¿Cómo no? Para el Manuelito, claro. Y le va su viva a su jefa.
1: ¡Viva su jefa!
0: Saluditos, Alex, a Rosa y a Liz de Antojitos Mexicanos. Clarita, ¿cómo no? Les mandamos un abrazo y triple pellizco de Pompi. Hola Alex, espero tengas bonito día, solo para recordarte que no se te vaya a olvidar mi complaceta. No hombre, más bien a la que se le olvidó fue a ti. Te estuve llame que llame y no me contestaste. Pero ¿qué hacemos? Así es esto del abarrote. Por lo pronto, vámonos de lleno con la neta del planeta. Ah, no es cierto, Tete sí me contestó, fue Tetesa. Bueno, vámonos a la neta del planeta. Hoy presentamos: si no te gusta que te toquen la corneta, entonces... Así es, señoras y señores. Ya vimos que hay gente que se incomoda,
2: claro,
0: por lo que sucedió en las tendencias, de que le tocaron la corneta muy cerca de la oreja y se enojó el señor, muy, muy enojado estaba el Lord Mariachi. Entonces, aquí te traemos varias alternativas, así que punto. Número uno. Si no te gusta que te toquen la corneta, entonces... cámbiale de estación y escúchalo sobre ellos y la Z, hombre, tal vez para divertir, hombre, claro. Tal vez no hablamos de política, tal vez no hablamos de otras cosas, pero sí se pone divertido. Punto. Si no te gusta que te toquen la corneta, entonces no te pongas donde hay banda, porque...
3: ¿qué?
0: Ya sabes que en los amontonamientos uno nunca sabe, ¿no? Ahí tienes a la señora que se subía al camión. Cuidado con los huevos. Y un comensal le dice: ay, señora. Bueno, no comensal, un pasajero le dice: oiga, señora, pues ¿cómo se le ocurre subirse al camión con una bolsa de huevos cuando está viendo que viene bien lleno? Dijo: no, joven, traigo una bolsa de alfileres, por eso cuidado con los huevos. Chiste viejo. Punto. Número tres. Si no te gusta la corneta, entonces... no la saques a pasear, mi hermano, porque luego también, pues andas provocando antojo. ¿Claro? Ya te dicen el negrito, no de coraza, sino del WhatsApp. Entonces también tú, tantita cabeza, hombre, tantita, ¿qué te cuesta?
3: ¡Sí, señor!
0: Y punto número final. Si no te gusta que te toquen la corneta, entonces... que te toquen la cucaracha. La cucaracha ya no puede caminar porque no tiene, porque le falta. ¿Qué le faltaba para fumar? Ah, bueno, pues ahí ustedes lo deciden. Por lo pronto, recuerden que si no les gusta que les toquen la corneta, pues no anden enseñando el instrumento. Sobre eso también ustedes se pasan de lancha. Así que esto no es chorizo, esto es la neta del planeta. Y ya nos vamos. Te quedas en compañía de las clásicas gruperas. Yo amenazo con volver el próximo martes a mañana, completamente en vivo, a través de la señal de la Z107.3. En el máster, mi queridísimo general Martín Manchitas, Max Tiñón, líneas telefónicas, mística baquetona, suculenta, exquisita, doña Gertrudis. Y este que te habla, te saluda y te da la más cordial de las despedidas es tu fiel amigo y servidor Alex Aguilar.
4: Hola, guapura.
0: Alex Aguilar, así me encuentras en redes sociales o arroba Alex-Aguilaré. Que tengas una excelente tarde. Te mando un beso, abrazo a Papacho, triple pellizco de Pompi. Y nos escuchamos mañana. Recuerda que yo te quiero mucho. Bye bye.
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21: Ya son las 8 en punto.

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0: bienvenidos y bienvenidas. Este es Ricky Martin. Se llama La Mordidita. En este ya lunesito, lunes 28, se nos está terminando. Ahora sí, esta semanita estrenamos mes. Sí, ya el prácticamente décimo mes de este 2026. Está terminando. Estamos en la recta final ya de este añejo que se nos fue de una vez más de volada. Así que, pues bueno, vamos de volada a hacer también una pausa comercial. Nosotros ya regresamos con mucho más música. Es una hora ligadita, sin interrupciones y sin pausas comerciales. Estamos en vivo desde Constituyentes 1154. ¿Quién te saluda? Es tu servilleta, el chicle stripper, y allá del otro lado del cristal, porque no me encuentro solo, me engalana el buen Mike en los controles, mi querido Wazowski, está allá al mano del Master Digital, y juntos hacemos este team nocturno de aquí hasta las 2 de la mañana. ¿Sale? Pausa, ya regresando, no te despegues, feliz lunes, excelente y un extraordinario inicio de semana. Tú escuchas, por supuesto, el 107.3 FM. Buenas noches, ya volvemos.
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13: Son las 9.

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Sale, buenas noches, sean ustedes bienvenidos y bienvenidas. Gracias por acompañarme aquí a través del 107.3. Se llama Me Vale, Vale, Vale, a cargo de la voz de Fer y Maná, aquí a través del 107.3. Gracias por estarnos acompañando.

0: y Maná, aquí a través del 107.3. Gracias por estarnos acompañando, gracias por sintonizarme como noche a noche. Aquí les saluda su servilleta, el Chicle Stripper. Me quedo contigo hasta las 2 de la mañana, de hecho. Y pues es momento de hacer la pausa comercial, porque ahora sí iniciamos ya con los adoloridos de la Z. Así que no se nos despeguen por nada del mundo, ya volvemos. Yo soy el Chicles, Mike está en los controles. Veme marcando a cabina si traes tu corazón roto, si tenemos que reparar algo, has migajeado el asunto. Bueno, échame un grito por el 55-52-59-08-29 o 55-52-59-23-91. WhatsApp, recibo notitas de audio, notas de voz. 55-35-06-25-06. 55-35-06-25-06. Sale pausa y nosotros ya volvemos.
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1: Señores, buenas noches, sean ustedes bienvenidos y bienvenidas, gracias por sintonizarme en este lunes, es inicio de semana, es lunes ya, por supuesto, 28 de septiembre, así que tú no te despegues porque ya tenemos aquí Los Adoloridos de la Z. Nosotros comenzamos, muy buenas noches.

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0: A los dos fuimos.
1: Ay, esa rola me gusta de la arrolladora, Me gusta. Que mis compas los juntos el fin de semana la cantaron, pero si a todo lo que da en su concierto, sí, efectivamente, por allá anduvimos el Sabadrín, que en el Auditorio Nacional ya abrieron otra fecha, de hecho. No, hombre, estos muchachos andan, pero sí, con turbo el asunto. Entonces, pues bueno, mañana también se van a presentar, igual, Auditorio Nacional, 9 fechas ya, abarrotadísimas el asunto. Pero bueno, pues vamos a darle, que esto es Mole de Olla. Llegamos, aquí andamos, andamos con unas pequeñas fallas técnicas, pero ya lo solucionamos. Así que vamos a comenzar ya el programa. Márcame a través del 5259-0829, 5259-2391. Y también lo puedes hacer a través de nuestro WhatsApp, que justo voy a darle escucha, porque lo que recibo en el WhatsApp son notas de audio, notas de voz. 55-35-06-25-06. Hola, buenas noches.
2: Buenas noches, chicles. Saludos desde Tecama, Estado de México. Queríamos ver si nos podías poner una canción. Se llama Idilio, de Salsa. Es que me recuerda a mi primer amor, apenas la volví a ver y fue mi primer novia del momento. Un saludo a mi compa, el Tavo. Muchas gracias, chicles.
1: No manches. Ok. Super, a ver, ¿quién más por acá? ¿Quién más se reporta? ¿Dónde pongo la de Dilio? Te lo prometo que ahora te complazco.
3: ¿Qué tal, mis chicas? Buenas noches. Buenas, saludos, buenas. Desde Pueblita, ya sabes, reportándonos. Ojalá nos pudieras complacer con la canción de Pequeños Musical, la de otro de esos cuentos, por favor. Aquí te estamos escuchando toda la banda. Saludos y excelente noche.
1: Ok, va, excelente. Vamos a complacerles igual con las dos. Con esta de Pequeños y de una vez con la de Idilio. ¿Sale, vale? Bueno, ya son las 10:31, 10 de la noche con 31. Estamos en vivo para ustedes el lunesito 28 de septiembre. Es más, son 10:31:43. Para que veas que estamos totalmente, pero totalmente en vivo desde Constituyentes 1154. Continuamos, tomando otros despegues. Recibo tus casos igual en el WhatsApp, en las líneas telefónicas o a través de mis redes sociales. Mike está en los controles y aquí al frente el Chicle Stripper.

0: 10 de la noche con 39, es más, ya 10:40. Vamos a atender llamadas telefónicas, atendemos casos por si alguien necesita desahogarse, si alguien necesita entrar aquí al programa, es momento de echarnos un grito. Hola, ¿quién está aquí? Buenas noches. Hola, carnal, buenas noches, ¿quién habla?
1: Antonio.
0: ¿Cómo estás, mi querido Antonio?
1: Un poquito cabizbajo, ¿tú crees?
0: No manches. Primero cuéntame dónde me escuchas, Antonio.
1: Soy de Tultepec.
0: Órale, saludos a la banda de Tultepec. Me encanta ir a la Feria de la Pirotecnia ahí en Tultepec.
1: Fue muy bueno.
0: Sí, la neta está bien rifada. Oye, carnal, y cuéntame, ahora sí, Antonio, ¿por qué estás tan triste? ¿Qué pasó? Bienvenido a los adoloridos.
1: Tengo una situación con una personita. Que, pues, es mi pareja, o no sé si aún lo quiera hacer. Pues tuvimos una relación de 3 años, en la cual pues no nos entendimos bien, faltó mucha comunicación, faltó mucho entendimiento de ambas partes. Ella pues ahorita está en casa de su mamá, allá en Tultitlán. Fue una relación muy bonita, muy... aprendimos demasiado. Entonces pues ahorita pues no está conmigo, hubo una ruptura. El día de ayer, pues, decidí, pues, como que alejarme un poquito de ella, pero es amor bonito. Tú sabes, cuando hay amor bonito, pues, no se puede dejar a una persona. Hace hasta lo imposible.
0: Oye, ok, entiendo esa parte, pero entonces, ¿qué pasó? O sea, ¿por qué se alejaron?
1: Hubo muchas rencillas, muchos problemas, muchos malos entendimientos, tanto como... de ambas partes, creo que inseguridades de ambas partes, celos, no sé, ocurrieron muchas cosas, pero hasta el día de hoy, pues, ¿qué te crees que, pues, la sigo buscando, me sigue contestando? Yo no quisiera perderla, y quisiera darle un detalle el día de hoy, esta noche, ojalá y si nos pueda contestar, si es que me puede hacer el favor.
0: Ojalá, manito, va. A ver, va, vamos a echarle un grito entonces. Ella, ¿cómo se llama?
1: Se llama Natalie.
0: Va, pásame el número de Natalie, por favor.
1: Es el 56.
0: Ajá.
1: 65.
0: Ajá.
1: 04.
0: Ajá. 74. Ajá. Va, oye, ¿qué canción quieres para Natalie, carnal?
1: Me gustaría dedicarle una que hace mucho tiempo le dediqué y me dijo que a lo mejor... que la dedicaba en una serenata o algo, podía darme el sí para, pues, algo comprometedor. Entonces, pues, quisiera dedicársela. Es la de Descuidé, de Grupo Firme.
0: Descuidé, de Grupo Firme. A ver, va, la que estaba buscando el buen Mike, aguántame. Déjale, voy a marcar a Natalie. 5665. Estamos en vivo en este lunesito, iniciando semana con turbo, ¿eh? Es lunesito 28 de septiembre y son las 10:43. Las 10:43. Por cierto, una pequeña brisna acá hacia el poniente de la CDMX. Rumbo de Constituyentes, Santa Fe y este asunto. Hay pequeña brisna, chipi chipi.
2: De voz.
0: Pues no. Carnal, como que tiene activado el filtro de... el de números desconocidos.
1: ¿Cómo le puedo hacer?
0: No sé, pues de plano que echarle un... tirarle un mensajito o algo, porque da el primer tono y luego no la desvía.
1: ¿Le podrás intentar de nuevo, de favor?
0: A ver, órale, va. Voy al tercer y último intento entonces, ¿sale?
1: Ok.
0: Ahí vamos.
2: Buzón de voz. Tu llamada está siendo transferida y se cobrará al terminar los tonos siguientes.
3: ¿Es el servicio de buzón de voz?
0: Pues no.
1: ¿Por favor?
0: ¿Cómo?
1: ¿Un mensaje grabado?
0: Ah, pues es que justo en ese me hubieras dicho, carnal. A ver, aguanta, vamos de volada y ahí te dejo la rola.
2: Buzón de voz. Tu llamada está siendo transferida y se cobrará al terminar los tonos siguientes. Es el servicio de buzón de voz para 5, 6, 6, 5,
0: 7. Sale, a ver, ahí vamos.
3: Deja tu mensaje de...
2: Si necesitas volver a grabar, marca el signo de número y espera instrucciones.
0: Hola, mi querida Natalie, te saluda Luis Olivares, me dicen el Chicles. Te marco de aquí de parte de los adoloridos de la Z, y es que un galán tenía una canción que dedicarte y unas palabras que hablar contigo. Así que aquí te dejamos esta rolita, creo que es algo muy especial, la cual él te prometió que cuando se lograra iba a ser esto. Así que disfrútala. Buenas noches. 10...

0: Sale 10 de la noche con 52 minutos. Vamos a escuchar algo de los audios que me siguen llegando acá en el WhatsApp. Recuerda, mandándolos en el 55-35-06-25-06. Hola, buenas noches.
1: Buenas noches, mi chicles. ¿Qué hubo? A ver si te puedes poner una de juntos, la que gustes. Así como el sábado que te vi ahí en el Auditorio Nacional con tu máscara de Rey Misterio.
0: Ay, ay, ay, qué loqueras con estos muchachos. Ya el TikTok está haciendo lo suyo también, creo, ¿ah? Ni se atrevan a buscarme en TikTok, por favor. No se atrevan a buscarme en TikTok en el concierto de los Juntos del sábado. Hola, ¿quién está aquí?
2: Buenas noches. Quiero pedirte un saludo para mi esposo, que se fue para Estados Unidos. Que lo volveré a ver dentro de 9 meses. Que lo amo mucho. Que se cuide mucho. Dedícale la canción de Te Amo, de Los Mier. Mi esposo se llama Octavio Roldán. Gracias y bonita noche.
0: Venga, bonita noche, corazón. Ahorita te pongo algo de Los Mier. Bueno, pues ya son las 10:53. Momento de hacer una pequeñísima pausa comercial. Regreso también, de hecho, directo a la frase adolorida, así que no le cambien para nada. Soy el Chicles, buenas noches, las 10:53 ya.
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1: Sale, son las 11 de la noche con un minuto. ¿Se acuerdan de esta canción? Uff, no. Esta canción, por ahí, todavía de los 90 ya. Sí, te vive en la secu. Yo ya a principio de los 2000 sí la andaba dedicando dos que tres ahí en la secu, Bueno, ya está a las 11 con un minuto, ya a las 11 de la noche con uno. Yo soy el Chicles y ahora sí es momento de la frase para este lunesito. Es lunes 28 de septiembre. 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

0: ¿Por qué ya andaba sobre? Son las 11 de la noche con 8 minutos. Atendemos llamadas telefónicas. Márquenme si necesitan entrar al programa, se necesitan desahogar, necesitan tal vez, pues justo esta partecita de compartir algo, porque no sé si están por cerrar capítulos, si viceversa buscan alguna reconciliación. Bueno, échenos un grito en el 55-52-59-08-29 o 23-91. Hola, buenas noches. Buenas, buenas, ¿quién habla?
1: ¿Cómo estás el día de hoy?
0: Bien, gracias, ¿quién habla?
1: Juan.
0: Juan, ¿cómo estás, mi querido Juan?
1: Es un poco dolorido.
0: No manches, ¿por qué, Juan? Cuéntame.
1: La verdad, pues me divorcié, pero pues ya mi pareja se juntó otra vez.
0: No manches, ¿hace cuánto tiempo te divorciaste?
1: Pues mira, tenemos ya 3 años que nos tenemos divorciados, pero nos veíamos constantemente. Constantemente, y como tenemos hijos y todo eso, y apenas me enteré que se acaba de casar antier.
0: ¿Ella ya se casó?
1: Sí.
0: No manches, pero a ver, dices, teníamos hijos. Entonces...
1: Bueno, teníamos 3.
0: Ajá, y tenías teníamos esa 3. Comunicación.
1: Ajá.
0: Entonces...
1: Hay cuenta que uno, pues, es de ella y 2 son míos.
0: Ok, y sí, sí, sí. Pero aún así estaba esa comunicación continua, por lo mismo.
1: Sí.
0: ¿Y qué pasó que entonces de repente, o sea, entre toda esa comunicación nunca supiste que salía con nadie ni nada y de repente ya te enteraste que ya se va a casar?
1: Pues de repente me dijeron, bueno, pues dicen que ya hace un año andaba con él. Uh-huh. Y yo todavía ahí de tonto comprándole cosas, regalándole cosas, regalándole ropa. Uh-huh. Y ahorita me acabo de enterar que de ese caso.
0: No manches. Oye, ¿y a todo esto tú quisieras marcarle o qué?
1: Pues es que ya me bloqueó, no sé si tenga todavía su mismo número, ya no.
0: ¿Cómo te enteras que se casa?
1: Pues, la verdad, pues por ahí me dijeron, ahorita, ya se casó.
0: ¿Pero quién te dijo qué?
1: Un amigo de aquí, un vecino de aquí de la calle.
0: ¿Y crees que sea fuente confiable o también pudiera ser ahí un chisme?
1: Pues sí, porque pues ha subido, luego me mandan capturas de lo que sube ella.
0: Ok.
1: Y ahorita pues no sé si... Otra vez hace rato hablamos, pero ella me dijo que no, pero...
0: ¿Pero cómo hablaron si se supone estás bloqueado?
1: Mira, hace 8 días me bloqueó.
0: Ajá.
1: Estuve una semana bloqueado. Y ahorita, pues, le dije, ¿sabes qué? Pues me desbloqueó y, me deposité algo de dinero y, le dije, oye, dime la verdad, pues, ¿estás juntada o qué? Me dijo que no, que no, que no, que no. Pero siempre me habla en el baño, siempre me habla en el baño. Siempre cuando yo le marco, parece que me contestaba en el baño.
0: Ok.
1: Ahorita, pues... Yo digo que sí, está casada, ¿no?
0: Pues hay de dos sopas. O tiene muy buena digestión o está casada.
1: Sí. Y ahorita, pues, te digo, pues, no sé. Hasta no sé, chicles. Es que yo tengo su número, pero quién sabe si... Porque me marcó por WhatsApp.
0: Uy, no, es que por WhatsApp no podemos marcar, carnal.
1: Sí, ya me marcó por WhatsApp. Porque según su línea no está registrada.
0: Ah, nomás, yo pensé que iba a ser choro eso y no, ¿cuál? Sí, hay otro chip que tengo que de plano sí valí y no tengo línea también. Entonces, sí, efectivamente, líneas que no fueron registradas, líneas que están siendo dadas de baja. Entonces, pues ni hablar, no vamos a poder contactar con ella porque por WhatsApp no podemos echarle grito. Y pues si de manera natural tiene bloqueada la línea por no registrarla, pues va a estar en
1: chip. Tengo de sus papás, pero... Pues solamente que no le digas que eres tú de... O así que de la radio.
0: O sea, que nada más le diga... Ah, habla Luis, ¿me la puede pasar?
1: Ajá, No, a ver, permíteme, a ver. Le vas a decir que te llamas... Es que, bueno, te digo fuera del aire ahorita.
0: Pero pues es que cuando le marque sí le voy a marcar al aire, entonces tengo que pedir ahí por ella, va a dar lo mismo.
1: Pues solamente que le digas que eres Luis.
0: Ok.
1: Que le digas que eres de la radio.
0: Va, a ver si me la pasan. Pásame su phone entonces.
1: A ver, permíteme.
0: Once de la noche, 14 minutos, ya las 11:14.
1: Permíteme que le sean.
0: Sí, sí, sí. El lunesito es inicio de semana, gracias a la gente que anda 55. Chambeando y sintonizando 55, ajá. Ajá. Ajá. Ajá. Va, ¿ella cómo se llama? ¿Cómo?
1: Vanessa.
0: Vanessa, ya está. A ver, déjale, intento hablar con Vanessa. ¿Y qué? No, nada más le digo que Luis, a ver si logran pasármela. Oye, nada más, ¿qué canción le quieres dedicar a Vanessa?
1: No sé, me recomendarías una de la MCD. Es algo de...
0: De la MS podría quedarle la de las cosas no se hacen así.
1: ¿Puede ser?
0: Órale, va. Ya está, ahí vamos. Sale, a ver si corremos con suerte que sus papis no la pasen. Dijo que la indicación la tengo clara, que nomás diga que soy Luis y se acabó el asunto.

0: Pues no, ni una de las dos. Carnal, pues no, va a estar imposible que nos podamos contactar con mi querida Vane. Entonces, déjale, sigo insistiendo, por aquí fue el aire, y si lo logramos, de volada interrumpimos la transmisión para regresar con Vane, ¿sale? Son las 11:16, ya las 11:16. Síganse comunicando a cabina, síganme mandando sus audios del WhatsApp o escríbeme a través de mis redes sociales, por favor, que ahí te esperamos.
1: Puse de mi parte, pero te dio lo mismo.

0: Sale 11 de la noche con 28 minutos, 11:28. Momento de irnos directito y sin escalas a esta sección donde puedes mantener en el anonimato, donde te puedes desahogar completamente a gustito y que todo se mantiene en esa complicidad entre ustedes y todos nosotros. Así que sean ustedes bienvenidos y bienvenidas, que esto es El Corazón Oculto. Vamos a escuchar quién anda por las líneas telefónicas, si ya se reportan por el 5259-0829 o con terminación 2391. Hola, buenas noches. Hola, buenas noches, nena.
1: Buenas noches.
0: Buenas noches, bombón. ¿Qué onda? ¿Para qué somos buenos?
1: Quisiera ser el corazón oculto.
0: Ah, va, mira, me late. Y aparte que estén súper al tiro. Bienvenida, que a partir de este momento todos y cada uno de tus datos se mantienen en esa confidencialidad. Así que esto es el corazón oculto. Cuéntanos, ¿qué es lo que pasó?
1: Pues, más que nada quisiera, pues, ya soltar, ¿no? Como que ese ciclo ya. Por paz mental y por bienestar. Con una relación muy bonita, duró dos años, casi tres aproximadamente. Lamentablemente, pues, esta persona de la nada desapareció, decidí irse a trabajar a otro lado. Y pues, me quedé sin explicación, ¿no? El por qué se había ido. Todo iba bien, todo marchaba bien, pero pues, no sé qué sucedió en él. No hubo indicio de algo que estuviera mal entre nosotros. Y pues, ahorita en la actualidad tenemos una nena. Y no, de esa relación, pues, dejó mi nena de un año y medio. Él cumple con la parte que le corresponde económicamente y hasta ahí.
0: Ok, pero, y, o sea, ¿así de la nada desapareció nada más?
1: Sí, de hecho tuvimos una última cita, ¿no? Y en esa cita, pues, él me platicaba que los planes que tenía, pero yo no sabía que iban a ser al otro día. O sea, él me platicaba que quería irse, él tiene visa. Entonces, pues, él me decía que quería irse otra vez, porque, pues, ya había estado allá. Entonces, él regresó bien un día antes de su cumpleaños. Uh-huh. No, mentira, fue bien el día de su cumpleaños. Regresó de allá para venir aquí conmigo, ¿no? Ya de ahí él ya no se fue. Entonces, en nuestra última cita, pues, él me platicaba eso, ¿no? Que los planes que tenía y eso. De hecho, hasta me dijo, pues, vente conmigo. Pero, pues, obviamente yo mis razones tuve y no. Y ya, esa fue la última vez que nos vimos, me avisó que llegó a su casa, todo bien. Y ya, de ahí ya no supe más de él, hasta que me alejé.
0: Ok. Oye, nena, y de esta persona, o sea, ¿por qué al final del día lo mantuvieras oculto?
1: Porque se suscitaron varias cosas, ¿no? O sea, cuando él y yo estábamos juntos, él decía que ya sabía, ya había avisado la relación que tenía antes. Entonces, pues comenzamos algo, y como se vivía como que una doble vida, ¿no? Aquí y allá.
0: ¿Él tenía una doble vida?
1: Sí. Yo después.
0: O sea, ¿era casado, tal cual?
1: Sí. O sea, que soy honesta. Yo después sí lo supe. O sea, yo sabía que él había tenido familia, ¿no? Uh-huh. Pero pues dije, pues
0: ya no, es parte de su pasado, ¿no?
1: Pero pues no. Bien, un 24 de diciembre, recuerdo que fue cuando yo lo conocí. Bueno, él y yo empezamos en septiembre. Uh-huh. Entonces, esto, septiembre, octubre, noviembre, diciembre, que tuve. Gusta 3 meses. Uh-huh. Y regreso para allá. Entonces, pues ya, sí, te soy bien honesta, lo supe. O sea, ya después con el tiempo yo lo supe, ¿no? Pero pues, igual bien a esas veces cuando ya estás clavado y dices, pues sabes qué pasa, ¿no? Pero de ahí surgieron muchas situaciones, muchos conflictos. difícil pues para mí, supongo que para él. Te digo, o sea, tuvimos una nena, el cual, aún estando juntos, pues obviamente que él decía, no, voy a trabajar para que no nos falte nada, y te vamos a estar juntos.
0: Pero a ver, tú decidiste también tener la nena, porque y ya sabías que había vuelto con su familia, porque dices que a los 3 meses volvió luego.
1: Sí, o sea, uh-huh. A los 3 meses vuelve, uh-huh. Y ya, ¿no? O sea, yo me doy cuenta, él pensaba que no me vaya a dar cuenta, ¿no? Obviamente. Yo me doy cuenta, porque pues se ausentaba mucho, ya no era como que yo llegué a mi casa, ¿no? Uh-huh. Esto, hablar por las noches, o ella, nada de eso. Entonces dije, algo anda mal, ¿no?
0: Claro.
1: Y sí, lamentablemente ya después, supe, me enteré, pero pues, o sea, digo, las cosas ya estaban hechas, ¿no? Obviamente era una vida que yo también no podía como que arrebatar, ¿no? O sea, al final de cuentas, yo me enteré y dije, pues yo sí quiero seguir con mi embarazo, ¿no?
0: Sí, sí, sí.
1: O sea, tampoco era tan fuerte de mi parte de decir no, porque de hecho, o sea, él al principio dijo no, sí. Y al final, o sea, como que decía, no, es que ¿qué vamos a hacer? Yo, pues lo que viene, ¿no? Entonces ahí, pues, te dije.
0: O sea, ¿con el qué vamos a hacer? Te estaba dando a entender que él no lo quería tener.
1: Ajá, sí. Ajá. Exactamente, y al final del día, él se echó para atrás. Y, ajá. Y dije, pues, ya estoy aquí, ¿no? Entonces, pues sí, tuve a mi bebé, y él me apoyaba económicamente en la situación de mis consultas, ¿sí?
0: Bueno, lo mínimo que podía hacer, ¿no? Porque también no todo lo es en la vida como nada más los billetes. O sea, si un padre se calificara por los billetes, nada, pues muchos tendrían 10. O viceversa, también otros estarían reprobados, ¿verdad? Pero no solo se mide en cuánto hay en la cartera para poder apoyar a tu pareja.
1: Exacto.
0: O no solo se apoya económicamente, pues.
1: No, y pues, ¿qué crees? Que es un caso muy difícil y muy triste para mí parecería igual, o sea, yo estaba cerradísima, o sea, no tienes idea, ¿no? Él, trabajando ya lejos, él bloqueaba y decía, no, es que mi trabajo no me permite, y yo compraba otro chip y volvía yo a mandarle mensajes, o sea, mi comunicación quería que estuviera ahí por mi bebé, ¿no? Y ya, yo me alivio y todo bien. O sea, yo todavía 2 días antes le dije, oye, me siento mal, y yo creo que sí, ya, por favor, mándame, porque voy a necesitar, pues, dinero, ¿no? Él todavía hace caso omiso a eso, total, me mismé, y desgraciadamente me hice el otro día se quedó internada. Una cosa, ahí fue cuando yo creo que lo solté, terreno, porque pues me pedían donativo de sangre para mi bebé, mi bebé estaba muy grave. Entonces me pedían la sangre de su papá, ¿no? Y él allá, y yo le comenté, o sea, no movía ni un dedo para venir, ¿no? O decirme, oye, ¿sabes qué? Que cuando en ese momento que yo me leí, me enteré por pues, de las personas que él ya había regresado. Tenía poco días, ¿no?
0: No manches, ¿en serio tú aliviándote y enterándote que él regresó?
1: Sí.
0: No manches, eso nos lo tienes que compartir completito, pero el tiempo el día de hoy se nos ha terminado, nos has dejado súper picado, pero hagamos algo, mañana terminamos el corazón oculto para esta segunda parte, ¿te late? Para que me lo platiques con calmita, ¿cómo fue esto de que, pues, tú recién aliviada y el otro, pues, de canijo regresando con su exesposa? Órale, va, pues te contactamos. Aquí igual la producción de... Bueno, los datos ya los tienen, creo. Y si no, tómenselos, por favor. Están en la línea número 6. Y mañana no se pierdan el desenlace de este corazón oculto. 11:37. Cuídense mucho. Feliz noche. Soy el Chicles y hasta aquí Los Adoloridos de la Z.
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9: Hola, hola, bienvenidos una vez más a este espacio de Ya Oíste. Yo soy Génesis Sainz, más que feliz, emocionada de tratar un tema, pues del que se habla muy poco, la sarcopenia. A veces te sientes con menos fuerza, te cuesta más trabajo cargar cosas, subir escaleras, levantarte de una silla. Pues todos esos puntos hoy los vamos a aclarar. Y para eso tenemos una invitada muy especial. Nos acompaña la doctora Claudia Santillán Arriaga, que es especialista en medicina interna. Doctora, bienvenida, muchas gracias.
11: Muchas gracias, buenos días, gracias por la invitación. Y bueno, vamos a hablar de lo que la sarcopenia, como lo mencionaban ahorita, conocido desde ya muchos años, últimamente en boga en México. ¿Por qué? Porque vamos todos para ese diagnóstico o ese síndrome que actualmente se conoce. A la sarcopenia se le menciona como sarcopenia del latín y griego, que es sars, carne, penia, disminución, que es disminución del músculo, o también se le conoce como miopenia, músculo mío, okay. Penia, disminución. Y esto va aunado a otros términos que se llaman dinamopenia, que es disminución en la fuerza, y por consiguiente también la cratopenia, que es la disminución en el músculo, disminución en la fuerza, y por consiguiente disminución en la actividad funcional diaria. Anteriormente se conocía que era un síndrome geriátrico, porque todos los cambios que vamos teniendo a partir de los 65 años van generando parte de estos síndromes geriátricos. Pero conforme han avanzado los años y los tiempos, se han hecho varios.

0: condicionando que no solamente el paciente geriátrico, sino también el paciente que tiene enfermedades metabólicas, como pueden ser la diabetes, la obesidad, la insuficiencia cardíaca y recientemente más estudios sobre la enfermedad renal crónica.
1: ¿Cómo lo podemos como centrar de que no solamente es algo para la gente mayor, sino que es como una un desgaste prematuro, se podría decir?
0: Sí, un desgaste prematuro. Ya fisiológicamente a partir de los 50 años empezamos a tener cambios en las células de todo el cuerpo, pero ahora en México desafortunadamente somos el primer país de obesidad infantil. Al ser el primer país de obesidad infantil vamos generando mayor peso en nuestra estructura muscular y en futuro podemos llegar a desarrollar lo que es la obesidad, lo que es la diabetes mellitus y por consiguiente las enfermedades cardiometabólicas como la insuficiencia cardíaca. Entonces, todas esas enfermedades al tener un desgaste progresivo y crónico van a dar una disminución en la masa muscular corporal. Se comenta que después de 50 años vamos perdiendo por cada año un 2% de masa muscular.
1: Wow.
0: Y después de 65 años esto puede incrementarse hasta 13 a 24% anual, pero si tenemos otras enfermedades o no hacemos actividades preventivas, podemos llegar a un grado mucho mayor que puede llevarnos inclusive a la muerte.
1: ¿Cómo vamos a diferenciar que a lo mejor estamos en una buena etapa para tomar acción y decir, bueno, voy a hacer ejercicio o esto? O en dado caso, ¿cómo sé que yo tengo, ya estoy empezando con la sarcopenia o esta parte prematura?
0: En un paciente mayor de 65 años ya podemos pensar en la sarcopenia. ¿Por qué? Porque tenemos alteraciones en todos estos factores sensoriales, marcha, se van modificando. Si estamos mucho tiempo en una sola posición, vamos a hacer contracturas musculares. Entonces, cuando yo me quiero estirar para ese ejercicio, me duele. Y si me duele, ya no lo hago o ya no lo realizo. Y un adulto mayor, que son afortunadamente no es una gran mayoría, porque ya actualmente vemos en los parques, en los gimnasios, en algunos bosques, mucha gente mayor haciendo actividad física. Entonces, ese poco que nosotros le invertamos en el ejercicio, que se considera que son 30 minutos al día o 150 minutos semanales distribuidos en lo que nosotros podamos administrarlo de acuerdo a nuestros tiempos, nos va a ayudar mucho. Pero no solamente se considera que sea la caminata, la yoga, natación, que son ejercicios aeróbicos, sino también ya incrementarle un poquito en peso, ya sea con un poco de mancuernas, con polainas, o inclusive podemos en casa, si no puedo comprarme mi mancuerna o polaina, puedo llenar unos botecitos de agua o un recipiente con arroz, con frijol, con lenteja, con alpiste y cargarlos.
1: Claro.
0: Y en las piernas podemos hacerlo con la tela que tenemos en casa que ya no nos sobra, llenarlo igual, se considera que sea de arena, pero no vamos a tener arena tan fácilmente, llenarlo igual con la semilla más chiquita que tengamos y ponerle un resortito o ponerle un velcro o unos broches para que lo podamos agregar tanto a los brazos como a las piernas. Y unos minutos, de 5 a 10 minutos que lo hagamos en casa en lo que vemos las noticias, la televisión, nuestro programa favorito o inclusive ya hay programas de ejercicio, sobre todo para adulto mayor. Hay que hacerlos y con ese pesito que le pongamos nos va a ayudar a disminuir ese riesgo de la sarcopenia a corta edad. Cualquier paciente que tenga enfermedades crónicas, vamos a mencionar diabetes, obesidad, enfermedad cardíaca, paciente geriátrico, que curse con una recaída como son una enfermedad o que requiere estar en el hospital por algún proceso infeccioso o descompensación, o inclusive que pueden llegar a requerir aditamentos como ventilación mecánica, están postrados en cama. Entonces, su músculo no lo moviliza.
1: Claro.
0: Entonces, muchas veces podemos ver al paciente hospitalizado y el familiar va y nos apoya a darle de comer en la boca, lo tiene apapachando en la cama, y no, al contrario. Llegando hay que moverlo, sentarlo, que él coma para que no pierda esa funcionalidad. Y aquí tenemos que pedir apoyo, si lo hubiera, con una fisioterapia para que nos esté apoyando qué ejercicios puede mantener durante esa hospitalización para que se desgaste menos y pierda menos músculo. Otro es nutrición. Desde que llega el paciente al hospital, hacemos como un plan alimenticio para no perder tanto músculo y garantizar que el paciente esté ingiriendo su alimento. E inmediatamente que se egresa, mandarlo a rehabilitación física, a nutrición, psicología si está en condiciones y psiquiatría.
1: La proteína que venden o que pues consumen, que es como un suplemento, ¿eso ayuda? o estamos hablando de mejor natural?

0: de todo natural. Mucha de la gente que va al gym le sugieren suplementos proteínicos, pero muchas veces pueden dañar o el hígado o el riñón. Claro. Y hablamos que la enfermedad del riñón es una de las que más sufren de sarcopenia. Wow. Entonces, nuestro músculo ya está establecido. Lo importante es trabajarlo y mantenerlo y movernos. Ya sea que yo tenga una enfermedad renal o cualquier enfermedad, mientras yo me mantenga activo dentro de las posibilidades, yo mantengo mi músculo. Pero si el paciente va a perder peso por la misma enfermedad y yo le doy un aditamento o un suplemento, todo es de preferencia natural, porque eso nos va a ayudar desde la digestión, desde la salivación, de la masticación, la deglución, la absorción de nutrientes, que es mucho mejor a darle un suplemento preparado. ¿Por qué? Porque la absorción va a ser diferente. Sí, y eso se llama un suplemento que Exacto. no equivale a la alimentación. Y muchas veces los familiares o los pacientes dicen, denme una nutrición, ¿por qué no me da hambre? Es por eso un suplemento nos ayuda, pero no sustituye a la alimentación.
1: Yéndonos a la prevención, para que no lleguemos, o sea, en estos casos yo que tengo 27 años, ¿no? Y yo no quiero que cuando llegue a la edad de los 60 tenga sarcopenia. ¿Qué puedo hacer desde yo ahorita para decir, voy a prevenir?
0: Si una persona es sana, no tiene ninguna enfermedad, ninguna comorbilidad, puede tener una alimentación, pero siempre sería ideal llevarlo a cabo con un nutriólogo.
1: Okay.
0: Y conjunto con un dietista, ya que el nutriólogo nos detectó que estamos sanos, entonces el dietista nos puede dar inclusive ciertas recomendaciones de cómo balancear lo que es el plato saludable, donde un porcentaje son verduras, carnes, cereales, proteínas, y sobre todo los líquidos,
1: claro.
0: Sobre todo hidratarnos en forma correcta, porque nuestro cuerpo se basa en toda esta homeostasis o que sea todo parejo para que pueda absorberse todos los nutrientes. Y sobre todo, no saltarnos alimentos.
1: Importante.
0: Eso es algo muy importante, porque si no llevamos el desayuno, comida y la cena, entonces nuestro cuerpo va a tomar energía de donde no tiene y entonces va a empezar a alterar todo el metabolismo. Trata de hacer un sueño reparado.
1: Nuestro cuerpo habla y hay que escucharlo, hay que saber escucharlo y tomar el tiempo para darle, porque nada más tenemos una sola vida, hay que cuidarla. Nos vemos en el siguiente episodio de Ya Viste. Yo soy Génesis Zaine Silva. Hasta luego.

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0: coming to the United States.
1: Ah, buenas noches, oiga.
0: Are you coming from Mexico?
1: Así es, oiga, venimos de Culiacán, Sinaloa.
0: Again?
1: Otra vez, oiga, aquí andamos.
0: How do you guys do it?
1: ¿Cómo? No le entiendo, oiga.
0: ¿Cómo ustedes hacen para venir to the United States?
1: Chambeándole, oiga, como siempre lo hemos hecho, en el rancho.
2: Sí, señor, yo soy de rancho.

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2: ¡Residentes! Ya estamos de regreso. Feliz martes 29 de septiembre del 2025. Aún, mi querido gatito. Bueno, del 25, no, más bien del 26. Ya estamos atrasados un año. ¿Qué pasa? Oye, gatito volador, falta un día para que termine el mes de septiembre.
3: ¿Y para el aguinaldo, Cris?
2: Ya menos. Fíjate que estamos a 93 días de no decir manches. Bye 2026 y bienvenido 2027. Estamos en la semana número 40, es el día 272. Y el santoral de hoy indica que hay que festejar a San Gabriel,
3: ruega por nosotros.
2: San Rafael,
3: ruega por nosotros.
2: San Darío,
3: ruega por nosotros.
2: Y San Jaime,
3: ruega por nosotros.
2: Para ellos y ellas, sí, muchísimas
3: gracias. ¡Felicidades!

0: Sakir. Muchísimas felicidades. ¿Y qué es lo que sucede un día como hoy?
1: Residentes, en un día como hoy, pero de 1921, Álvaro Obregón publica el decreto por el cual se crea la SEP. ¿Sabes qué significa la SEP, Jolines?
0: Claro.
1: Significa, no, Jolines, significa... ¿Qué? Saquen el pozole.
0: ¡Ah, caray!
1: O bien la Secretaría de Educación Pública. En un día como hoy, pero de 1934, se inaugura el Palacio de Bellas Artes. Se inaugura el Palacio de Bellas Artes con la comedia La Verdad Sospechosa. Hoy es el Día Nacional del Maíz, o sea que hoy ni maíz, Jolines. Y además es el Día Internacional de la Concienciación sobre la pérdida y desperdicio de alimentos. Además es el Día Mundial del Corazón. Así que para todos ellos, muchísimas felicidades.

0: Y de ahí nos vamos rápidamente a la frase del día, que por cierto es cortesía de Reflexiones Gabriel Escamilla y que dice así: la fuerza no viene de la capacidad corporal, sino de la voluntad del alma.
1: ¡Oh, qué buena frase!
0: La fuerza no viene de la capacidad corporal, sino de la voluntad del alma. Esto lo dijo Gandhi.
2: ¡Guau, qué increíble!
0: ¡Oh, qué buena frase! Y con esa frase, Gatito Volador, también presentamos en el Master Digital al DJ Marcio Martín Loyo. Ya llegó y está aquí, mejor conocido como el Pulpo de Acapulco. En las líneas telefónicas, el Patito con A. David de You, el Pato. Ahí los estará esperando en el 55-52-59-08-29 y 55-52-59-23-91. De este lado del cristal, ya llegó y está aquí bien perfumado, eso sí. Huele bonito, tiene manos grandes. ¿Y qué creen, chicas? Sabe bailar. Él es Edgar Flores, el Gato Volador.
3: ¡Santo Dios, Crisito! ¿Cómo estás? Muy buenos días. Qué gusto saludarte ya en una emisión más de nuestras Serenatas de la Z. Buenos días, mi querido Manchitas. Buenos días, mi querido David de Yuel Pato. Ya en esta mañana, aquí estoy. A nombre de nuestro comandante en jefe, también desde Huauchinango, Puebla, les damos los muy buenos días. ¿Claro? Y Crisito, pues ya arrancamos prácticamente contigo una de nuestras primeras serenatas que nos llegan a través, pueden ser a través de Facebook, en el Facebook oficial de la Z107.3 FM, o a través de nuestras líneas telefónicas. Crisito Rodríguez, buenos días.
0: Buenos días, Gatito Volador. Vamos a iniciar, bien lo dices, con la serenata que ya está en la línea telefónica número 21. Ya pertenece a Carlita. ¿Qué onda, Carlita? ¿Cómo te va? Buen día.
4: Buenos días.
0: ¿Cómo estás?
4: Bien.
0: Nos da mucho gusto, hermosa. Bienvenida. ¿Y tú en dónde estás?
4: Aquí estoy.
0: Eso, Carlita. ¿Qué onda, corazón? ¿En qué parte de la ciudad o del Estado de México estás?
4: Aquí de Calpulalpan, Tlaxcala.
0: Ah, caray, un poquito más lejos. Pues un saludo.
3: ¡Hasta allá!
0: Carlita, ¿qué dice Tlaxcala el día de hoy?
4: Pues amaneció muy nublado y haciendo mucho frío.
0: No me digas. Híjole, ¿qué vamos a hacer? Pues ya vete acostumbrando porque ya viene el invierno más adelante, ¿eh?
4: Sí, aquí hace mucho frío.
0: Sí, ¿verdad?
3: ¿Desde a poco se va a poner más frío?
0: ¿Desde a poco se va a poner más intenso?
3: Se va a poner más culé.
0: Pues sí, Carlita. Apenas estamos en pleno otoño, imagínate nada más. Nos faltan 3 meses todavía
3: no
0: para
3: manches,
0: el invierno.
3: No manches, Crisito.
0: ¿Y lo que falta?
4: Sí.
0: ¿Cómo te va a ti, Carlita? ¿Ya lista para ir al trabajo? ¿Te quedas en casa? ¿Estás preparando el desayuno? ¿Qué haces por allá?
4: Estoy preparando ya los desayunos. Yo salgo a vender desayunos. Y aquí hacemos los desayunos.
0: Ay, ¿qué es lo que vendes? A ver, platícanos. ¿Son sándwich? A lo mejor unas chapatas, unos cuernitos.
3: Ah, sándwich.
4: Voy a hacer hoy rajitas de poblano con pollo, milanesa, papitas con bistec, huevito con rajas de poblano.
3: Qué rico.
4: Enchiladas, enmoladas, taquitos dorados.
0: Oye, se ve que tienes buen sazón, Carlita.
4: Algo de eso.
0: Oye, ¿y dónde los vendes? ¿Ahí tienes algún puesto en alguna calle o tienes algún local o cómo está la onda?
4: No, ando en una motito vendiendo.
0: Ah, ok, o sea, ya tienes tu recorrido.
4: Sí.
0: Qué padre, pues que termines pronto, mi querida Carlita, y platícanos un poquito de Héctor Montalvo. ¿Qué es de ti?
4: Mi esposo.
0: ¿Ya desde hace cuánto tiempo?
4: Vamos a hacer diciembre 26 años.
0: ¿Qué? Pero te escuchas muy, muy, muy joven, Carlita. Pues, ¿a qué edad te casaste?
4: A los 19.
0: ¡Ah! ¡No me digas! Oye, ¿qué tal? ¿Cómo te ha ido en esta etapa de casada?
4: Pues, muy, muy, muy bien. Claro, siempre tenemos altas, bajas, pero excelente.
0: Oye, ¿y el motivo de esta serenata para Héctor cuál es?
4: Para decirle cuánto lo amo, que muchas gracias por llegar a mi vida. Es un papá excelente. Un marido ejemplar en todos los sentidos.
0: Uh-huh.
4: Y siempre se ha preocupado por su familia. Siempre primero su familia, segundo su familia. Y siempre nos ha dado todo.
0: Mira nada más, qué bonito reconocimiento le vamos a hacer en esta ocasión a don Héctor. Y pues manos a la obra, mi querida Carlita. ¿Qué canción le quieres dedicar?
4: Eslabón por eslabón.
0: ¿Por qué esa canción?
4: Porque me gusta y tiene muchas cosas que me gusta.
0: Y a nosotros nos inspira ya a agarrar la fiesta, Gatito Volador, de esas de antaño, de cartón de chelas, ¿no?
3: ¿Cómo no? Ya, luego, luego, arrancando entre más temprano, mucho mejor, Crisito.
0: Exactamente. Empezar temprano para terminar temprano. Justamente. Dicen por ahí. Oye, Carlita, pues estamos listos. ¿Algo más que tengamos que saber?
4: No, es un super papá.
0: Qué linda, corazón. Ya. Ahorita...
4: Él, es trailero, entonces, pues igual siempre anda de madrugada, en la noche. Ajá. Y es un trabajo que mucha gente a veces dice que son marihuanos y lo que ustedes quieran, pero no, es un trabajo muy pesado. Y gracias a todos los traileros tenemos comida, porque ellos son los que transportan.
0: ¿Claro? Sí, muchas cosas, Carlita, transportan muchas cosas. Oye, y ahorita Héctor, ¿dónde está, por cierto?
4: Está acostado aquí en la casa.
0: Ah, ok, o sea que está descansando, qué rico. Sí. Pues vamos a sorprenderlo entonces, ¿te parece?
4: Sí.
0: Venga, ahorita que estés hablando con él, todo el reconocimiento, que no se te olvide nada, ¿sabes?
4: Ok.
0: Manos a la obra, no nos cuelgues, aguántanos tantito.
3: ¡Échale! Así es como vamos arrancando ya nuestras serenatas de las fiestas, saludando a nuestros residentes. ¡Claro! Y a todos nuestros amigos de allá de Tlaxcala, ¿verdad? De las grandes radioescuchas. De todos los municipios del Estado de México también, muchísimas gracias, de verdad. Qué belleza es escuchar a esta gente tan contenta, tan feliz y además dándole vida a las serenatas de la Zeta en este martes.
0: Y que ya viene su feria, la Feria Nacional de Tlaxcala, ahora en noviembre precisamente. Les mandamos un fuerte abrazo, gracias por acompañarnos desde allá hasta acá. Gabriel Escamilla, buenos días. ¡Ya voy! ¡Au! Ahí está. Bueno, don Héctor.
1: ¡Échale!
0: ¿Héctor Montalvo? Hola, hola. ¿Héctor?
1: Sí.
0: Hola, don Héctor Montalvo, mucho gusto. Perdón por despertarlo, pero estamos hablando desde la Ciudad de México de la estación de radio La Ceja.
5: ¡Sí, señor!
0: Del programa Las Serenatas, ¿cómo le va?
1: Bien, gracias.
0: Ahora sí lo agarramos súper dormido, ¿verdad?
1: Sí, todo dormido.
0: Híjole, le queremos dar un bonito detalle a través de la radio. Queremos entregarle una serenata en vivo y a todo color.
3: ¡Qué bonito!
0: Es un gran detalle, seguramente le va a encantar mucho. Y bueno, ahorita vuelve a tomar el sueño, don Héctor. Déjeme le presento por acá en la cabina de la Z a Gabriel Escamilla.
6: Hola, guapura.
1: Hola, buen día.
0: También lo quiere saludar Edgar Flores, el gato volador.
3: Muy buenos días, feliz mañana.
7: Buenos días.
0: Yo soy Cristian Rodríguez y juntos somos los residentes de la Z y hoy tenemos una serenata, le repito, con todo el cariño del mundo. Es como un tipo de homenaje, un reconocimiento a toda esta labor ya de 26 años como esposo, como papá, como proveedor, como...
3: Como superhéroe
0: amor,
3: también.
0: Amor, claro, definitivamente, como esa personita que siempre se desvela, que va manejando con mucha precaución y que regresa bien a casa. Así que por todo eso y mucho más, escuche su serenata. Adelante, por favor.
3: 10 de 10, Jolines.
4: Hola, mi amor, buenos días. Yo sé que siempre te he dicho que te amo mucho, que eres el amor de mi vida, que te quiero mucho. Y le doy gracias a Dios por el hombre que me tocó. Eres un super papá, un super marido. Y yo sé que no soy la mujer perfecta, pero yo sé que sabes que te amo mucho. He cometido errores, pero... todos hemos salido adelante y te amo mucho y eres un super papá. Para mí eres el mejor papá del mundo y el mejor esposo.
1: Bueno.
0: Don Héctor, ¿qué dice estas palabras de Carlita?
1: Es que cuando me acabo de despertar no soy muy espontáneo.
0: Pero si hacemos un recuento rápido así de estos 26 años al lado de Carlita, de estar cuidando a sus hijos, de usted viajando, algo hermoso que también tenga para Carlita, porque el amor es recíproco, también es dar y recibir.
1: Sí, yo sabe que sí.
0: No, ahora sí lo agarramos muy dormido.
3: Le hubiéramos marcado como a las 2 de la tarde, más o menos. Pagarálo bien despierto.
1: Ella sabe que es la única.
0: Bueno, ya con eso queda más tranquila Carlita, definitivamente.
3: Hay niveles.
0: Muy bien, don Héctor, pues siga durmiendo. Antes, Carlita, si quieres, dedícale su canción, por favor.
4: Sí, mi amor, te dedico esta canción y sabes que te amo mucho. Y ojalá y Diosito nos preste vida para ver a nuestros nietos y a toda nuestra familia. Te amo mucho.
1: Gracias.
0: Y aquí está su tema, disfrútenlo. Les mandamos un abrazo hasta Tlaxcala precisamente. Y de los dos nos despedimos con un...
3: ¡Adiós, adiós, amor!
0: A las 6 de la mañana con 19 minutos.
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3: Son ya las 6 de la mañana con 30 minutos, las 6 con 30. Buenos días, queridos residentes. Vámonos con la siguiente serenata. Aquí nos tiene el Gatito Volador.
5: Gracias, nos vamos a la línea 7 con René Arturo. Hola René, buenos días, bienvenido a tu casa, a las serenatas de la Z.
24: Hola, muy buenos días.
5: ¿Qué onda, René? ¿Cómo estás? Bienvenido.
24: Pues aquí muy contento de que nos traigan, pues, la verdad, muy agradecido a ustedes por estas lecciones y eso que nos hace que yo con el motivo de la persona.
5: René, te escuchas muy fragmentado en tu llamada. No sé si tengas el altavoz o sea la señal, pero no te escuché nada claro, René. Disculpa.
24: A ver, no sé si me escucho un poquito más.
5: ¿Estás en casita o dónde andas?
24: Estoy aquí en mi vehículo.
5: Ah, ok. Ahora sí ya te escuchas un poquito mejor, René. Muchas gracias. Nos comentabas que estás muy contento. Eso nos alegra demasiado. Y ya lo demás, ya no supimos qué rollo.
24: Ah, pues no sé si me escuchan.
5: A ver, inténtalo, síguelo intentando.
24: Bueno.
5: Bueno.
24: Ah, muy buenos días antes que nada. Pues
5: gracias,
24: muy,
5: René.
24: Estamos muy contentos por que entró nuestra llamada. La verdad es que queremos felicitar a mi pareja.
5: Ella es Rosario del Carmen, ¿verdad?
24: Rosario del Carmen Fontanillo.
5: Oye, ¿y cuándo le festejas? Porque tiene dos nombres, Rosario del Carmen.
3: Y cuando estornuda, pues, le dicen Jesús.
24: El día de hoy, muy probablemente, en la tarjeta algo sencillo.
5: Ok.
24: El fin de semana, algo un poquito más extenso, porque pues viene su mami desde el estado de Nayarit, porque ella es de Nayarit.
5: Ah, mira, ¿y cómo se conocieron? ¿Tú de dónde eres originario, René? Porque tienes acento como extranjero.
24: No, yo soy aquí de la Ciudad de México y radico en la Gustavo Madero.
5: ¿Y cómo conociste a una mujer de Nayarit?
24: Pues las casualidades de la vida, sí. Por parte del trabajo, y ella le daba servicio a la empresa en la cual yo trabajaba.
5: Ah, ok.
24: Entonces, pues sin querer, vía telefónica nos fuimos a conocer.
5: Sí.
24: Y de ahí con el tiempo pues se dio.
5: ¿Cuánto tiempo llevan juntos, René?
24: Pues ya precisamente en este mes cumplimos ya 7 años de relación.
5: ¿En serio? No, pues qué rápido pasó el tiempo. Yo dije, esto apenas comenzó con 2-3 mensajes, unas llamadas, pero ya 7 años, René.
24: Sí, pues de hecho ya, obviamente, pues ya vivimos en pareja, ella ya vive
5: claro.
24: Aquí conmigo, nada más que pues obviamente, pues ahora sí que fue algo totalmente inesperado, pero la verdad es algo muy maravilloso.
5: No, qué increíble. Qué increíble.
24: Uh-huh.
5: Y hoy ya está cumpliendo años entonces, Rosario.
24: Hoy cumple 39 años y pues la verdad es que muy contentos estamos, mi pequeño, buscando tal vez la forma de, porque pues diario los escuchamos y él también, de hecho él está aquí conmigo.
5: ¿Cómo se llama tu bebé?
24: Iker.
5: Hola Iker, buenos días Iker.
24: Te lo paso.
5: Gracias.
25: Hola.
5: Hola Iker, bienvenido a las serenatas de la Z.
25: Gracias,
0: Hola.
1: ¿Cuántos años tienes, Iker?
0: 11.
1: ¡Qué belleza! ¡Qué alegría saludarte! ¿Ya estás listo para decirle unas cosas lindas a mamá?
0: Obvio, sí.
1: ¡Perfecto! Esa voz me agrada, Iker. Vengan esos 5. Eso le dice, pero ¿dónde los pongo? ¿Dónde los choco? Iker, bienvenido, gracias por escucharnos también.
0: Ok, le estás Arturo.
1: Gracias. Mi querido Arturo, entonces, ¿estás listo para marcarle a Rosario?
2: Sí, sí, muy listos y muy contentos.
1: ¿Qué canción le vamos a regalar?
2: Lo tienes todo de Julián Álvarez.
1: Pues. Excelente, pues manos a la obra.
7: ¿Arturo o René?
1: Es René Arturo. Ya René le tenemos... Sí, ¿verdad, de René Arturo? Sí, sí, sí.
2: Sí.
7: Órale, qué combinación.
1: Vamos a marcar entonces, no nos cuelgues. Gracias. La felicidad que siempre nos comparten, híjole, indescriptible se hace en algunos momentos y nos inyectan también, a pesar de que casi una vez al año nada más uno venga cansado, Cris.
4: Nada más una vez.
1: Una vez al año por día, ¿no? Es así como arrancamos ya con nuestras serenatas de la Z. Y, señores Camilla, bienvenidos, serenatas.
7: Al 1000%, como siempre. Guapo. Con toda la energía y con todo el power. No, hay días en los cuales hay bastante sueño. Por ejemplo, en el caso del gatito, más. Por ejemplo, en el gatito volador son los días que terminan con la letra S.
1: Nada ya. Más.
7: Nada más esos y los domingos, pero de ahí todos los demás. Bueno, de hecho todos terminan con S, ¿no? Los lunes, los martes, los miércoles, los jueves, los viernes, los sábados y los domingos.
1: Bueno, hasta los que no han inventado, compadre, dice Pedro Fernández. Ok, aquí vamos entonces.
7: Ya lo encontraron, ya está en la línea.
1: Ya tenemos lista a Rosario del Carmen. Buenos días, te hablamos de las serenatas de la estación de radio
22: La Z.
1: ¿Cómo está, Rosario?
0: Bien, bien, muy bien.
1: Te saluda Gabriel Escamilla.
7: Hola, guapura.
1: Te saluda Cristian Rodríguez.
4: Hola, hola, bonito día.
25: Buenos días.
0: Buen día.
1: Y mi nombre es Rosario, es Edgar Flores, el gato volador, y juntos queremos desearte por tu cumpleaños muchísimas felicidades.

0: Muchísimas felicidades, Rosario.
1: Muchas gracias.
0: Millones de bendiciones, mucho éxito, muchísima felicidad, mucho amor y sobre todo muchísima salud.
1: Muchas gracias.
0: Enhorabuena, feliz cumpleaños.
1: Las cosas
0: que yo quiero cuando me... Que sea el inicio de un día espectacular e inolvidable y que te den pues obviamente todos los regalos y todo lo que tú necesitas para ser muy feliz toda la vida.
1: Muchas gracias.
0: Feliz día, hermosa, y este bonito regalo tiene cómplices. Adelante con la serenata.
2: Hola, mi amor, ¿cómo sabrás? Iker y yo queríamos regalarte este detalle. Esperamos haberlo logrado, sorprenderte. Iker estaba muy ansioso, muy con la idea de decirte que te queremos mucho. Eres lo mejor que tenemos. Pues deseamos todo lo mejor de la vida para ti. Sabemos que a veces, pues por las cuestiones laborales no hay el suficiente tiempo, pero deseamos de todo corazón que hoy, siempre, te la pases muy bien, te amamos y Iker también te quiere dar unas palabras.
1: Pues, de primeras quiero felicitarte por tu cumpleaños. Que te la pases muy bien. Y que los dos te amamos mucho. Te amo mucho, mi amor. Yo también.
2: Bueno, ya le ganó la emoción.
0: Mucha emotividad en esta serenata, Arturo.
2: Sí, pues la verdad es que estamos muy agradecidos con la vida. Yo en lo personal por tenerla en mi vida. Y vamos a seguir creciendo, vamos a seguir construyendo esta familia, este amor. Y enhorabuena. Muchas felicidades, Carmen. Un abrazo. Y te amamos mucho.
1: Yo también los amo, mi amor.
0: Muchísimo amor, Rosario.
1: Muchas gracias.
0: Felicidades. Dedícale su canción, por favor, René, si eres tan gentil.
2: Te quiero dedicar esta canción. Te quiero dedicar esta canción porque, pues, nos pone muy contentos hasta cuando vamos camino a donde vayamos. Y sé que hoy es un día muy especial para ti. Queríamos hacerte lo especial. Esperamos haberlo logrado y te esperamos en casa más tarde. Muchas gracias. Y gracias a ustedes de la Z por hacer este tipo de acciones. Y muy agradecido y bendecido porque entró mi llamada.
0: Gracias a ustedes por escucharnos y por darnos la oportunidad de estar con ustedes en estos momentos tan especiales. Felicidades, Rosario, aquí está su canción. Y les despedimos con un
3: adiós, amor.
0: 6:39 PM.
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0: Las 6 de la mañana con 42 minutos, 6 de la mañana con 42 minutos. Y pues estamos ya a punto de entrar de lleno a la última etapa del año.
1: Claro.
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0: 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Para que ustedes tengan oportunidad de acompañar a Jorge Medina y Josi Cuen en el Auditorio Nacional juntos. Pues ya son las últimas cortesías para que usted tenga la oportunidad de ir. Y las tenemos aquí en la Z, así que prepárense al ratito para el post que vamos a lanzar o para el momento en que nosotros digamos que vamos a estar precisamente ya dando los últimos boletos para que vayan y conozcan este concepto extraordinario. Nos vamos rápidamente con la información que informa. ¡Noticias! Bueno, pues tenemos varias noticias. ¿Tienes alguna que sea relevante, Cris?
2: Pues, ¿qué crees, Gabo? Fíjate que la inteligencia artificial sustituirá a los médicos. Esa es la pregunta, porque aquí en México crecen las consultas digitales sobre salud.
1: No manches.
2: ¿Qué tal?
0: Si solo pudiera dormir 6 horas en lugar de 8, cambiaré estas cosas para reducir el daño al día siguiente. O sea, daño que se puede provocar en 2 horas, nada más por no dormir lo suficiente. ¿Y tú, gatito, qué tienes?
1: Pues sí, yo tengo la decisión de elegir cualquiera de las dos.
0: Yo tengo ganas de que ustedes la digan.
1: Pues está interesante, Crisito, la que decía Gabo.
0: Ah, bueno. Pues no hay nada más frustrante que querer dormir y no poder. Ahora sí que querer y no poder. Por eso, hoy voy a ayudarte a salir de ahí, de algunas dudas. Todos pasamos alguna vez por un periodo donde el descanso se hace completamente imposible. Y en esas circunstancias existen patrones que se repiten una y otra vez. Y pues realmente muchos pacientes sufren de esto. Además, cuando duermes un poco, tu capacidad de generar cambios positivos en la rutina se apaga. De manera que lo único que puedes sacarte de ahí es un plan basado en la evidencia lo más simple posible. Pues los doctores y especialistas en endocrinología y nutrición nos orientan acerca de la forma más sencilla. Y la pregunta es, ¿qué harías si estuvieras durmiendo 2 horas menos de lo necesario por cualquier motivo y quisieras volver a tu descanso basal? Eso es lo que exactamente se va a aprender el día de hoy también con estos consejos. Tenemos que intentar no banalizar el insomnio. Quien duerme bien tiende a minimizar el problema del insomnio, algo parecido a la persona en forma que no entiende al paciente con obesidad. Decirle a un paciente insomne que se trate de ir a dormir antes de que intente tener la habitación más oscura o que no tome café suele ser inútil. Todo esto ya lo saben y ya lo han pues obviamente probado. Tienes que entender que el cerebro insomne sufre cambios muy, pero muy importantes y potentes. Tiempo dependientes a más tiempo sin dormir, más perduran pues esos cambios en el cerebro, al igual que el metabolismo del obeso no contribuye a dejar de serlo. Son cambios estructurales que perpetúan el problema. Y es que el cerebro del insomnio ha aprendido a no dormir. Tu cerebro es muy eficiente creando hábitos, pero afortunadamente no distingue entre hábitos sanos y hábitos patogénicos que crean y que generan enfermedad. En este sentido, el cerebro puede llegar a aprender a no dormir y cambiar su estructura física y metabólica hacia una que perpetúe el insomnio. Hay estudios de neuroimagen que muestran que los insomnes presentan mayor metabolización de glucosa en la corteza prefrontal y sistema límbico durante la noche. El cerebro metabólicamente funciona como a las 12 del mediodía. Está procesando emociones y tomando decisiones cuando debería de estar completamente descansando. Y este estado de alerta nocturna se fortalece con el paso de los años si no rompemos el ciclo. Después hay un claro condicionamiento parvlaviano. Para quien no duerme bien, la cama es un estímulo condicionado para la relajación. Para el insomnio, la cama se convierte en un estímulo de alerta, casi una amenaza. Esto se puede desaparecer, pero no es algo que pase de la noche a la mañana o de un día para el otro. También antes de pasar a la práctica, hay que recordar que dormir menos que la medida no necesariamente implica insomnio. Hay gente que se frustra mucho en esto. Las necesidades de sueño siguen una curva gaussiana. La mayoría de la población necesita entre 7 y 8 horas, pero un 10 o un 15% necesita únicamente 5. Aquí estoy. O 6 o por debajo de 8 o 9 y ¿qué? Otros por arriba. Mientras que un 4 o 5% necesitan menos de 5 horas cada noche para funcionar de manera correcta. En estos grupos de población que necesitan más o menos que la media, no hay mayor riesgo de enfermedad crónica no transmisible si cumplen con estos requisitos de sueño. Oh, ya me estaba yo espantando. Y dirás, bueno, pero ¿qué sé si mi sueño es suficiente? ¿Me tengo que hacer un test para saberlo? No sabrás si tu sueño es suficiente por tu sensación subjetiva de descanso percibido, cómo te levantas cada mañana y cómo desempeñas tus tareas a lo largo del día. También recuerda que a lo largo de la vida tu necesidad de sueño va a variar. Si te estás preparando pues para hacer obviamente mucho ejercicio, tu esfuerzo va a necesitar minutos más de descanso. Pero si dormir mal, y pues obviamente si duermes mal y lo sabes, pero no lo logras superar, pues es un círculo vicioso. El día que duermes menos eres biológicamente diferente, tu metabolismo es más inflexible, hay más resistencia a la insulina, tienes más apetencias por grasas y azúcares, tomas peores decisiones, el esfuerzo físico y mental es más intolerable, te recuperas peor del ejercicio y un larguísimo etcétera. Entonces, dormir poquito o dormir menos de lo que tu cuerpo está acostumbrado, si duermes 8 horas, si duermes 6 de las 8 que estás acostumbrado, hace que pasen todas esas cosas. O sea, acabas bien menso.
2: Sí, yo de repente cuando duermo que muy poquito, 2-3 horas, siento que trabajo como en cámara lenta, ¿no? Como que vas pensando, pero muy, muy lento, no vas al mismo ritmo de los demás y eso se percibe de inmediato en todas las acciones, ¿no? Desde que vas manejando hasta con lo que vas pensando.
0: O sea que si duermes 5 horas, o sea, no hay ningún problema porque tu cuerpo ya está acostumbrado a esa forma de tener a tu cuerpo. Ah. Pero si duermes 7 horas y un día duermes 5, ahí es donde hay problemas.
1: Porque, como una descompensación, seguramente.
0: Exactamente. Y es que se atrapa esto en un círculo vicioso y el plan de salida que se propone, pues presupone un esfuerzo grande, del cual es como las personas que decíamos tienen obesidad, están conscientes que tienen obesidad, que tienen sobrepeso, etcétera. Y aunque conocen la fórmula para poder hacerlo, desafortunadamente, pues no puede ocurrir. Igual pasa con el insomnio, ¿sabes? A qué horas te debes de acostar, que debes de ser consciente de que las horas de sueño debes de respetarlas, de que debes de acostarte a la misma hora, no ver pantallas azules, no tener la luz prendida, no ver televisión, etcétera. Pero no lo haces porque se hace, pues, algo así como una necesidad. Y la verdad es que hay cambios muy importantes y lo mejor que puedes hacer, y ahí les va el consejo más importante, es que sepas todo lo que estás perdiendo en estas 2 horas que estás durmiendo menos. Si estás durmiendo 7 horas y de repente duermes 2 horas menos, pues insisto, hay acciones que te van a estar acompañando durante todo el día, como pues falta de conciencia, falta de creatividad, cansancio, letargo, muy fácil de distracción.
1: Falta de concentración.
0: Sí, y entonces si ponderas eso en las noches antes de cerrar los ojos, pues va a ser mucho más fácil que digas, tengo que dormirme sí o sí, o mañana me espera un día terrible.
2: Pues así las cosas.
1: A dormir, ¿no?
2: Sí,
1: a dormir,
2: sí, hacer
1: correcto.
2: Un hábito. Y es que también ahí se llama la higiene del sueño, ¿no? Precisamente acondicionar todo para que a una cierta hora ya te duermas todos los días, que tengas la habitación oscura, que sea la temperatura ideal.
1: El uso desmedido del celular también.
2: Un buen colchón.
1: A las 8 o 9 de la noche.
0: Pero
1: vámonos.
0: Lo que yo no sabía es que pueden dar las 2 de la mañana y el cerebro de una persona que tiene insomnio trabaja como si estuviera a las 12 del día. O sea, está con todas sus funciones al 100% y entonces así como te duermes, ¿no? Está complicadísimo.
1: Sí, pues el cerebro está pensando que obviamente estás realizando una actividad normal, ¿no? Que no merece horas de descanso. Y aquí la importancia, yo creo, de marcar también el reloj desde los pequeños, ¿no? Desde, a ver, ya duermas, si ya son las 8 o 9 de la noche.
0: Por eso las mamás nos mandaban a dormir tempranito.
1: Definitivamente, creo. Y aquí está la 40 o 3 horitos después, aquí está la realidad del por qué mamá nos manda a dormir desde muy tempranito.
0: Pues hasta aquí la información que informa. Lo más importante también es que vayan ustedes con un profesional de la salud. Con algún médico.
1: Que me busquen, Gabo.
0: Que te
1: del
0: busquen,
1: sueño.
0: Efectivamente, para un profesional del sueño que es el gato volador. Para que
1: de los
0: coyotitos, tienen algún
1: ¿no?
0: problema, pues tengan oportunidad de irlo mudando, irlo cambiando y que tengan. ¿Qué está haciendo del baño?
2: No, ¿qué pasa acá?
0: Es que de repente le hiciste como los bebés, o sea, arrugaste los ojos.
2: Y, caray.
0: Y echaste como que un suspiro. Hasta aquí la información. ¿Qué informa?
2: Residentes, vámonos con más de la serenata. metas, pero eso va a ser después de la pausa comercial. Regresamos con Gabriel Escamilla. El gato volador.
0: ¡Aquí estoy! Y con los ojos fruncidos de Cristian Rodríguez, sí, en los relatos de la Z107.3.
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9: Son las 6 de la mañana con 58 minutos, 6:58, dos minutos antes de iniciar la segunda hora de la serenata de la Z. Recuerden, Josi Cuen y Jorge Medina, hoy en Juntos en el Auditorio Nacional. ¿Quieres asistir? Ya es tu última oportunidad. Si no ganas los boletos en la Z, bueno, los informes están en el Ticketmaster al 53259000 o en las mismas taquillas del Auditorio Nacional. Wendy Sandoval, buenos días. Hola, hola.
10: Hola, buenos días.
9: Querida Wendy, bienvenida a las serenatas de la Z. ¿Y tú en dónde estás?
10: Aquí estoy.
9: Aplausos para Wendy, punto para Wendy, tamales para Wendy, raspados para
10: mira,
9: Wendy.
10: Rico, tamales.
9: ¡Raspados! Bueno, y un viva su jefa para Wendy.
11: ¡Viva su jefa!
9: Muy hermosa, bienvenida. ¿Cómo estás?
10: Bien, muchas gracias, buenos días.
9: ¿Estudias, trabajas, eres nini? Híjole, creo que le estamos perdiendo. ¡Wendy, no te vayas! ¡Ah!
10: Aquí estoy.
9: Ah, Wendy, ¿estudias, trabajas, eres nini o a qué te dedicas?
10: Estudio.
9: ¿Qué estudia la princesa?
10: Optometría.
9: ¡Órale! ¿Y por qué te dio por estudiar los ojos?
10: Pues no sabía qué estudiar.
9: ¿En serio? O sea, saliste de la preparatoria y dijiste, ¿y ahora qué hago? Los ojos. ¿Y te estabas comiendo un taco de ojo y te inspiraste o cómo?
10: Casi, casi.
9: No, ¿cómo fue que se te ocurrió estudiar los ojos?
10: Pues yo quería una carrera de salud y pues me llamó la atención los ojos, realmente.
9: Oye, y ahora que ya entraste de lleno a la materia y a la carrera, ¿sí te está gustando? O porque luego de repente, por ejemplo, yo entré a estudiar computación

0: y el primer semestre llevé seminario de física, matemáticas básicas y filosofía, y decía yo, ¿qué hago aquí? A mí me gustan las computadoras, no estas tres cochinadas. Y después entendí que me servían mucho, pero sí sufrí un poquito. ¿En el caso tuyo sí está resultando tu carrera lo que deseabas?
1: Sí, ya voy a la mitad.
0: ¡Qué padre! ¿Cuánto tiempo es?
1: 4 años.
0: Oye, ¿cuál es el aprendizaje que más te ha sobresaltado, que más te ha impresionado dentro de tu carrera?
1: Que el ojo es un aparato que es inmunológicamente privilegiado.
0: ¿Por qué?
1: Tiene un sistema inmunológico diferente al del cuerpo.
0: Pero
1: se protege a sí mismo.
0: ¿Se protege a sí mismo? ¿Cómo?
1: Pues mediante... Ay, perdón, es que estoy nerviosita.
0: Tranquila, no es tu examen profesional, tranquila. Por 10 puntos. Ay, sí.
1: No, pues el ojo, como les digo, que tiene otro tipo de sistema diferente al de nosotros, al del cuerpo en general.
0: ¿En serio? ¿Pero en qué se basa esa diferencia?
1: Pues en las inmunoglobulinas que tiene.
0: ¿Qué hace que se regenere? ¿Qué cosa? ¿O que se proteja de qué cosa? ¿O cómo?
1: Se regenera la córnea.
0: ¿En serio?
2: Aunque usted.
1: Y cada 7 días se regenera el epitelio.
0: ¡Órale! ¿Y entonces por qué luego hay. ¿Cómo se dice? Cuando transfusión. No, transfusión no es de sangre. ¿Por qué hay. Cuando te quitan la córnea. Implante. No, trasplante más bien de córnea.
1: Ah, ok. Eso es cuando las personas tienen muy lastimada su córnea. Pero es muy difícil hacer un trasplante de córnea. Porque justamente como es una parte inmunológicamente privilegiada, cuesta más trabajo que el cuerpo acepte la córnea de otra persona.
0: Okay, ¿y cuál será la enfermedad que más tienen los mexicanos en cuanto a la salud de los ojos?
1: Ojo seco o miopía y astigmatismo.
0: ¿Por qué del ojo seco? Yo tengo ojo seco, ¿qué es lo que sucede?
1: Ah, pues
0: si no uso toallas.
1: Contaminación.
0: Ah, sí, es la contaminación la principal causa.
1: Sí.
0: Y ahí no hay otra cosa más que gotas, ¿verdad?
1: Sí, porque son como te mandan lubricantes, hidratantes, dependiendo qué tipo de ojos secos.
0: ¿Cuáles son los tipos de ojos secos?
1: Pues,
0: está bueno su examen, afecta, ¿verdad?
1: Hay uno que afecta a... Bueno, la lágrima tiene 3 capas.
0: Sí.
1: Hay uno que afecta a la capa mucínica, otra a la lipídica... Y otra la
0: cosa. Ok, ¿y si es de peligro si no te atiendes el ojo seco?
1: Pues de cierta manera sí, pero no tanto.
0: ¿Qué puede pasar si no te tratas tu ojo seco?
1: Que te llegue a dar alguna conjuntivitis.
0: Y ya por último, para que pases tu examen, si un paciente con glaucoma sigue perdiendo campo visual, aunque su presión intraocular se mantiene dentro del objetivo, ¿cómo determina si hay que bajarle todavía más o si la progresión tiene otra causa?
1: Pues el glaucoma va a seguir, no se va a detener, el campo visual va a seguir disminuyendo. Entonces, pues, aunque bajes la PIO, que es la presión intraocular, no te da como, pues sí, o sea, ¿cómo decirle? O sea, que no te asegura que ya no siga disminuyendo el campo visual.
0: ¡Qué bárbaro! ¡Enorme! Pasas con 10, excelente, y con mención honorífica.
3: No quiero pensar cuánta pregunta habrá cuando llame un proctólogo.
4: ¡Muy bien! ¡Felicidades!
0: Señor proctólogo, el dedo... No, bueno, ya. Hermosa, ¿para qué va a ser tu serenata?
1: Para mi mami.
0: ¿Cómo se llama tu mamita hermosa?
1: Jenny Urrutia.
0: ¿Y por qué le quiere hacer esta serenata a tu mami, que aparte, por cierto, está muy malita de sus ojos?
1: No, pues es que es su cumpleaños el día de hoy y me gustaría hacerle algo especial. Bueno, nos gustaría, vengo con mi papá y con mi hermana.
0: ¿Cuántos cumple, hermosa?
1: 45.
0: Ah, pues es una mamá muy joven. ¿Y tu papi?
1: 48.
0: No, que cómo anda de sus ojos. ¿Qué canción le quieres dedicar a tu mami?
1: La de Amor de Manuel Cortés.
0: Perfecto, muy bien. ¿Algo más que tengamos que saber? ¡No!
4: Sí, ya no quiero más preguntas.
0: Sí, se puso nerviosa. Vamos a marcarle otra vez. No, ya hablando en serio, cuiden su salud ocular. De repente, pues le prestamos poca atención a la salud de los ojos, sobre todo cuando no los utilizamos demasiado para leer o para enfocarnos o para algo por el estilo. Pero pues es una situación, muchas personas de repente que refieren glaucoma, que es el aumento en la presión intraocular porque el drenado de líquido no se hace de manera correcta, es decir, entra más líquido de lo que sale, empieza a presionarse el nervio óptico, el campo visual se reduce, pero hasta que no ven completamente un túnel, es entonces cuando van a ver al médico, al oftalmólogo. Entonces, pues, creo que una muy buena práctica es que de manera constante y recurrente, pues, nos chequemos de todo, ojos, nariz, boca y cabeza de gomita. No digo ojos, nariz, boca y, pues, todo lo demás, Cris, porque sí, no somos muy partícipes de hacer eso, ¿verdad?
2: Claro, definitivamente, por lo menos una vez, ya después de los 40, cada 6 meses, ¿no? Una vez al año ya, por lo menos.
0: Una vez al año no hace daño, una al mes, qué rico es, una al día, qué alegría, y una cada rato, pues, ya es demasiado. Bueno, bueno, Jenny, digo, Wendy...
5: Bueno.
0: ¿Se encuentra la señora Jenny Urrutia?
5: Sí, ella habla.
0: ¿Cómo está, doña Jenny? Le hablamos de la estación de radio
6: La Zeta.
0: Del programa de las serenatas de La Zeta. Buenos días, ¿cómo amanece este martes?
5: Muy bien, con mucho gusto, muchas gracias.
0: Qué bueno, ¿ya se prepara para ir a trabajar o hacia dónde se dirige?
5: Sí, ya voy en camino al trabajo.
0: Qué bueno, pues le decíamos que tenga una jornada increíblemente maravillosa y que le vaya muy bien y que gane mucho, ¿sale?
5: Gracias.
0: Oiga, la Unión Nacional de Oftalmólogos está sacando en su boletín del mes de septiembre que cumple usted 2 años, ¿verdad?
5: Sí.
0: Pues muchísimas felicidades.

0: ¡Feliz cumpleaños!
1: Muchas felicidades. Estas palabras son de Cristian Rodríguez.
2: Señora hermosa, le queremos desear feliz cumpleaños, que tenga un día muy, muy agradable, y seguramente así va a ser porque, pues, con esta serenata se van a demostrar muchos sentimientos hacia usted. Así que desde aquí un fuerte abrazo con todo el cariño del mundo.
1: El gato volador le manda este maullido. Y un servidor, Gabriel Escamilla, le saluda con un hola guapura. Y le desea lo mejor de la vida, que es un cumpleaños extraordinariamente maravilloso, que la festejen mucho y que la hagan con, pues, sentir como usted se merece, como una princesa.
3: Muchas gracias.
1: ¿Tiene algún plan para el día de hoy?
3: No.
1: ¿Alguna revisión oftalmológica? ¿Alguna graduación de lentes? Nada. Bueno, pues le tenemos una sorpresa porque le van a regalar unos lentes gratis. Aquí se la dejamos. Adelante con la serenata.
4: Hola, ma. Buenos días. Otra vez, feliz cumpleaños. Recuerda que te amamos mucho. Aquí está mi papá también.
5: Hola, amor. Nada más queríamos decirte que te amamos mucho. Muchas felicidades. Te queremos mucho. Y también está ahí, me te va a comentar algo.
6: Oli, ma, te amo mucho, que disfrutes mucho tu cumpleaños, al rato te vemos y te celebramos más.
4: Y también este, el del cumpleaños de Baba, ahí viene. Decirles a los dos que los amamos mucho.
1: ¿Quién es Baba?
4: A mi hermano, es que el día de mañana es el cumpleaños.
1: ¿Y por qué le dicen Baba y no saliva?
4: Ah, se llama Vivala.
1: ¿A poco? ¿Y qué significa Vivala?
4: Ay, no sé, mi mamá.
1: Señora, ¿por qué le puso Vivala a su hijo?
7: Porque el jugador estaba bien guapo.
1: Hijo, no puede ser.
0: ¿Qué?
1: Qué bueno que no le gustó los corridos tumbados, si no le hubiera puesto Peso Pluma. Señora, ¿qué tiene que decirle a su hermosa familia que tanto la ama?
7: Que me dieron una grata sorpresa, estoy muy emocionada, muy contenta, muchas gracias. Yo también los amo mucho. Y pues estoy muy contenta, vengo llorando.
1: Qué bonito.
7: Gracias.
1: Pues tenga cuidado, a lo mejor es una enfermedad ocular, ¿eh? Hermosa, dedícale su canción y qué de lentes le vas a regalar por su cumpleaños.
4: Amá, te queremos dedicar la de amor de Manuel Cortés. Y pues decirte que te amamos mucho con todo nuestro corazón.
7: Muchas gracias, yo también los amo.
1: Wendy hermosa, pues que sigas preparándote para que algún día nos hagas el favor de auscultarnos y de sanarnos por completo nuestra salud de los ojos, que sigas triunfando en la vida. Y doña Jenny hermosa, muchas felicidades por su cumpleaños y por su maravillosa familia.
7: Muchísimas gracias por la sorpresa.
1: Al contrario, es un honor, y qué hermosa familia tiene. Saludos a su esposo, a Babas y a todos.
7: Gracias.
1: Cuídense mucho, familia. Nos despedimos con un
2: adiós, adiós amor. Son ya las 7 de la mañana con 10 minutos.
1: Aquí también tenemos uno. En las serenatas de la Z107.3.

0: Estamos de regreso, residentes, ya a las 7 de la mañana con 14 minutos, 7 con 14. Los que ya están desayunando, oigan, provechito, que les vaya muy bien, que desayunen muy rico, un rico omelette. El jueves pasado estuve probando un omelette con queso de cabra y orégano. ¡Oh, riquísimo, eh! Gracias, Gabo. Estuvo sensacional. Oigan, residentes, ustedes... Sí, efectivamente. Con su jitomatita ahí asada y toda la onda. Los están desayunando...
1: Muy gourmet del asunto.
0: Sí. Los están desayunando también. Un rico atolito. Un café con leche se antoja ahorita, ¿no? Un Nescafé, fíjate, con un pancito, un bolillito. ¡Qué rico también! Entonces, buen provecho, residentes. Ahora sí, prepárense porque ya viene toda la información que informe en la Z.
1: Todo esto para ti.
2: ¡Échale!
0: Oye, Gabo, ¿qué pasa con la inteligencia artificial? De repente creo que sí está saliéndose de control, dicen los expertos. Vamos a ver qué es lo que pasa aquí en México, porque la inteligencia artificial se ha convertido en una de las principales herramientas utilizadas por los mexicanos para consultar información relacionada con su salud. Una tendencia que abre nuevas posibilidades de acceso, pero también plantea desafíos frente al autodiagnóstico.
1: Híjole.
0: La automedicación y también la interpretación incorrecta de síntomas y también algunos de estudios, ¿eh?
1: Claro.
0: De acuerdo con el estudio, el Paciente Digital Mexicano 2025, las plataformas de inteligencia artificial ya ocupan el tercer lugar entre las fuentes más utilizadas para buscar información de salud, únicamente detrás de los buscadores de Internet y los sitios especializados. Bueno, pues el crecimiento de estas herramientas refleja un cambio en la manera en que los pacientes comienzan su recorrido de atención. Cada vez más personas recurren primero a plataformas digitales para describir síntomas, comparar alternativas o intentar identificar qué tipo de especialista necesitan. El principal desafío, según especialistas del sector, está en diferenciar entre obtener información y tomar una decisión médica, ya que una herramienta tecnológica, pues obviamente no sustituye la valoración de un profesional de la salud, como lo hemos dicho aquí precisamente. En este escenario, Dr. Alia anunció la incorporación en México de Nova, un agente impulsado por inteligencia artificial diseñado para facilitar la búsqueda y reservar las citas médicas. De acuerdo con la plataforma, no está diseñada para emitir diagnósticos ni recomendar tratamientos, sino para facilitar la conexión entre pacientes y profesionales. Bueno, residentes, recuerden que la digitalización de los servicios médicos ya ocurre antes de llegar al consultorio. Según la información, 65% de los pacientes mexicanos utiliza algún tipo de herramienta digital antes de acudir con un especialista, desde buscadores y plataformas médicas hasta lo que es las soluciones basadas en inteligencia artificial. La incorporación de inteligencia artificial en salud ya no se limita a las búsquedas. La plataforma también permite almacenar documentos médicos, compartirlos con profesionales y utilizar herramientas capaces de generar resúmenes de la información contenida en estudios y expedientes. Ahora, ¿cuál es el reto? Pues seguramente evitar que la inteligencia artificial sustituya al médico, ¿verdad? Bueno, pues el avance de la inteligencia artificial aplicada a la salud plantea una discusión sobre los límites entre orientación tecnológica y atención médica. Mientras estas herramientas puedan facilitar el acceso a la información y ayudar a identificar qué especialista consultar, el riesgo aparece cuando las respuestas generadas automáticamente son utilizadas para establecer diagnósticos o iniciar tratamientos sin supervisión profesional. Ahí está el grave error, claro, mi querido Gabo,
1: claro,
0: en donde nos basamos nada más en esto, ¿no? Pero no, pues están de inmediato ahí los profesionales para, pues obviamente, tener más síntomas frente a frente y cara a cara, a ver qué es lo que sucede, ¿no?
1: Oye, están ahí los profesionales para que llegues y te digan exactamente lo mismo que te dijo la IA.
0: Para que se pongan en su computadora a ver qué onda.
1: Para que se metan en su IA también ellos, Sara, y decirte qué es lo que tienes.
0: Pues así las cosas. Y es que ahora es práctico, la verdad es que sí es práctico, hay mucha información ahora en la red, pero de repente pues hay cositas que yo he puesto a prueba a la inteligencia artificial que no dice toda la verdad o como lo que en verdad es, ¿no?
1: Por ejemplo...
0: Le preguntaron sobre algunos datos y le pregunto 2-3 veces y me cambia los datos, por ejemplo.
1: Nah, te creo, sí, eso sí, es imposible.
0: Sí. Me los ha cambiado. ¿Qué? Déjame ver ahorita en mi historial, déjame ver cuál ha sido.
1: Pues sí, es que le pusiste qué día es hoy, sábado, y al otro día le pusiste qué día es hoy,
0: con
1: domingo.
0: Razón, no puede ser.
1: Bueno, me cambiaban los datos.
0: Descubriste.
1: ¿Qué día es hoy lunes? ¿Qué día es hoy martes? Así no se puede, inteligencia artificial.
0: Diablos, eso es muy cambiante. Pues así las cosas, residentes.
1: Hasta aquí la información que informa, y nosotros tenemos hoy Conquístame y tenemos también la reconciliación, querido Pat.
3: Residentes, muy buenos días, gracias por estar con nosotros en este martes, así que Recuerden que en esta semana tenemos candidata nueva. Ella es Diana, de 38 años, es de la alcaldía de Xochimilco y anda buscando, pues, conocer al amor de su vida o una simplemente relación de amigos. Anda buscando chicos de 35 a 45 años. Así que, chicos, si en este momento tú que me estás escuchando te quieres apuntar en el Conquístame, recuerda mandar tus datos a través de las redes sociales, vía Messenger, tu número telefónico, tu nombre completo, de qué alcaldía o municipio eres, y que ya con eso eres partícipe para estar con nosotros en esta semana a través de los micrófonos de la Z, a través de la señal más romántica de la radio, que se llama El Conquístame, sí, de la Z 107.3 FM. Y recuerden que a las 11.50 viene por aquí la sección de la reconciliación, una sección recomendada para todas las parejas que se encuentran enojadas con un ser querido. Recuerden que nuestros locutores están para limar esas asperezas y para que estén bien todos. Así que recuerden que a las 11.50 viene por aquí los mejores casos. ¿Tienes un caso? ¿Te sientes así como que confundido?
1: ¿Tienes un
3: triste?
1: Caso, tienes una olla.
0: ¿Listo para las carnitas?
3: Pues listo para vender tacos, mi querido. Nada, ni cierto. Pues recuerden que mándenme su caso y con gusto también nos reportamos con ustedes para que expongan su caso a través de los micrófonos de la Z. Hasta aquí mi reporte, chicos. Vámonos con la siguiente serenata.
0: Vámonos con la siguiente serenata, bien patito, pero antes una breve pausa comercial.
2: ¡Sí, señor!
0: Y regresamos rápidamente con Gabriel Escamilla.
3: Aquí estoy.
0: El Gato Volador y Cristian Rodríguez. Y ustedes, residentes, escuchan radio.
1: ¡Hola, Z!
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0: 7:21.
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1: Las 7 de la mañana con 27 minutos, 7 con 27, ya tenemos el rato. Adelante, Cristras.
0: Gracias, Gabo. Vámonos de inmediato con Fer Reyes. ¿Qué onda, mi Fer? ¿Cómo estás? Buen día. ¿Cómo amaneces el día de hoy, Fer?
30: Bien, bien. ¿Y ustedes?
0: Nosotros aquí muy bien. Muchas gracias por preguntar, hermosa. Nosotros listos para ayudarte con tu serenata. Bienvenida. ¿Y tú? ¿En dónde estás?
30: Aquí estoy.
0: Eso, punto para ti.
1: Antes
0: ¿qué onda,
1: viene el
0: Fer?
1: Test de su profesión, ¿eh?
0: ¿Cómo?
1: Antes de eso viene el test de su profesión.
0: Sí. Fer, ¿a qué te dedicas? ¿Qué es lo que haces actualmente?
30: Pues actualmente no puedo laborar. porque tengo una enfermedad autoinmune y otros diagnósticos. Entonces, pues estoy en casa.
0: ¿Podemos saber de qué se trata?
30: Sí, claro, mira, tengo lupus, tengo artropatía y otras enfermedades más.
0: ¿Esto a razón de qué viene?
30: Pues nada, se detonó así hace unos 5 años. Y estoy en tratamiento médico ahorita.
0: ¿Cómo va esa evolución, mi querida Fer?
30: Pues más o menos, ahí vamos.
0: Ok. Me parece muy bien, mi querida Fer. Pues hay que seguir los tratamientos médicos, corazón. También la mente juega una parte muy importante, gatito, lo hemos dicho aquí. La mente positiva, de ir planeando cosas para el futuro, de estar con una mente clara hacia el objetivo de la salud, ¿no?
1: Y además el optimismo, porque yo, si no le hubiéramos preguntado, Crisito, entendería y aprendería a tener una actitud muy positiva y llena de mucha alegría. Así que, hermosa, muchas gracias por comunicarte con nosotros y mostrarnos también que a pesar de las circunstancias, Gabo, como lo comparte, parece que hasta es como una plática de juego, ¿no? Entonces deseamos de todo corazón que tengas mejoras prontas y que obviamente nos des muy buenas noticias pronto, cosita.
30: Sí, muchas gracias.
7: Y lo más importante es seguir al pie de la letra, pues, de las indicaciones médicas y que te dejes apoyar y querer y amar y apapachar por toda la gente que te rodea, ¿sale?
30: Sí, gracias.
7: Aquí estamos nosotros también para hacerlo.
0: Oye, Fer, y platícanos de Vero Laguna, ¿qué es de ti?
30: Es mi mami.
0: Ok, ¿y por qué le quieres entregar esta serenata?
30: Pues para empezar, porque ella los escucha siempre. Siempre que vamos al médico, ella pone la radio, los está escuchando y se alegra mucho de escucharlos.
0: Ok.
30: Entonces, hoy también es su cumpleaños.
0: Ah, aparte de todo, mira nada más. Oye, ¿cuántos años cumple tu mami?
30: Digamos que 50.
0: ¿Qué no nos metamos en problemas, dejémoslo hasta ahí nada más.
30: Sí, dejémoslo hasta ahí.
0: Muy bien, mi querida Fer. Oye, y doña Vero, ¿cómo es contigo? Platícanos un poquito de ella.
30: Ay, pues mira, la verdad es que tenemos la mejor relación, pero pues sé que a su modo me sirve, ¿no? Porque pues me acompañan en las citas médicas, cuando puede estar pendiente de mí. O sea, yo sé que tal vez no está como al 100, porque digo, ya también ella tiene que ver por ella, ¿no?
0: Uh-huh.
30: Por mi papá, entonces, pues de todos modos yo agradezco que está aquí y su presencia.
0: Claro, es lo que más se valora, ¿verdad? Que esté ahí contigo, acompañándote. Seguramente se preocupa por ti también. Y no nada más doña Vero, sino toda tu familia, hermosa.
30: Sí.
0: Pues vamos a reconocerle esto precisamente. Vamos a entregarle, yo creo que un agradecimiento, ¿verdad? También.
30: Sí, claro.
0: Y también lo más importante, una gran felicitación por ser una gran mamá, una compañera de vida, una amiga para ti. ¿Y qué anda cumpliendo 2 años? Pues, oye, ¿habrá festejo? ¿Le hacen una comidita? ¿Parten pastel o algo así?
30: Pues yo creo que sí para el fin de semana, porque ahorita en un rato se va a ir al médico con mi papá.
0: Ah, mira nada más, o sea que ahorita entre semana no hay tiempo.
30: Sí.
0: Entonces la aguantamos hasta el fin de semana, así que ¿vamos a marcarle o está ahí contigo?
30: Está aquí conmigo.
0: Oye, antes, ¿qué canción le quieres dedicar?
30: Es la de Deja que salga la luna de Pedro Infante.
0: Ah, okay, muy bonito el tema, hace mucho que no lo escuchábamos.
1: Deja que salga la luna.
0: Vamos de inmediato entonces, ¿podemos saludar a doña Vero?
30: Sí, por favor, déjense la paz.
0: Gracias, Fer, qué amable. 7:32, que no se les haga tarde. Gatito volador, tráfico, como siempre.
1: El tráfico habitual, efectivamente, una sana recomendación, que no se les haga tarde, por favor.
30: Hola.
0: Hola, doña Vero, ¿cómo está? Señora hermosa. Qué gusto saludarle. Mucho gusto y bienvenida a las serenatas de La Zeta.
8: Ay, gracias, chicos. De verdad me están haciendo el día porque, como dice Fer, yo de verdad siempre los escucho. Y yo decía hasta, me voy a inscribir para hacer mi serenata yo sola. Pero no me imaginaba, o sea, este es un súper regalo.
0: Mire nada más, sí, ya la estábamos viendo desde aquí que anda bien apurada ya toda la mañana, ¿verdad?
8: Sí.
0: Doña Vero, déjeme le presento por acá a Gabriel Escamilla.
7: Hola, guapura.
8: Hola, guapo.
0: También la quiere saludar Edgar Flores, el gato volador.
1: Señora Verito, feliz mañana.
8: Muchas gracias, gatito lindo.
1: Gracias por escucharnos, lo agradecemos infinitamente.
8: No, sí, de verdad, también cuando vinieron aquí a Tecama, que a lo de la Zumba con Zeta, yo estuve ahí. Y ah, no sé si Gabriel nos recuerde, porque yo llevaba hojas de hecho en silla de ruedas.
7: La recuerdo perfecto, porque usted tenía 2 ojos, ¿no?
8: Ay,
30: sí, tenía dos ojos, dos manos y dos piernas.
9: Es como no la voy a ubicar.
10: Es la señora que se acalambró, Gabo.
7: Ah, ok.
0: Doña Berito, gracias por acompañarnos. Yo soy Cristian Rodríguez y juntos somos los residentes. Oiga, ¿y qué hoy está cumpliendo años, verdad?
30: Ay, sí, una vuelta más al sol.
0: Pues nosotros queremos desearle muchísimas felicidades.

0: ¡Felicidades!
1: Muchas gracias.
0: Para empezar, doña Vero, que tenga un día especial, que sea muy bonito, que haya muchas muestras de cariño, de mucho amor, como lo es esta serenata. Por eso son temprano las serenatas, para arrancar bien el día. Y bueno, pues, ya la escuchó. Ella es Fer, está muy agradecida con usted, tiene cosas importantes que decirle el día de hoy, así que escuche con total atención su serenata. Fer, adelante, por favor.
1: Bueno.
0: Adelante, hermosa.
1: Quería agradecerte, mami, por todos los años que me has dado. Gracias. Agradezco a Dios por tu vida, tu cumpleaños, que todavía tengas un año más de vida. Y pues nada, te queremos mucho.
0: ¿Qué responde, doña Vero?
2: Pues muchísimas gracias. De verdad que para mí son un orgullo tanto mi esposo como mis hijos. Y es pues yo misma también, ¿no? Porque yo creo que le he echado muchas ganas a la vida. Y que me encanta que, pues, esta serenata sea hoy. De verdad, no me lo esperaba. Y sí, fue un gran regalo.
0: ¡Qué padre que le gustó esta serenata! Fer, ¿hay alguien más por allá que quiera participar?
2: ¿Hay alguien más que quiera participar? No, les da vergüenza.
0: ¿Quién está por allá, doña Vero? Platíquenos.
2: Tengo a mi hijo, está mi esposo y mi otra hija que está durmiendo todavía.
0: Bueno, la que está durmiendo no la despierten, por favor, porque luego se ponen como el gatito. Tranquilos por allá. ¿Pero cómo se llama su esposo, doña Vero?
2: Mariano.
0: Don Mariano, por favor, al micrófono.
2: A ver qué, don Mariano.
0: Al teléfono.
2: Es que estoy afuera.
0: Ah, con razón, con razón. Bueno, pues seguramente también el cariño de todos ellos es a través de la voz de mi querida Fer. Así que a seguir festejando, doña Vero. A seguir con esa, con ese positivismo que decía el gatito, que detectó desde la mañana, luego, luego. Y bueno, pues desde aquí, nuestros mejores deseos, ¿eh?
2: Muchísimas gracias a los tres. Que Dios los bendiga mucho, de verdad. Hacen una gran labor a través de la radio porque nos alegran, yo creo que a bastante gente todo el día, ¿no? Como dijo Fer, siempre los estamos escuchando. Es una alegría muy grande viajar con ustedes porque se hace el tiempo bien cortito, está uno risa y risa, y yo les agradezco muchísimo, que Dios los bendiga mucho a los tres.
0: Gracias, doña Vero. Y Fer le va a dedicar una canción muy bonita y especial. ¡Adelante, Fer!
1: Pues mami, se dedicó esta canción, me deja que saca la luna de Pedro Infante. Lo fuimos entre Iván y yo, que queremos mucho. Y no sé si igual me regalarían un momentito de su tiempo a ustedes, muchachos.
0: Sin problema. ¿Ahorita fuera del aire?
1: No, el aire.
0: ¿Qué quieres, mi Fer? Platícanos todo, dinos todo.
1: Sí, claro. Pues quiero, Lucita, que me escuche, que tenga algún momento, bueno, que esté pasando por alguna enfermedad o algún dolor crónico. Y le hice muchas ganas, y por algo seguimos aquí, y que la vida todavía tiene algún sentido.
0: Definitivamente tienes toda la razón, hermosa. Así que ahí está el llamado para todos los residentes que nos escuchan, gatito volador, precisamente con alguna situación así, ¿no?
3: Con un mensaje demasiado positivo y un mensaje muy contundente. Hermosa, muchas gracias por escucharnos, y la claro, verdad es que no nos vamos a quedar con ganas de probar el pastel de nuestra festejada.
1: Les vamos a mandar un cachito.
3: Ok, perfecto.
4: Claro.
0: Gracias, mi querida Fer, doña Vero y familia. También los despedimos con un...
3: ¡Adiós, amor!
0: Son ya las 7 de la mañana con 38 minutos.
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0: las 7 de la mañana con 41 minutos, recordando a Cristian esa canción cuando iba a la universidad e hizo su fiesta de graduación. Felicidades, Cristian, porque vemos sus ojitos llenos de nostalgia.
1: Sí, la verdad es que qué recuerdos, qué compañeros ahí en la prehistoria. Oye, sí, ya tiene mucho tiempo.
0: Gabo, ¿cuántos años tendrá esta canción?
1: Exacto, ¿te acuerdas que hicimos el recuento de unas canciones que ya tenían como 70, 80 años, Gatito
2: No
1: Volador?
2: ¡Manches!
1: Déjame.
2: Por ejemplo, la de 100 años tendrá eso.
0: Casi 100 años, de verdad,
2: ¿en serio? ¿Sí?
0: Sí, sí, sí, ya está por cumplir el siglo.
2: Oye, ¿cuál será la canción más vieja de la cual se tenga un dato relevante, histórico?
0: O que tengamos aquí en la Z.
2: O que tengamos aquí en la Z. Porque las clásicas gruperas son como de 15 días para acá, más o menos.
0: Sí.
2: Pero ¿cuál será la canción más vieja y la primera canción que habitó el planeta Tierra?
0: La primera de canción, gorila,
2: uno de los picapiedra, ¿no?
0: De los picapiedra. Una de Selena y los dinosaurios.
2: ¿Cuál habrá sido?
0: Mira, la canción Cuando Sale la Luna, en su fecha de estreno, para que sepamos la edad correcta, pues, de Alfredo Jiménez, la canción data de mediados de los años 50. ¿Qué? Tomando 1955 como referencia, en 2026 tiene aproximadamente 71 años. La edad puede variar según si se cuenta desde su composición o desde una grabación específica, pero vio la luz pública en el año de 1955.
1: Imagínense nada más, pues ya 70 y tantos años, Gabo, y sigue emocionando a las personas.
2: No, pero claro, además se sigue escuchando igual, o sea, no sigue cansado el que la canta.
0: Sí, sigue Pedro Infante cantando como la primera vez que la grabó.
2: Se escucha igualita. Presidentes de la Z, oigan, no se les olvide, Gabriel Escamilla, por favor, que el 16 de octubre tenemos una cita en la central de Abasto, de allá de Tecámac, en el Estado de México, porque se inaugurará la etapa 2 de este hermoso proyecto, Crisito, y además es el tercer aniversario y tendremos muy buena música, Cris.
1: Sí, definitivamente, váyanse preparando porque el festejo inicia desde las 10 de la mañana y es completamente gratis. Es el tercer aniversario allá y allá estará obviamente la música de los Askis, Aarón y su grupo Ilusión, Los Ángeles de Charlie, Super Lamas y Germán Lizárraga, pero además una gran función de lucha libre espectacular gratis. ¿Qué? También 10 toneladas de comida.
3: ¡Wow,
1: además increíble! Habrá obviamente pues seguramente una misa. Va a ser la segunda etapa ya, la inauguración de la segunda etapa de esta gran central de abasto allá en Tecámac. Y bueno, pues nosotros los residentes les daremos la bienvenida, compartiremos la mesa.
2: Viernes 16 de octubre.
1: Estaremos por allá desde las 10 de la mañana, bueno, un poquito antes, allá los esperamos.
2: Todo completamente gratis.
0: Yo quiero invitarlos a dos eventos muy importantes, bueno, son varios, pero los dos que nos tienen ahorita con atención. Primero, el próximo domingo 4 de octubre, el próximo domingo a las 8:30 de la mañana, tenemos Zumba con Z completamente gratis. Después de la carrera Mexi Teletón.
3: ¿Qué?
0: Esta carrera Mexi Teletón va a ser en Ecatepec de 15 kilómetros, en Coacalco de 10 kilómetros y en Tultitlán de 5 kilómetros. Y pues también va a haber una caminata solidaria de 1 kilómetro. La meta será la Cetram Lechería. Más información, si ustedes quieren información sobre este evento, pues en mexibus.com. Y al finalizar tendremos un festival cultural. También participa en la carrera a beneficio del Centro de Autismo Teletón en Ecatepec. Y nosotros a las 8:30 vamos a hacer clase de Zumba con Z. Así que los esperamos en Cetram Lechería, en Tultitlán, Estado de México, junto a la estación lechería del tren suburbano
2: Cetram.
0: Va a estar la música en vivo del grupo Didier Musical. Vamos a estar nosotros, pues todo esto en pro del Centro Autismo Teletón. Y luego nos vamos a Teotihuacán. ¿Desde hace cuánto estábamos? Teníamos una gente que nos estaba diciendo que íbamos a ir a Teotihuacán y nunca se hizo. Finalmente se está logrando. Bailamos por la vida, unidos por la prevención. Es el próximo domingo 18 de octubre del 2026, en la explanada del Jardín Municipal a las 8 de la mañana. También nos acompaña Didier Musical, regalos y sorpresas. Y por supuesto, esto también, pues, con esta campaña increíblemente útil, para estar atentos acerca del cáncer de mama. Entonces los esperamos. Muchas gracias a la Dirección de la Mujer, a todo Teotihuacán, al DIF Teotihuacán. Hacemos Zumba con Z en este recinto tan especial, en la explanada del Jardín Municipal en Teotihuacán. Allá nos vemos, repito, es el próximo domingo 18 de octubre.
1: Así que ya lo saben, residentes, todo esto completamente gratis para todos ustedes, así que acompáñenos. Y a continuación ya viene, pues prácticamente la última serenata, Gatito Volador.
2: Adrián Cárdenas, ¿cómo estás? Buenos días.
4: Hola, Gabo, bien, buenos días.
2: Te saludo el Gatito Volador, Adrián, mucho gusto.
4: Hola, Gato, buen día.
2: Hay niveles, Adrián.
4: Sí, ¿verdad?
2: Dice, ok, pásame a Gabo. ¿Qué onda, Adrián? Bienvenido a las serenatas de la Z. ¿Y tú en dónde estás?
4: Aquí estoy.
2: ¡Punto para Adrián! Si quieres, con Gabo adelante, Adrián, porque sí soy un poco celoso.
4: No, con quien sea.
2: Aquí te escuchamos los tres. ¿Qué onda, mi Adrián? ¿Qué nos cuentas este martesito?
4: Pues nada, mira, aquí por fin se me hizo un pequeño detalle que le quiero dar a mi mamá. Uh-huh. Me cuesta mucho trabajo porque pues ya tengo mucho tiempo queriendo hacerle este detalle.
2: Intentando hacer la serenata.
4: Y ahorita, pues, afortunadamente entró la llamada.
2: ¿Qué pasa con la señora Martita Patricia?
4: Pues nada más es un pequeño detalle para demostrarle cuánto la quiero.
2: Perfecto.
4: Ya que, pues hemos pasado situaciones muy difíciles, ya han sido de años anteriores.
2: Las han enfrentado juntos.
4: Pero las hemos enfrentado, sí.
2: Qué bien, Adrián. ¿Y tu mami se encuentra bien en este momento, de salud, todo bien?
4: Afortunadamente sí, ya. Qué bueno. Ya descansando en casa.
2: Qué rico. Adrián, vamos a marcarle. ¿Qué canción quieres dedicar a tu mamita?
4: Pues quería dedicarle la que le gusta a este Chris.
2: Acá, ¿estamos hablando de canciones o de qué?
3: La del son de la negra, ¿no?
4: De la canción de Gloria Trevi.
3: Gracias, Adrián. Puras canciones.
2: ¿No es la cumbia de la alberca?
3: Al Albert.
2: O el corrido del camote.
3: No, esta no quiere nadar.
4: Ya, la del afilador.
3: Cálmate, Adrián, somos del mismo
2: ¿Cuántos somos?
4: No es cierto. Pero queremos cambiar un poquito de tónica de música, a ver si...
2: ¿Cuál te gustaría entonces?
0: La de siempre a mí, dices.
4: No,
2: El señor se llama, de las canas.
4: Aunque ya esté grande, de niña se gobia.
0: Ah, caray, eso es un cambio radical, ¡qué bárbaro! Nada más falta que esté en ruso.
2: ¿De quién, de Meño Segovia?
4: Así es.
2: Ok, perfecto. Pues vamos a marcarle entonces a tu mamita para hacerle... saber cuánto le quieres, cuánto le amas, ya en la recta final de nuestras serenatas de la Z. Y no olviden, señor, que también tenemos ya el rey de los luchadores, es este...
0: Gracias.
2: 3 de octubre, Gabriel, todo está listo para esta gran convivencia, señor, con Blue Demon, Tercero, Mr. Electro, Máscara Sagrada, Histeria, El Patrón y muchos más, como Dios del Inframundo, Intocable, Canek Junior, Argenis, Shocker. Les esperamos en el gimnasio Juan de la Barrera este sábado 3 de octubre, y a los ganadores tenemos su kit de playera y gorra. 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Ya nos vemos. Señora Martita Patricia, ¿cómo está? Buenos días.
5: Buenos días.
2: Martita, le hablamos de las serenatas de La Zeta. Le saluda Cristian Rodríguez.
1: Señora Marta, bonito día.
6: Buenos días.
5: Buenos días.
2: Le saluda Martita Gabriel Escamilla.
0: Hola, guapura.
5: Hola.
2: Y aquí al aire su servidor Edgar Flores, el gato volador, con una sorpresa muy especial a través de la radio. Adelante con la serenata.
4: Hola, ma.
5: Hola, mi vida.
4: Pues nada más hablo para darte este pequeño detalle, para que sepas cuánto te amo. Hemos enfrentado muchas situaciones muy difíciles. Yo creo que entre las más dolorosas ha sido la pérdida de mi hermano, al igual que la de sus papás, sus hermanos y mi papá.
5: Ay,
4: han sido años muy difíciles, pero quiero agradecerte porque siempre has estado a mi lado y que siempre que me has visto caer, tú has logrado sacarme de ese fondo. La verdad, mira, es un pequeño detalle de todo lo que te amo. Como hace un poco tiempo te lo demostré, fue algo muy pequeño, pero ahora quiero decirte, pues, darte todos estos detalles ahora que puedo y decirte que te amo muchísimo.
5: Muchas gracias, mi vida, no me esperaba esto. Me sorprendiste, tantos años que oigo esa estación y nunca en mi vida me habían dado una serenata tan bonita como esta. Muchas gracias, hijo. Ahora sí me dejaste como la Bambi con las patitas temblando.
2: Nos alegra mucho que le haya gustado este detalle, señora Marta.
0: ¿No será por otra cosa, señora Marta?
5: Ay, no, pues ahorita me dejó sin palabras mi hijo con esta emoción y... Y la verdad es que siempre he escuchado esta estación y pues ahora sí me quedé sorprendida. Y pues muchas gracias, mi hijo sabe que lo amo, que siempre va a contar conmigo. Mientras yo viva, aquí tiene una madre todavía.
2: Gracias, Adrián, por acompañarnos en esta mañana a través de esta hermosas serenatas. Señora Martita, que tenga un bonito y bendecido martes, le vamos a regalar una canción. Deseamos que le guste y les despedimos con un adiós, adiós, adiós, adiós, amor. Y también, Gabo, despedimos ya las serenatas de la Z.
0: Pero si acabamos de empezar hace dos horas. Ah, pues está nada más. Dos horas el programa, ¿verdad? Muchas gracias a nombre de todo el equipo que hace la Z 107.3 FM. Puro talento. Sí, que hoy no vino entonces en su lugar. Estuvo puro el cabeceo. Pato en los teléfonos. Estuvo el Manchitas en el Master Digital. Los tres mejores locutores de la radio en México tenían que estar en una misma cabina. Hoy, tampoco vinieron y nos agarraron a nosotros tres en el lugar de ellos. Para aquí estamos, Cristian Rodríguez.
1: Gracias, residentes. Que tengan excelente martes. Quédense con nosotros.
0: El Gato Volador.
2: Muchas gracias, residentes. Feliz y bendecido martesito.
0: Y un servidor, Gabriel Escamilla, que les desea lo mejor de la vida. Muchas gracias por estar con nosotros. Nos quedamos hasta la una y mañana regresamos a las seis de la mañana. En minutos, la reflexión. Muchas gracias. Estas fueron las serenatas de
6: La Zeta.

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3: Residentes, buenos días. Cielo despejado, soleado, por cierto, una mañana bella y espectacular para darles los buenos días en esta mañana, Crisito, y también para invitarlos a que en un momento más se contacten con nosotros a través de nuestro Facebook en la Z107.3 FM, porque tendremos nuestra pregunta unta y la participación de ustedes y la rima, viene el Conquístame, viene la Reconciliación, ¿claro? Entonces todo eso a través del 55 52 59 08 29 y 23 91. Y para todos nuestros viajeros de Agatours, tenemos las próximas travesías a Valle de Bravo en el mes de octubre, Acapulco Express, a Cancún, nos vamos a Veracruz, a Chignahuapan, a Atlixco Puebla, la Villa Iluminada en esta temporada navideña que ya está a la vuelta de la esquina, y el 1 de noviembre, el Día de los Fieles Difuntos, estaremos viajando a Chignahuapan. Toda la información en la página del servidor.
4: Otro mundo.
3: No, al inframundo más bien, Gabo. 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Gracias. Aquí está Gabo ya con nuestra reflexión. Hoy martes, en el 107.3.
5: ¿Qué es la vida? La vida es una serie de sucesos que hacen que las cosas puedan suceder del color que queramos pintarla. Muchas ocasiones pensamos que la vida es gris, que no tiene lo que nosotros realmente necesitamos, o que simple y sencillamente no existen cosas positivas en ella. Pero la vida no tiene colores en sí misma. La vida tiene los colores que nosotros, con nuestras acciones, con nuestra actitud, con nuestro positivismo, con nuestra forma de ver las cosas, la vamos pintando. Por eso es importante tener una paleta llena de colores y un pincel que con muchas ganas pueda pintar cualquier cosa. En un valle dividido por un río caudaloso existían dos pueblos. Durante muchos años un viejo puente de madera había unido a sus habitantes. Gracias a él las familias podían visitarse, los comerciantes llevaban sus productos y los niños cruzaban para asistir a la escuela. Con el paso del tiempo el puente comenzó a deteriorarse. Algunas tablas se rompieron, los barandales desaparecieron y cruzarlo se volvió cada vez más peligroso. Muchos habitantes opinaban que no era su responsabilidad repararlo. «Yo casi nunca paso por aquí», decía uno. «Que lo arreglen los del otro pueblo», decía otro. «Bastante tengo con mis propios problemas», agregó alguien más. Mientras todos discutían, una fuerte tormenta azotó la región. El río creció como nunca antes y terminó destruyendo gran parte del puente. Al día siguiente, una anciana quedó atrapada del otro lado sin poder regresar a su casa. Un niño no pudo llegar al médico. Una mujer embarazada quedó aislada y varias familias perdieron el contacto con sus seres queridos. Los habitantes observaron la tragedia desde lejos. Muchos sintieron tristeza. Algunos pronunciaron palabras de compasión, pero casi nadie se atrevía a actuar. Entonces apareció un humilde carpintero. Sin hacer discursos ni esperar aplausos, tomó sus herramientas y comenzó a colocar una tabla tras otra. Al principio trabajó completamente solo. Después de un rato, un joven se acercó para ayudarle. Más tarde llegó un albañil, luego un agricultor. Después una costurera llevó comida para quienes trabajaban. Un médico atendió a los cansados. Un niño comenzó a recoger clavos. Y poco a poco, personas que nunca habían colaborado entre sí empezaron a reconstruir el puente. Cuando finalmente quedó terminado, la anciana pudo abrazar nuevamente a su familia. El niño llegó al hospital. La mujer embarazada recibió atención y la vida volvió a cruzar de un pueblo al otro. Uno de los vecinos preguntó al carpintero, ¿por qué decidiste ayudar si ni siquiera conocías a esas personas? El hombre sonrió mientras guardaba sus herramientas. Porque la desgracia nunca pregunta de qué lado del río vivimos. Hoy el puente lo necesitaban ellos. Mañana podría necesitarlo cualquiera de nosotros. Desde entonces, en ambos pueblos dejaron de llamar puente a aquella construcción. Comenzaron a llamarle el camino de la solidaridad. Porque comprendieron que las personas no solo se unen con madera y clavos, también se unen con compasión. En algún momento de la vida todos atravesamos un río difícil. Puede ser una enfermedad, la pérdida de un ser querido, una crisis económica, un accidente, la soledad o cualquier circunstancia que nos haga sentir vulnerables. Nadie está completamente libre de la desgracia. Por eso cuando vemos a alguien sufrir, no basta con sentir lástima. Muchas veces una llamada, un plato de comida, unas horas de nuestro tiempo, una palabra de aliento o una ayuda sincera pueden convertirse en el puente que esa persona necesita para volver a ponerse de pie. Ayudar no siempre significa resolver todos los problemas, significa recordarle a alguien que sufre que no está solo. Y eso, en los momentos más difíciles, puede devolverle esperanza. Recuerda, la vida cambia en un instante. Hoy puede ser quien ofrece una mano y mañana quien necesite que alguien te sostenga. No pases de largo frente al dolor ajeno creyendo que nunca te tocará vivir algo parecido. Cada acto de solidaridad fortalece el puente que une a la humanidad. Y cuando ayudamos a levantar a alguien que ha caído, también engrandecemos nuestro propio corazón. Las desgracias ponen a prueba la fortaleza de las personas. La solidaridad revela la grandeza de quienes deciden no dejarlas enfrentar las olas.

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2: 8:49.
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3: No se les olvide que hoy tenemos juntos en el Auditorio Nacional. ¿Quieres boletos? Bueno, pues ya lo sabes, métete a las redes sociales de La Zeta porque tenemos los huerfanitos y por supuesto también, pues solicita los tuyos en ticketmaster.com al 5325-9000 y mañana tenemos una presentación muy especial en el Teatro Ciudad de Esperanza.
2: Es sí, correcto, señor. Gabriel Escamilla, ya tomen atención residentes porque llega Andrés Parra. Venga, que sí es para eso. Es una invitación a despertar y es más, todos los mensajitos que nos lleguen en este momento van a tener su acceso doble, así que de inmediato ingresar al Facebook de La Zeta, Gatito Volador.
4: Residentes, ya lo saben, sí, y también señor. Tenemos actividades de Zumba con Zeta, si ustedes estaban preguntando, nos vemos en el Estado de México este fin de semana, Gabo, porque hay dos carreras importantes, una de ellas que viene obviamente en el marco del Teletón 2026 que se llevará a cabo, donde tú nos lo compartes ahora, y también estaremos allá en las pirámides de Teotihuacán.
3: Efectivamente, este domingo, que es lo que está más próximo, domingo 4 de octubre.
4: Nada, Gabo.
3: A las 8:30 de la mañana estaremos en Cetram Lechería en Tultitlán, Estado de México, junto a la estación lechería del tren suburbano, porque pues se va a llevar a cabo la carrera Mexi Teletón, obviamente para ayudar a pues el Centro de Autismo Teletón de Catepec.
4: ¡Sí, señor!
3: Hay una carrera muy importante, también hay una caminata solidaria, entonces lo que ustedes quieran hacer, como quieran participar, y nosotros posteriormente estaremos en Zumba con Zeta, con música en vivo, con muchos regalos y sorpresas. Vamos a unirnos todos, vamos a apoyarnos, sí, todos y vamos a ayudar a

0: código de vestimenta en cuanto a color, Gabriel?
1: Nada más que lleven ropa.
0: Que lleven sí, ropa.
1: No vayan desnudos, por favor.
0: Me parece perfecto.
1: Y nos vemos en Teotihuacán el domingo 18 de octubre en Zumba con Z en la explanada del Jardín Municipal a las 8 de la mañana. Ahí sí nos vamos vestidos de rosa. Nos vemos en Teotihuacán. No falten.
0: 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Hay una publicación en redes sociales y también a través del Facebook de la Z para que ganen sus invitaciones y nos acompañen, porque ya están los kits también de gorra y playera para que sean autografiadas por los luchadores como Dios del Inframundo, Intocable, Canek Junior, Argen y Shocker, Máscara Sagrada, Histeria, el Patrón Alberto del Río, Blue Demon y Mr. Electro en esta batalla donde sacaremos el Rey de los Luchadores 2000.
1: Blue Demon, va a ser Blue Demon, pero tercero.
0: Es correcto, Blue Demon tercero, efectivamente, en el Rey de los Luchadores 2026, organizado por Estrellas de la Lucha Libre Azteca. Nos vemos este 3 de octubre.
2: Sí, ya es este sabadito y ahora tenemos la información que informa en la Z. Oigan, residentes, no basta con desayunar, ¿eh?
3: No, ¿qué?
2: Estos tres componentes pueden marcar la diferencia. Y es que desayunar no necesariamente significa comenzar el día con una alimentación completa. La composición de la primera comida puede influir en la saciedad, el nivel de energía y el hambre que aparece durante las siguientes horas. Así que vámonos a la carnita.
0: ¿Qué es eso de bolillo con café con leche, Jolines?
2: La llamada tríada del bienestar metabólico propone incluir en las principales comidas tres grupos: fibra y carbohidratos completos, presentes en alimentos como avena y cereales integrales. También proteína, que puede obtenerse de alimentos como el huevo, yogur griego natural, requesón o tofu. Y también las grasas saludables provenientes de nueces, almendras, semillas de chía
0: tofu
2: o aguacate.
0: No,
2: esa es otra cosa. La importancia de esta es la combinación precisamente. Cuando una comida se compone principalmente de carbohidratos de rápida absorción, la sensación de energía puede durar poco tiempo y el hambre puede aparecer nuevamente durante la mañana. Por ello, un desayuno puede constituirse, por ejemplo, con avena como fuente de fibra y carbohidratos complejos, yogur griego o huevo como proteína y nueces, semillas o aguacate como fuente de grasas saludables. Pues el desayuno puede recorrer varias horas, aumenta el consumo de alimentos preparados fuera de casa y en algunos casos también puede incrementarse la ingesta de harinas refinadas, azúcares, bebidas azucaradas o alcohol. El problema aparece cuando al regresar a clases o al trabajo se intenta recuperar toda la rutina de un día para otro. Así que, gatito, pues ahí están los tres grupos que nos dicen los especialistas para el desayuno completo y que nos dé una gran saciedad y no estar como que, ay, ya se me antojó esto, ay, ya se me antojó el otro. Fibra y carbohidratos complejos como la avena o cereales integrales.
0: Okay.
2: Proteína, que puede ser huevo, yogur griego, requesón o tofu. O grasas saludables también que se deben de incluir desde la mañana.
0: Pues tres elementos necesarios para el cuerpo, porque uno puede decir estoy come,
1: ¿claro?
0: Pero realmente no nos estamos nutriendo. Residente, es interesante la información que informa. Y ya tenemos pregunta, unta inspirada, señor Escamilla, en lo que usted le vino a la mente desde muy tempranito.
1: Es correcto, muchas veces estamos necesitando el apoyo moral, económico, de todos modos para salir adelante de alguna problemática que tenemos, y muchas veces alguien nos tiene la mano, pero muchas veces nos sentimos solos. Por eso la pregunta dice lo siguiente:
2: ¿hay gente que te ha ayudado cuando lo has necesitado? ¿Sí o no? Sí, en mi caso sí, definitivamente no me gusta pedir ayuda, pero las pocas veces que he pedido sí me han ofrecido ayuda, ¿no? Unas dos, tres personas.
0: No, o sea, las pocas veces que la has pedido sí te la han dado.
1: Pero sin pedirla, ¿te han ayudado?
2: No, definitivamente no.
1: ¿No? ¿En tu caso, gatito?
0: Sin pedirla, sí he tenido gente...
1: ¿Alguien te ha visto así como...
0: Sí, que te ven mal y
1: te echó la mano.
0: Obviamente, y eso está muy padre, es muy bendecido. Creo que toda la vida hemos tenido ángeles en la vida que involuntariamente también, Crisito, como bien lo refieres, sin pedirla, de manera automática. Creo que esas son las personas que a lo mejor realmente nos conocen muy bien y saben cuando andamos del nabo y dicen, ¿sabes qué? Pues ahí te va una transferencia de 200,000 pesos, ¿no? Para que te alivianes. Gracias, jefe.
1: Yo, la verdad, siempre he tenido a esos ángeles, gatito.
0: Ángeles, sí.
1: Donde siempre sin pedir ayuda, la recibes y la verdad se siente como agua fresca en un manantial de problemas. Entonces, mil bendiciones para aquellos que por un servidor han visto y le han echado la mano. De verdad, se los agradezco con el corazón.
0: Oye, Gabo, perdone, y aunque a veces no la necesitemos, están ahí al pendiente. Oye, ¿necesitas algo? ¿Cómo estás? Sí, claro.
1: Hay uno que pueda ayudarte, etc.
0: Que Dios bendiga a esas personas. Pero vamos a ver qué dice
1: el público, don Francis Irisco.
2: El 90% dice que sí, que hay gente valiosa en su vida que le ha ayudado cuando más lo ha necesitado. Y el Dios restante dice que no. Vámonos con los comentarios. Dave D.

0: Tías, que dice que, ¿qué onda, gatito? ¿Cuándo le presentas a tus tías? Dice,
1: no te conviene.
0: Del 100% de personas que les he pedido ayuda, ¿neta? Un 60 me la ha brindado y el 40, pues mejor ni hablamos, residentes.
2: O sea, lleva hasta sus estadísticas. Sí. Rogelio, ¿claro? Sánchez Jiménez, hace rato un residente le hizo una serenata, Cris habló de mariscos, no lo quemes. Dice, sí, varios.
1: Caray. Muy bien, aquí está Daniel Ortiz, que dice que, pues, le anda ya de la pis. Sí, he recibido ayuda, por ejemplo, mis suegros, que al principio yo les caía tan mal, a final de cuentas, de tanto convivir, nos llevamos ahora muy bien, y siempre están al pendiente, no solamente de su hija, sino de su nieta, y por supuesto de mí. Alguna vez estuve enfermo y mi suegro me echó la mano, como nunca pensé que lo haría.
0: Escribe por acá, Valerie Pamela, que dice, ¿qué onda, manchitas? Ya quita esa cara de memela. Dice, sí.
1: No puede.
0: Y es de gente que menos te esperas, ¿eh? A veces ha tocado recurrir a gente que has ayudado y te desilusionas que te digan que no pueden.
2: Mavichuy Sangó, dice Gabo, ya te vi bailando y lo haces como Changó. Dice los residentes, dice, bendito Dios, sí, mis hermanas y hermanos, amistades y mi cuñada, comadre. E igual yo siempre apoyando a quien me necesite sin esperar nada a cambio.
1: Luna Lunita dice, gatito, ¿por qué esa cosa la tienes tan chiquita? Hola, guapurita, sí, la verdad le agradezco mucho a una persona que de verdad nunca imaginé que me fuera a ayudar cuando más lo he necesitado sin conocerle muy bien. De verdad es un verdadero amor, le agradezco mucho porque al mandarme el dinero que yo necesitaba no me lo negó, al contrario, estoy súper agradecida con él. Espero vuelva pronto para pagarle, ya que me dijo que no me preguntara hasta que llegara a venir al DF con todo mi corazón. Gracias, un abrazo fuerte para todos los que estamos conectados a la Z. Lunita, enhorabuena.
0: Escribe por acá Isabel Camacho. Dice, ¿qué onda, gatito? Hace días que no te veo. ¿Qué te pachó?
1: Te ves muy gacho.
0: ¿Qué dice,
1: te
0: panchón? Por supuesto que sí, muchas personas. Fíjense, en una ocasión caminando rumbo al trabajo, me tropecé y volé como Superman. Órale. Y un taxista que me vio se paró y me ayudó a levantarme. Yo casi lloro de vergüenza, de dolor y de agradecimiento. Me subió al carro, me llevó al local y después ya no les digo dónde. ¡Ah, caray!
2: Rosa Becerra dice, Jolines, ¿por qué ya tus pectorales te cuelgan como becerra? Dice, sí, dice, sí, muy contados, pero gracias a Dios. De ternera.
0: Que mi becerra.
1: Isabel Pamela dice, sí, efectivamente, sí te cuelgan como becerra. También la rimo, sí. Sí, es de la gente que menos te espera, ¿sabes? Te ha tocado referir a gente que has ayudado y te desilusionas que te digan que no pueden.
0: Escribe por acá, Flor Sala, dice, ese gatito es una bala. Dice, es insuperable la cantidad de personas que me ayudaron cuando yo más las necesitaba.
2: Dice Javier Alarcón, Gabo, ya deja de estar de... sí, efectivamente,
1: de marinero.
2: De estar corriendo en un maratón. Dice la reciente, es definitivamente Gabo, sí es, gracias.
1: Aquí está el comentario de Javier Poluto, que dice, Cristian Rodríguez, con tus acciones te ves bien, bien raro.
2: Poluto.
1: Sí, muchas ocasiones pides ayuda con alguien y no te la da, a pesar de que tú juras que te va a echar la mano, y sin embargo hay personas que sin decirles nada, pues te están brindando la mano y la atención que necesitas. Entre ellos, para mí, el doctor Sosa Cortés, que no me cobró ninguna de mis consultas, porque mi hija estaba súper enferma, la sacó adelante, y como vio que no tenía dinero en esos momentos, no me cobró absolutamente nada. Que Dios lo bendiga, aunque después tuve que darle mi coche.
2: Y a mi hija.
0: Ahí están algunas de las respuestas a la pregunta, doctor. Unta del día de hoy. La pregunta quedó así, ¿hay gente que te ha ayudado cuando lo has necesitado? ¿Sí o no?
2: Cristian Rodríguez, sí, Gabriel Escamilla y Edgar Flores, el gato volador. Les saludamos a través de la Z107.3.
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0: 9-5.

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1: 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Alejandra, bienvenida, ¿cómo estás? ¿Qué es exactamente una embolia cerebral y qué cifras manejamos hoy en día en México?
2: Hola Jonathan, fíjate que una embolia o evento cerebrovascular ocurre cuando un coágulo interrumpe el flujo sanguíneo hacia el cerebro, privando a las células de oxígeno. En México la situación es alarmante, ya que las enfermedades cerebrovasculares son una de las principales causas de muerte y la primera causa de discapacidad severa en adultos. Se estima que cada año ocurren 170 mil casos en nuestro país y lo peor es que hasta un 80% de ellos se podría prevenir controlando factores como la hipertensión, el colesterol elevado y los problemas digestivos metabólicos.
1: Es impactante saber que afecta a muchos mexicanos, pero ¿cuáles son los verdaderos peligros de padecer este problema, Ale?
2: Los efectos son devastadores, Jonathan, como la parálisis facial o del cuerpo completo, pérdida del habla, problemas de visión, deterioro cognitivo permanente y, en los peores casos, la muerte. La falta de circulación adecuada y la inflamación sistémica en las arterias son bombas de tiempo. Por esto, prevenir desde el interior es vital y la fibra dietética juega un papel determinante.
1: Mira, ¿la fibra dietética ayuda a prevenir estos eventos en todo caso?
2: Totalmente. La fibra reduce la absorción de grasas y colesterol en el sistema digestivo, también ayuda a regular la presión arterial y controla los niveles de azúcar. Una dieta rica en fibra limpia las arterias de forma natural. Se recomienda consumir de 25 a 35 gramos de fibra diariamente para mantener estos beneficios, ya que protege tu corazón, mejoras el tránsito intestinal, reduces el colesterol malo, controlas la glucosa y fortaleces el sistema inmunológico.
1: La solución está a nuestro alcance diariamente, pero a veces es difícil consumir pues toda esa cantidad de fibra que necesitamos, ¿no, Ale?
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4: 936.

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2: 9:49.
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0: Jorge Medina, Josi Cuen, juntos desde el corazón de México, es decir, en el Auditorio Nacional. Y así también tenemos las invitaciones para Andrés Parra. Venga, que si es para eso, es una invitación a despertar. Se presenta también mañana 30 de septiembre en el Teatro Ciudad Esperanza Iris. Y así nos vamos el 3 de octubre con el Rey de los Luchadores. Ese mismo día, Amadeus Live. El 9 de octubre, el Conjunto Primavera. Además, aquí vamos a tener el Meet and Greet. De igual forma, con Duelo. Un día después, el 10 de octubre. Y la Arrolladora, 23 de octubre, en la Arena CDMX.
1: Oye, Crisito, y para todos los fans, también tenemos información que informa. No. Pero antes, sí, efectivamente, información que informa de una chica candidata de él.
0: ¡Conquístame! Ya tenemos a Dianita por acá, precisamente, 38 años de Xochimilco. ¿Qué onda, Dianis? ¿Cómo estás? Buen día.
2: Hola, buen día.
0: ¿Cómo amaneces, corazón? ¿Todo
1: ¿Es
0: bien?
1: ¿Es Dianis o Dianis?
0: No, Dianis, todo Dianis. Ay, no, Dianis, dice. ¿Qué pasó, Dianis? ¿Cómo amaneces? ¿Cómo te va?
2: Bien, gracias.
0: ¿Estás aquí lista para conocer al amor de tu vida?
2: Sí.
1: Aquí estamos.
0: Oye, Dianis, ya tenemos aquí en la línea telefónica a Marco. Él tiene 45 años, es de Iztapalapa, muy cerquita de Xochimilco, así que la distancia no va a influir en esta ocasión. Así que vamos a conocerlo, ¿te parece?
2: Ok.
0: Ok, mi querido Marco, ¿cómo estás?
3: Bien, bien, buenos días.
0: Buenos días, bienvenido al Conquístame. Ya está Dianita lista para escucharte y también nosotros porque queremos conocerte. Platícanos un poquito de tus generales, queremos conocerte un poquito más.
1: Claro.
3: Ok, tengo 45 años, no soy ni muy gordo ni muy flaco.
0: Complexión media, perfecto.
1: Sino todo lo contrario.
3: Entonces hago un poquillo de ejercicio cuando se puede.
0: ¿Qué tipo de ejercicio?
3: Pues, cosas más pesas.
0: Ok, oye, ¿tu estatura cuál es?
3: 1.75.
0: Ok, un poquito más del promedio entonces. Platícanos de tu físico, cabello corto, cabello largo.
3: Cabello corto, negro.
0: Uh-huh.
3: Ojos pequeños.
0: Sí.
3: Nariz respingada.
0: Labios.
1: Compartidos.
3: Carnosos.
0: Carnosos, ok, muy bien. Dianita, respecto al físico, ¿quieres hacerle una pregunta?
2: No.
0: ¿Todo bien? ¿Con eso te conformas? Todo bien. Eso, perfecto, muy bien, mi querido.
1: ¿No la vas a preguntar de tatuajes, de piercings, de algo así? Si está casado, nada de eso.
4: No, es que es el físico, gatito.
1: Hace nada más, ¿no?
4: Qué bárbaro.
0: ¿Dianis?
2: Pues sí, tiene tatuajes o piercings.
3: No, ninguno de esos, o sea, ni tatuajes ni piercings.
1: ¿Qué tal si tiene 6 dedos en un pie y tú no lo sabes, nena?
0: Marco, ¿sabes bailar?
3: Claro que sí.
0: ¿Qué es lo que más bailas?
1: Las calmadas.
3: La cumbia, salsa, los ojos.
1: Marco, ¿tu comida favorita?
3: Lo que es cosas más pescado, vuelve a la vida, mariscos.
1: O sea, eres más de mariscos.
4: Ah, caray, ¿y de comida?
1: Marcos, ¿por qué recurriste al Conquístame? ¿Qué te atrapó de Diana cuando la escuchaste? El día de ayer, justamente.
3: Su voz se oye así muy sensual. Y digo, usted es enfermera para que me cure el corazón.
1: ¡Santo Dios! Marco, ¿tienes hijos?
3: ¿No?
1: ¿Has estado casado alguna vez?
3: Sí, hace mucho tiempo ya.
1: ¿Cuánto tiempo llevas sin pareja?
3: Como 3 años, más o menos.
1: ¿Quieres estar listo ya para comenzar, primero que nada, con una amistad con Diana?
3: Claro que sí.
1: Excelente.
4: Vamos con la parte. ¿Listo para una nueva tortura?
1: También. Vamos con la parte psicológica, mi amigo Marco. Adelante, Gabriel.
4: Mucha atención. Vamos a hacerte algunas preguntas muy rápidas. Depende de cómo los contestes. Entonces, nosotros sabremos qué es lo que sucede contigo en la parte psicológica. La primera es, si ella te presenta a su mamá y su mamá te dice, así que tú eres el famoso, ¿qué piensas? Inciso A, que es buena señal. Inciso B, que ya le habló de ti. Inciso C, que qué información tiene la señora y quién se la proporcionó. Perfecto. La siguiente pregunta, si tuvieras que conquistarla con una sola cosa, ¿qué elegirías? Inciso A, tu físico. Inciso B, tu sentido del humor. O inciso C, tu inteligencia.
3: Inciso C, mi inteligencia.
4: Perfecto. Y por último, ¿dónde te crees mejor? En la inciso A, en la duración. Inciso B, en el tamaño. O inciso C, en cómo usas las cosas.
3: En inciso D.

0: cómo usas las cosas. ¡Perfecto!
1: ¿Claro?
0: Sacaste 1.1, pero tú no tienes chance.
2: Marco, ya por último, ¿por qué debes de ser tú el elegido el día viernes?
3: Pues, por lo que ella pidió, creo que se le concedió, ¿no? Pidió una persona cariñosa, que se llama Alto.
4: Uh-huh. Aquí estoy.
3: Comprometido.
2: Eso. Muy bien, pues ojalá que sí. Dianis, ¿alguna pregunta más?
4: No.
2: Muy bien, pues entonces ahí está el primer candidato. Señoras y señores, hasta aquí el Conquístame del día de hoy. Gracias, Dianis. Mañana nos escuchamos. Igual, Marco, mucha, pero mucha suerte. Regresamos con Gabriel Escamilla.
5: Aquí estoy.
2: El gatito volador.
0: Aquí estoy.
2: Y Cristian Rodríguez en el Conquístame de la Z
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2: Las 10:04.

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29: 10:34.

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2: 10:44.
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4: 10 de la mañana con 51 minutos. Se fueron los mágicos sonidos del ayer, pero mañana regresan para que puedas programarlos al 55-52-59-0829 y 55-52-59-23-91. Hoy últimas oportunidades para que te vayas a ver a Juntos en el Auditorio Nacional. Así que no te lo pierdas, un evento extraordinario. Tenemos los huerfanitos a través del Facebook de la Z y de las redes sociales. 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Tenemos información que informa. 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
5: Bachillerato en línea CDMX 2026. Registro sigue abierto. ¿Hasta cuándo puedes inscribirte?
22: Ay, ve,
5: qué importante es el estudio, Crisito Rodríguez.
2: Como debe de.
5: El registro al bachillerato SECTEI 2026 sigue abierto durante el mes de octubre. La Secretaría de Educación, Ciencia, Tecnología e Innovación de la Ciudad de México publicó una nueva convocatoria para ingresar al bachillerato en línea SECTEI. Una opción para quienes quieren terminar la prepa sin acudir
4: a la escuela.
5: A clases presenciales, es correcto, Gabo. El registro para la generación 2026D comenzó el pasado 14 de septiembre y estará abierto hasta el 11 de octubre de 2026. Si te interesa, pues aquí te comparto cuáles son los requisitos y cómo puedes registrarte. ¿Quiénes pueden entrar al bachillerato en línea? La convocatoria está dirigida a personas que viven en la Ciudad de México y que ya terminaron la
4: educación preescolar.
5: Básica. ¡La secundaria!
4: El kinder.
5: Es correcto, el programa se estudia completamente en línea y está pensado para que cada estudiante organice sus horarios de acuerdo con sus actividades personales, familiares o laborales y no anden después, no, es que por la chamba, no, es que no sé qué, no, es que los lives del miércoles, nada, nada.
4: Por cierto, mañana tenemos a Lagrimita y Costel, ahorita les platicamos.
5: Es muy cierto. Bueno, entonces, pues que no haya pretexto, Crisito, es muy importante estudiar. Este programa se estudia, como les decía, en línea. Además cuenta con una validez oficial en todo el país. La SECTEI ofrece hasta 3,000 lugares para la generación 2026D. Y no hablo de una talla de bra, justamente. ¿Cuáles son los requisitos? Tener certificado de secundaria. Contar con conocimientos básicos de computadora como Word y Excel. Tener un correo electrónico personal y activo, contar con una computadora o dispositivo móvil con internet, disponer de alrededor de 24 horas a la semana para... 24 horas a la semana, Crisito.
2: No es nada, es muy fácil.
5: Es correcto. Si no tienes computadora o conocimientos básicos de internet, puedes acudir a las ciberescuelas de Los Pilares para recibir apoyo. ¿Qué documentos debes presentar, Jolines? Identificación oficial vigente. CURP certificada, certificado de secundaria y comprobante de domicilio. ¿Cómo registrarte al bachillerato en línea SECTEI? Este registro se realiza por internet a través de la página de Sectei, S de Saúl, E de Edgar, C de Coliflor, T de Tito, E de Espanto y de Iglesia, Sectei. Debes capturar tus datos, subir los documentos solicitados y al terminar guardar el folio de registro y tus datos de acceso. Para la generación 2026D, el proceso estará disponible hasta las 23:59 o medianoche del 11 de octubre. La convocatoria señala que no habrá registros extemporáneos. ¿Cuándo salen los registros? Una vez que te hayas registrado. Bien, los resultados y mucha suerte para los que ya están con esta iniciativa se publicarán el 16 de octubre del presente año.
1: O sea, ya casi.
5: Pues qué interesante, la verdad, Gabriel, la importancia de estudiar, cuánto no se le complica la vida a las personas por no haber, pues, no haberse dado la oportunidad de estudiar.
1: Efectivamente, se abren nuevas oportunidades, como siempre decimos, conocimiento es poder, todo lo que estudias en la vida, todo, absolutamente todo, te va a ser útil alguna vez.
5: Claro.
1: Si estudias matemáticas, uh-huh, computación, física, inglés, lo que sea, no, bueno, no. Si estudias ajedrez, si estudias algún arte, macramé, palitos, uñas, lo que sea, todo te va a ser útil, entonces no te pierdas estas oportunidades tan maravillosas.
5: Y ya con un título universitario, Crisito, con una carrera, ya ves que ya es necesaria hasta para hacer una serenata aquí con nosotros, ¿no?
3: Sí, definitivamente.
5: Te hacen examen y todo, entonces pues más que nada... Ah, sí, es cierto.
1: Ah, ya entendí.
5: Perdón.
3: No tienes
5: un poco de agua.
1: No hay Netflix aquí.
5: Manchas, ¿qué película vamos a ver? Entonces, prepárense. No más que por tener una oportunidad laboral, sino para cuando entren al aire.
1: Para las personas que no sepan de qué se trata eso y por qué no estamos viendo, cuenta el chiste, por favor. Y así iniciamos el chisteando.
5: ¡Ando! Resulta que Manchitas no tiene Netflix en su casa, entonces la novia se convence a la novia. Una vez que la convenció, ya está la novia inocente en su cuarto, pues de que fueran a su casa a ver unas películas de atragantamientos.
1: Y entonces ya está la novia y de repente el Manchitas empieza a ponerse ahí como y dice la novia, ¿y a qué horas va a ser lo de la película? Y entonces, ¿qué hizo?
5: No, es que era antes.
1: No, dice, quiero hacer la película. Y dice, ah, pero ya me di cuenta que tú no tienes Netflix.
5: Y empezaron con las palomitas y Netflix.
1: Le atascó la boca de palomitas.
5: Oigan, ¿ustedes sabían que mi almohada es una peluquería increíble cada mañana?
3: ¿Sí?
5: Sí, jolines, me hace un peinado diferente todos los días.
3: ¡Ah, caray!
1: Está una mujer tan gorda, pero tan gorda, pero tan gorda, que cuando se caía de la cama, se caía por ambos lados.
3: ¡Ay! Oye, oye, oye, ¿qué estás haciendo? Porque te veo muy contentito. No, ¿qué crees? Fíjate que hice un buen negocio que va a dejar bien parada a toda mi familia. ¿Y luego qué hiciste o qué? Pues vendí las sillas.
5: Crisito, cásate con alguien que cocine rico.
3: ¿Sí?
5: Sí, la belleza algún día se acaba. El hombre, ¿qué? El hambre no.
22: Papi, ¿te gustan las calabazas asadas?
1: Sí, mijo, me encantan. ¿Por qué?
22: Pues alégrate, el huerto está en llamas.
3: La esposa le dice a él...

0: la esposa le dice a él:
1: cariño, cariño, ¿quieres que pasemos un fin de semana perfecto los dos?
0: Vale, vale, sí, me interesa.
1: Bueno, pues nos vemos el lunes.
2: ¡Ay! ¿Ustedes saben cuál es el colmo de un peluquero?
3: ¿Cuál?
2: Pues que su familia no lo pele. Ay.
3: Está en un noticiero y dice: noticia importante de último momento. Se muere el relojero del pueblo en un accidente. Acaba de desvivirse el relojero. Parece que tenía las horas contadas.
0: Ay, dos amigas platicando. Una le dice a la otra:
1: amiga, amiga, oye, ¿cómo le haces para traer tanto dinero siempre que salimos? Ay, pues, ya ves, conseguí un nuevo trabajo. Ahora trabajo con la DEA. No me digas, ¿eres policía? No, bebé, trabajo con la DEA. Bajo.
4: Con la de atrás. Oye, mamá, ¿los tiburones comen sardinas? Sí, Crisito. ¿Y cómo hacen para abrir la lata?
5: Sí, bueno. Disculpe la molestia, ¿se encuentra Zoila?
6: No, está acompañada.
0: Ay. Híjole, estoy muy enojado. Pues no sirvieron de nada las quesadillas que me recomendaron para bajar de peso. Ay, no puede ser, eran sentadillas.
4: Oye, papá, dicen que soy adoptado.
2: Ay, mira, hijo, primero piensa. ¿Crees que si fueras adoptado hubiera escogido al más feo?
3: Hasta aquí el chisteando.
2: Ahora,
3: dos borrachitos se encuentran. Ahí va el borrachito. Y uno le dice al otro: oiga, compadre, ¿usted es de vomitar? Si no, yo soy de Aguascalientes.
0: Entre dos amiguitos, uno le dice al otro:
1: oye, ¿y tú sabes qué hace un policía parado frente a una playa?
7: No, no sé.
1: Pues esperando la ola criminal.
8: Ay, no puedo dejar de pensar en ti. ¿Qué me diste?
4: Pues las nachas, güey.
2: Ah, sí, es cierto, eso fue.
3: Hasta aquí el chisteando ando, Cristian Rodríguez, el gato por Gabriel Escamilla, en la Z107.3.
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0: Son las 11 en punto.

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3: Señorita Capullo, ¿acepta por esposo al señor Zurullo?
4: Ay, sí, acepto.
3: Señor Zurullo.

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2: 11:25.

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2: 11:39.
3: 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Me da mucho gusto saludarlos. Soy el Dr. Jonathan Cornejo. Seguramente les ha pasado que al observarse al espejo empiezan a notar que su rostro ya presenta signos visibles de edad. Arrugas, manchas en nuestra piel, nuestras líneas de expresión se están remarcando y la flacidez. 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Esta flacidez donde nuestro rostro pues luce completamente avejentado, Juan, ¿no?
4: Bueno, sí, después de los 40 años pues ya se empiezan a notar los famosos signos de la edad, es decir, empiezan a aparecer las líneas de expresión, las arrugas, la flacidez, como dices, las manchas por envejecimiento. 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
19: Les recordamos que este fin de semana tenemos mucha actividad en cuanto a Zumba con Z se refiere, para que nos acompañen, porque pues estamos en dos eventos que son bastante importantes. Apúntele, y para que nos hagan bien el favor de pues vivir Zumba con toda la pasión y con todas las ganas. Primero estamos este domingo allá en algo muy importante, que es el Teletón 2026. Va a haber una carrera impresionante que se llama la carrera Mexi Teletón el próximo 4 de octubre. Obviamente esto es precisamente pues beneficio del Centro de Autismo Teletón en Ecatepec. Más información en el mexibus.com y pues obviamente también al finalizar tendremos un festival cultural también. Puedes participar en la carrera, en la caminata, en fin, hay muchas cosas que puedes hacer para ayudar a todas las personitas que están trabajando fuerte por los niños y para las personas que pues se ven beneficiados por el Teletón. Y nosotros estaremos a las 8:30 de la mañana haciendo Zumba con Z. Recuerden, domingo 4 de octubre estaremos en la Cetram Lechería en Tultitlán, Estado de México, junto a la estación Lechería por el tren suburbano. Sí, ahí estaremos en la estación Lechería del tren suburbano, con la música en vivo de Didier Musical, con regalos, con sorpresas, con boletos, con la música en vivo de Didier y con mucha ayuda y con mucha energía de estar aportando algo para este Teletón 2026, porque juntos, como cada año, haremos el milagro. Y después, el próximo domingo nos vamos a Teotihuacán, bailamos por la vida, unidos por la prevención, domingo 18 de octubre del 2026 en la explanada del Jardín Municipal, también con Didier Musical y pues con toda la gente que está organizando esto precisamente por la prevención. A partir de las 8 de la mañana los esperamos en la explanada del Jardín Municipal de Teotihuacán. Allá nos vemos.
20: Ya lo saben, residentes, ahí los esperamos completamente gratis. Oigan, por cierto, amigos de Chalco, voy a estar allá este sabadito.
21: ¿Cuándo?
20: Este sabadito 3 a partir de las 11 de la mañana en la calle de Morelos número 40, entre 16 de septiembre y Guadalupe Victoria. 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
19: Nos vamos a esto que se llama La Reconciliación y buscamos a Ramiro en la línea número 14. Ramiro, buenos días. Hola, hola. ¿Ramiro? Ramiro, tenemos que reconciliarnos con tu llamada primero. Ramiro, ¿estás ahí?
22: Es otra vuelta.
20: ¿Eh? Ahí está la vuelta, es otro nombre.
19: Ah, perdón. Okay. Ah, es que aquí me lo diste de este lado. Rocío, ¿estás ahí?
21: Y el teléfono también.
19: Rocío, buenos días. ¿Cómo estás, chivo hermosa?
23: Bien.
19: Qué bueno, gracias. Bienvenida a La Reconciliación. Te saludamos Cristian el Gato y un servidor Gabriel Escamilla.
21: ¡Aquí estamos!
19: Cuéntanos qué sucede, corazón de melón, y con quién nos vamos a reconciliar.
23: Bueno, lo que pasa es que hoy es el cumpleaños de mi hijo.
19: Sí.
23: Y pues él está viviendo con mi mamá, desde diciembre se fue con ella y pues mantenemos una relación un poco distante.
19: ¿Cuántos años cumple, Chío?
23: 10.
19: ¿Y por qué tienen una relación distante y distinta?
23: Pues no sé, él se fue con una mentalidad y pues ya ahora que lo he visto pues ya me trata indiferente.
19: Pero tengo una duda, ¿por qué se fue de tu vida?
23: Porque tuvimos un problema familiar y él decidió irse con mi mamá.
19: Cuando, si es que lo puedes compartir, si no de todos modos nos lo dices. Cuando dices problema familiar, ¿a qué te refieres?
23: Pues una separación con su papá.
19: Y entonces al momento de que ustedes se separan, él no se va contigo, sino que se va con tu mami.
23: pues estuvo unos meses conmigo y luego dijo que quería estar con mi mamá, que no quería estar sin su papá.
19: Es decir, ¿es una abuelita paterna donde está?
23: No.
19: ¿Materna?
23: Sí.
19: ¿Y el papá por qué está con la abuelita materna? Ya me estoy haciendo pelotas.
23: No, no está con ella, pero él como que... Bueno, como allá está mi papá, y decía que quería estar con ellos, o sea, que prefería estar con ellos a que, pues, estar conmigo.
19: Y dime la verdad, ¿por qué aceptaste tú eso, corazón? ¿Estaba más tranquila para ti la situación? ¿Estabas en un momento crítico de tu vida? ¿Qué es lo que pasó? Porque, pues, no cualquier mamá dice, pues sí, que se vaya.
23: Porque él ya no le... Bueno, ya no vivía bien conmigo, nada más. No hacía las cosas, me contestaba feo. Incluso en la escuela, pues, ya no quería hacer ni la fecha, ni abrir la libreta.
19: Pero, mi amor, era una responsabilidad tuya el que volviera a hacer lo que tú querías, ¿no? Y poder ayudarlo, porque me estoy entendiendo que entonces dijiste, yo no puedo con la responsabilidad, entonces uh-huh. La responsabilidad se la doy a alguien más. Y no sé si fuera lo más correcto.
23: No, pues tal vez no, ahora entiendo que no fue lo más correcto. En el momento yo igual tenía que trabajar y nadie lo quería cuidar porque se había hecho muy grosero. Entonces, mi mamá llegó como que con la idea de decir que ella...
19: De apoyarte.
23: ...me dio la mano a cuidarlo, ajá.
19: Claro, y tú dijiste, pues, ahora es cuando, ¿verdad?
23: Pues, le dije que sí, habíamos quedado en algo, que solamente iba a ser por un tiempo, pero pues ya él no se quiso regresar.
19: Híjole, bueno, pues vamos a marcarle a ver qué es lo que nos cuenta él. No nos vamos a llevar ninguna sorpresa, ¿verdad?
23: Pues, no.
19: Muy bien, no nos cuelgues, ya le estamos marcando.
20: Buenos días.
0: Hola, buenos días.
20: Hola, buenos días, disculpa la molestia, ¿se encuentra José Miguel?
0: Sí, permítame.
19: Gracias.
20: Qué amable, muchas gracias. Ya lo encontramos, por fin, gatito volador.
21: Sí, se pudo. Esto es la reconciliación y lo vamos a lograr, lo vamos a decretar porque lo vamos a lograr.
20: José Miguel.
0: Hola.
20: Hola, ¿cómo estás?
0: ¿Quién es?
20: Nosotros somos los residentes de La Z, Gabriel Escamilla, el
19: Hola, guapura.
20: Y Cristian Rodríguez. Tenemos una gran sorpresa para ti. Te hablamos desde la sección La Reconciliación. Escucha de quién se trata. Adelante, por favor.
0: Bueno. ¿Ma?
23: Hola, mi amor, ¿cómo estás?
0: Bien.
23: Bien, qué bueno. Pues te marco para primero decirte que feliz cumpleaños.
0: Gracias.
23: Y... espero que estés bien y pues quiero decirte que me perdones por no ser la mamá que a lo mejor tú esperabas y por todo lo malo que has pasado a mi lado y pues espero algún día regreses conmigo y pues quiero que sepas que te amo mucho y que le estoy echando muchas ganas para estar bien y que tú

0: sepas que te amo mucho y que le estoy echando muchas ganas para que, para estar bien, y que tú también quieras estar bien conmigo y las cosas sean diferentes.
1: José Miguel, ¿qué tienes que responder?
2: Sí, mamá.
1: ¿Cuánto extrañas a tu mami, José Miguel?
2: Yo también te quiero mucho.
0: Te amo, hijo. Échale ganas. Y
2: sí.
0: Pues, no olvides que siempre voy a estar aquí para ti. Y que tu papá dice que te quiere mucho y tu hermana también.
2: Sí, gracias.
1: Rocío, ¿qué se necesita para que vuelvan a estar juntos?
0: Pues yo me imagino que, porque él, más que nada darle tiempo a él para que piense las cosas, porque pues yo igual entiendo que la inestabilidad,
1: sí, claro,
0: en el momento que yo le di a él, yo también trato de entenderlo, que pues sí, las cosas malas que pasó, no pasa así como que maltratos o así, pero
1: pero pues siempre te esforzaste, Rocío, siempre te has esforzado.
0: ¿Mande?
1: Siempre te has esforzado.
0: Pues sí, pero entiendo que pasaron cosas malas, o sea, cosas que él no tenía por qué pasar como hijo.
1: José Miguel, ¿tú qué tienes que decirle a tu mamita? ¿Perdón, Rocío?
0: No, nada.
1: Sí. Okay, José Miguel, ¿qué tienes que decirle a tu mamita?
2: Pues que lo voy a pensar. Porque yo lo que quiero es estar bien.
1: Claro, y tienes toda la razón, José Miguel. Todos los niños merecen tener una estabilidad, tener paz. Y sabemos que a lo mejor no estás atravesando por un gran momento, pero a través de la radio queremos hacerte saber que tu mamita te ama, que te extraña mucho, y que nosotros queríamos saber también qué es lo que tú piensas. Pero sobre todo, José Miguel, ¿qué sientes por mamá? ¿Qué sientes, José Miguel?
2: Mucho.
1: Excelente.
2: Y que la quiero mucho.
1: Demasiado.
3: José Miguel, lo único que queremos recomendarte y más bien recordarte es que tu mami te ama con todo el corazón, que eres la luz de su vida, que eres esa personita que le vino a dar mucha emoción, mucha alegría, muchas cosas bellas, que tal vez las cosas no se dieron como ambos hubieran querido, pero que tienen todavía mucho tiempo para poder reencontrarse, y que seguramente a la distancia, con ella o lejos, de todos modos, sepas que te ama por sobre todas las cosas y quieres ser muy importante para ella. ¿Ok, José Miguel?
2: Sí.
3: Rocío, ¿algo más que tengas que decirle a tu bebé?
0: No sé si pueda ponerle una canción.
4: Claro, ¿cuál quieres?
0: Bueno, tengo la de Te Esperaba, de Carlos Rivera.
4: Ok. Perfecto, ahorita se la ponemos. José Miguel, ¿podemos hablar de una reconciliación?
2: Pues sí.
1: ¡Muy bien!
4: ¡Eso! Sí. Nos da mucha alegría escucharte, José Miguel. Gracias por tomar la llamada. Y bueno, pues tu mami recuerda que siempre te quiere. Ella te quiere ver bien siempre, ¿ok?
2: Sí.
4: ¿Algo que le tengas más que decir a ella?
2: No, nada.
3: Oye, okay. ¿Y a tu abuelita que ha estado contigo todo este tiempo, algunas palabras?
2: No sé.
3: Muy bien. ¡Feliz cumpleaños, mi niño hermoso!
2: Gracias.
1: Gracias, José Miguel. Chío, que tengas una bonita mañana, y creo que después de esto seguramente tu sentir será completamente diferente. Y qué bueno que sea para bien.
0: Sí, muchas gracias.
1: Gracias a ustedes por darnos esta hermosa y tierna y noble reconciliación con Cristian Rodríguez, con Gabriel Escamilla y con Edgar Flores, el gato volador, donde lo hicimos posible el día de hoy a través de la Z107.3.
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1: 12.6

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2: 12:44.
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6: Tenemos anuncios parroquiales con el Patito Conat, David Ayú, adelante.
21: Residentes, recuerden que los esperamos próximamente en la Expo de 15 años en el Palacio de los Deportes, donde vamos a estar llevando la conducción y la animación de este gran evento. Así que recuerda, te esperamos este 17 y 18 de octubre de 2026, exactamente en el Palacio de los Deportes, en Expo 15
6: años. ¿Cuál es el Palacio de los Deportes?
21: Perdón, en el Palacio de los Deportes, allá los esperamos. Recuerden que no falten, ahí estaré su amigo y servidor David García, el Pato. Así que chicos, mi Crisito, seguimos. Adelante.
2: Es correcto, allá nos vemos, mi querido Patito.
6: Seguimos,
2: gracias por la
6: continuando.
2: Y ahora nos vamos con algo de la información que informa, pero claro, disfrazada de esto que se llama el...
22: ¡Qué bonito, qué bonito, qué bonito, qué bonito!
2: Jugador de Polymarket, sospechoso de manipular una estación del tiempo para ganar una apuesta.
22: ¡Qué bonito, qué bonito, qué bonito, qué bonito!
2: Fíjense que el Servicio Meteorológico Nacional de Francia denunció ante la policía, obviamente, la posible manipulación física de sus sensores de temperatura ahí en el Aeropuerto Internacional de Francia para alterar los resultados de apuestas en la plataforma Polymarket. El organismo detectó registros térmicos anómalos durante varias jornadas de abril que permitieron a usuarios anónimos obtener ganancias superiores a los $280,000, o sea, una la nota. La investigación técnica apunta que terceros interfirieron en el hardware de la medición para forzar valores específicos en momentos clave de la resolución de los contratos de las apuestas. ¿Qué?
6: Recrea las obras de arte más famosas en formato 8x.
22: ¡Qué bonito, qué bonito, qué bonito, qué bonito!
6: ¿Cómo se valora el arte? ¿Qué criterios hacen que una obra valga más la pena que otra? No hay una respuesta objetiva, pero ciertas técnicas siempre han tenido más respeto, sí, mucho más respeto que otras, especialmente a los ojos de la vieja escuela del mundo del arte. La pintura, por ejemplo, ha sido durante mucho tiempo un medio venerado, mientras que los formatos más nuevos, como el pixel art, han luchado durante mucho tiempo por encontrar un lugar. Para muchos de los adultos jóvenes de hoy en día, el pixel art tiene un cierto grado de nostalgia, de familiaridad, que los lleva de regreso a tiempos más simples en los que estaban encorvados frente a su televisor con un controlador Nintendo en la mano. Pero aparte del factor nostalgia, existen innegables méritos artísticos en el medio. Gracias a la introducción de los videojuegos en el Museo de Arte Moderno en la última década, las percepciones están cambiando lentamente. Los clásicos del pixel art como Space Invaders, Super Mario Bros. Y otros ahora forman parte de la colección en crecimiento. Con ese reconocimiento de un instituto de renombre, más artistas y curadores se han sentido más cómodos aceptando el pixel art. Es el caso del artista surcoreano Yo Yeon-beom, que cree que el retraso en la aceptación del pixel art por parte del mundo del arte es un poco decepcionante, ya que durante mucho tiempo ha visto las virtudes del medio y por ello inventó este método para recrear grandes obras con la tecnología 8x. Hasta aquí el...
22: Qué bonito,
6: y nosotros ya nos vamos al final de la pregunta unta del día, que dice lo siguiente, raza.
2: La pregunta unta quedó así: ¿hay gente que te ha ayudado cuando lo has necesitado? ¿Sí o no? ¿Qué es lo que dice el público hasta el momento? Sigue la misma tendencia desde la mañana. El 90% dice que sí, el 10% restante dice que no. Ya llegan los comentarios hoy aquí en la tarde, residentes. Por ejemplo, escribe Elena Vargas: que dice que qué onda, gatito, ¿por qué tienes esas patillas largas? Dice, sí, residentes, cuando me dio COVID fuerte y no podía ni levantarme, mi comadre me dejaba comida en la puerta todos los días por 2 semanas. ¿Pero qué creen? Nunca me pidió nada a cambio, así que valoro mucho esa amistad.
6: Alberto Cureño dice, Jolines, te saluda desde acá tu cuaresmeño. Dice, hola, residentes, afortunadamente sí he estado aprovechando muy bien todas las oportunidades que la vida nos ha estado dando, que es muy importante hacerlo.
1: Lucy Madariego, que dice, gatito volador, te has vuelto muy hombreriego. Sí, muchas ocasiones de quien esperamos ayuda no nos la da y sin embargo personas que ni al caso nos brindan todo su apoyo y su ayuda incondicional. Es el caso de mi tía Lourdes Cortés, ella tiene 37 años y me ayudó con mis estudios. Yo me acabo de graduar el semestre pasado, ahora soy doctora y gracias a ella, porque mi mamita y mi papito desafortunadamente fallecieron hace algunos años.
2: Claudia Moreno escribe, ¿qué onda, gatito? Ayer te vi con tus chones, trueno. Dice, sí.
1: Cuando... Y ahora truenan los chones.
2: Cuando emprendí mi negocio y nadie creía, una cliente que ni conocía me recomendó con 10 personas. Eso es de gran ayuda. Y la verdad, gracias a ella tuve mis primeros clientes. Se valora bastante.
6: María Chávez dice, Gabo, de la alegría que vas a Zumba, Teotihuacán, no cabes. Hola, residentes, guapuras, benditas. Claro, siempre, sobre todo mi familia. En el COVID, mis padres, hermanos me ayudaron muchísimo. Y casi siempre más en todas mis caídas y derrotas, aunque ellas no lo crean, se los agradezco de corazón y también a Dios, dice María Chávez.
1: Bueno, aquí está el comentario de Lulú Antares, que dice que pues le encanta andar de fiesta y haciendo muchos
2: malabares.
1: Sí, Luisito Cortés, te amo con todo el corazón, eres una persona fuera de serie, me has ayudado cuando más te necesito, no solamente económicamente, sino aparte también en los sentimientos y en el corazón. Sin ti no sé qué podría hacer, estoy muy agradecida con él y con ustedes.
2: Escribe también por acá, déjenme actualizar rápidamente la página, Gabriela Fuentes dice que ya se va a visitar pues unos puentes. Dice, sí, cuando me quedé sola con mi bebé recién nacido, mis compañeras del trabajo se turnaban para llevarme comida, también pañales y para cuidar al niño mientras me bañaba. Sin ellas no hubiera podido, así que les agradezco de todo corazón.
6: Garroba Ponky dice, ¿qué onda, mi querido Gabo, cara de Monkey? Oye, pero Garroba Ponky sí dice, no culéis y hojaldras son.
1: Javier Casasola dice, gatito volador, te huele muy feo la oreja. Sí, nunca como antes había pensado que estar agradecido con alguien sería increíble, y es mi Jesús, Jehová, que es mi pastor, él me ayuda en todas partes y sin necesidad de pedirle nada, siempre está conmigo para darme fuerzas en esta vida, ¿qué más puedo decir?
2: Escribe por acá Giancarlo Polo, que dice que el gatito... suelte el bolo, dice, la ayuda siempre
1: alimenticio.
2: La ayuda siempre es de desconocidos. Tuve y tengo clientes bien lindos de Iztapalapa, Nesa y Azcapotzalco, corporativos y toda la onda. Y bueno, algunos amigos que son más cercanos no te ayudan, pero para nada.
6: Gracias ante la pregunta, un tallas en Facebook. Hay gente que te ha ayudado cuando lo has necesitado. Si es un like, no es un me encanta.
1: Señoras y señores, nosotros
2: ya nos vamos.
1: En el cilindro, dándole vueltas a la palanca, se encuentra ni más ni menos que el mismísimo Patito con A. David Acho, como changuito saltando del cilindro al piso al cilindro, está Luis Alberto Martín Martiñón, el famoso Manchita.
3: Sin miedo al éxito.
1: Con la gorra de cilindrero pasando entre los coches, recogiendo su ayuda, se encuentra Cristian Rodríguez.
2: Gracias, residentes, excelente tarde. Recuerden que este viernes 2 de octubre nos vemos ahí en la tienda Volcanes antes del concierto de Iron Maiden, cambiando de género, pero por allá nos vemos. No se lo pueden perder a partir de las 5 de la tarde.
1: En los coros, en la segunda voz y aparte en, pues también en las canciones que se meten al cilindro, se encuentra el gatito volador desde Papantla, Veracruz.
6: 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de Charlie, Don Germán Lizárraga y su banda Estrellas de Sinaloa, más de 10 toneladas de comida, arrancamos desde las 10 de la mañana, todo es completamente gratis, y además una espectacular pelea, una lucha libre espectacular, les esperamos. esperamos 16 de octubre en la Central de Abasto. ¡Vete cama!
1: Sí, señor. Gabriel Escamilla, que como todas las mañanas te recuerda que una sonrisa dice mucho más que mil palabras. Por favor, esmérense por hacer de esta vida algo maravilloso, ¿claro?, y extraordinario. Sé que los problemas son demasiados, sé que las presiones están a su punto y sé que la situación se complica, pero que no complique ni haga que nuestras ganas de vivir y de ser felices mermen ni en un punto 0000000001%. Muchas gracias a nombre de todo el equipo. Mañana nos escuchamos en punto de las 6 en las serenatas hasta la 1 de la tarde con los residentes. Y ahorita, antes de que entre

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0: 10 minutos de este bello martes 29 de septiembre del año 2026.
1: Sí,
0: ya
1: señor.
0: Llueve sobre la ciudad.
1: ¿Qué?
0: Y no precisamente fue gotas de agua salada.
2: ¡Ay, se ha fallado!
0: Oigan, estamos arrancando, principiando esta bella, mágica y cósmica primera mitad de los sobrevivientes de la Z107.3. Gracias por acompañarnos, gracias por ser parte de este bello, mágico y cósmico programa. Déjame presentarte rápida y furiosamente al equipo en el Máster Digital. Mi queridísimo general, él es el mismísimo Marty Manchitas Mactiñongo.
1: Sin miedo al éxito.
0: Sin miedo al éxito, sí, papá.
3: Claro.
0: ¿Cuántas horas llevas, Marty? Ya como desde ayer, damas.
3: Claro.
0: Ay, es que de repente hacen unos arreglos bien misteriosos. Y ya luego ya el Marty ya está así como de, no, pues yo entro a las 6 de la mañana y sales a las 2 de la mañana. O sea, ¿ya para qué, güey? ¿Ya? Quédate a vivir en la estación, ya, desgraciado. Pero bueno, ahí está mi queridísimo general, que le agradecemos porque hace que el programa suene sensacional.
1: ¡Sí, señor!
0: En las líneas telefónicas, sí, agradezco a la mística baquetona, suculenta, exquisita, ella es Doña Gertrudis.
4: ¡Vamos!
0: Y por su pollo, sí, en el 55-5259-0829 y 55-5259-2391, ahí está la mística baquetona, suculenta, exquisita, Doña Gertrudis.
4: ¡Raspamos!
0: Y por su pollo también, felicitar a los baquetonazos nomás,
1: sí,
0: por
1: señor,
0: existir en las líneas telefónicas al 55-5259-0829. Anótale, 55-5259-2391. Ahí está el baquetonazo y solicito un viva su jefa respetuoso para el mismísimo pato que se hace pato.
5: ¡Viva su jefa!
0: El Pato García. Y otro más para el mismísimo Dane Lagarto Suárez.
5: ¡Viva su jefa!
0: La voz de la Z en las calles.
1: Sí, señor.
0: Y este que te habla, te saluda, es tu fiel amigo y servidor Alex Aguilar.
6: Hola, guapura.
0: Hola, jefe. Me quedo contigo hasta las 3 de la tarde, momento en que llegará Gerardo Rojas, el Gillo de la calle, a la salsa con Z.
1: Sí,
0: y bueno, muchachos, tenemos el ¿sabías qué? La frase sobreviviente,
3: ¿claro?
0: Las bananeras, las tendencias, por supuesto el agarrón, tendremos también, por su pollo, las complacetas, la neta del planeta. Bueno, tenemos para echar para arriba, así que bueno, por lo pronto, ha llegado el momento de que nos escribas en el WhatsAppito. Te voy a dar... Ay, hijo, bien forzado, estuvo ese bien forzado, ¿eh?
3: ¿Qué pasó, pero, cariño?
0: Pero bueno, ahí te doy el número 56-62-41-6492. Aquí estamos completamente en vivo, ahí va de nuevo, 56-62-41-6492. Y ahora sí, agradezco a los que nos están escribiendo. Aquí Manuel Anaya.
1: ¿Qué?
0: Y Francisco Cano, te escuchamos como siempre, te mandamos saludos y mucha buena vibra. Saludos, baquetonazos, gracias,
1: sí,
0: por escucharnos.
1: Señor.
0: Oye, Alex, por favor, ponme la canción, la de Aquí tienen a su culpable. Dame la condena más grande y un viva su jefa para mí. La canción Santa Lucía para mi mamá. Saludo a Clara Cabanzo. Aquí está el buen Manuel Cabanzo, que todos los días, sin duda alguna, nos deja sus mensajitos. Hola, Alex, soy Miriam de la Tintorería Guerrera de Jardines de Morelos. Un saludo, feliz cumpleaños al negrito. Fue ayer, pero el baquetón ni está. Ni está el desgraciado. El negrito parece que toma vacaciones adentro de Radio Centro, ¿no? O sea, es como que es de la vida afuera y ya, ay, voy a tomar vacaciones, voy a Radio Centro. Pero bueno, por lo pronto, vámonos de lleno con Elsa. El ¿sabías qué? ¿Sabías que la sonrisa más perfecta la tienen los gatos?
1: ¿Qué?
0: Pero no los gatos voladores. No, eso sí. Eso sí no. Pero la sonrisa de un gato está llamando la atención en internet por un pequeño detalle. Al mirar su boca se puede ver una fila de diminutos dientes aparentemente muy bien alineados, haciendo que la fotografía parezca casi un anuncio de productos dentales, mientras que algunas personas pasan años cuidando o corrigiendo la alineación de,
3: ¿claro?,
0: sus dientes. Y en esa imagen los de los gatos parecen estar perfectamente colocados de forma casi casi natural. Por eso resulta fácil entender bromas como tiene mejores dientes que muchos humanos, o podría aparecer en un anuncio de pasta de dientes. Por supuesto, la fotografía no permite reconocer el verdadero estado de salud dental, pero la combinación entre esos pequeños dientes y una expresión que parece enorme sonrisa, pues hace que la imagen sea difícil de olvidar. Así que pues felicidades a todos los gatos. Felicidades a todos los gatos, porque tendrán excelente sonrisa, pero ¿qué creen? Siguen siendo unos gatos.
1: Claro.
0: Ya todo envidioso de los gatos. Suéltalo, ¿qué te haces? ¿Qué te haces? No, pues nada, pero son unos gatos. Sigan maullando. Ay, sí, ya, ya. Vámonos a la pausa, ustedes ya se la ayuno. Vámonos al corte, regresamos. Ya viene la frase sobreviviente. ¿Claro? Soy Alex Aguilar, te acompaño.
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0: Señoras y señores, seguimos con ustedes, acompañándolos esta bella nublada y lluviosa tarde. Bueno, más que lluviosa, ensuciacar. Es la clásica que te cae gorda. Es como la chismosa de la oficina, ¿no? Que dices, chivada. ¿Quién la invitó? ¿Quién le dijo de la fiesta sorpresa de Mari y de las copias en el cuarto piso? ¡Caramba! O sea, ya nada más va a ir a mosquear, va a ir a echarle chisme al jefe de todo lo que pase aquí. ¿Quién le dijo? Así es con esta lluvia, así como dices, ¡no más! ¡Pa' tu lluvia! ¡Mejor ni hubieras dejado caer nada! ¡Nada más me puercaste el carro! Pero bueno, señoras y señores, gracias a todos por acompañarnos. Les mandamos beso, abrazo a Papacho, triple pedito de Pompi. Dice por acá, mi Alex, por favor.
1: ¿Qué pasó, cariño?
0: ¿Puedes mandar un saludo a David Juárez y Gabriel Quiroz de parte de sus amigos Manny y Francisco? ¿Y un pellizco de Pompi para Gabriel de parte de Manny? ¡Ay, andamos muy mano suelta! ¿Cómo no? Para Gabriel de parte de Manny, triple pedisco de Pompi. Oye, Alex, saludos desde Tematitla. ¿Podrás poner la canción de Dile de ICC? Y a la familia Gutiérrez Recinos, saludos, saludos, familia Gutiérrez Recinos, sí, gracias por estar por acá. Hola, Alex, buenas, buenas.
2: ¡Buenas, buenas!
0: Espero que estés bien. Le puedes mandar un viva a su jefa Sofía y Jimena y decirles que se pongan a hacer su quehacer y que dejen de estar de baquetonas. Te saluda Magda. Magda, se me hace que son sus hijas, ¿verdad? O sea, les está así como de, a ver, desgraciada de la bregonas, ¿cuándo han visto a su madre estar así? Diario, mamá. Pues ustedes no sean así, entonces. Pero cómo no, para Sofía y Jimena, estas son su viva, su jefa.
3: ¡Viva su jefa!
0: Oye, tengo invitaciones para que te vayas a muchos conciertos. ¿Qué? Así que, ¿qué te parecería acompañarnos el próximo 9 ¿qué? De octubre en la Arena Ciudad de México en la presentación especial de Conjunto Primavera?

0: A ver, desgraciada de la bregonas, ¿cuándo han visto a su madre estar así? Diario, mamá. Pues ustedes no sean así, entonces.
1: Pero cómo no, para Sofía y Jimena, estas son su viva, su jefa. Oye, tengo invitaciones para que te vayas a muchos conciertos. ¿Qué? Así que, ¿qué te parecería acompañarnos el próximo 9 de octubre en la Arena Ciudad de México en la presentación especial de Conjunto?

0: que...
1: ¿Qué pasó,
0: no,
1: cariño?
0: No sé si les ha pasado, pero como que entra sed de la mala, ¿no? Con esas canciones.
2: ¡Quiero alcohol!
0: Así como que dice ese hijo de su madre.
2: ¡Quiero alcohol!
0: No, no es que quiera. O sea, se los quiero aclarar. No es que quiera, pero... Pero imagínate que se apodera de ti el espíritu del diablo en ese momento. Y tú así como de, ay, no, pues estamos aquí chupando tranquilo, ¿no? O sea, pero no quiero hacértela yo así. Es que en serio no quiero, ¿no? Pero imagínate que acabas de terminar una relación. Y de repente esto suena en vivo. ¡Súbale, Marty!
3: De volver, ya sabes dónde estoy.
2: Necesito una buena mujer.
0: ¡Ay, no manches!
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0: Bueno, si tú quieres estar por allá, sí, lo único que tienes que hacer es meterte a Ticketmaster.com. Ah, no es cierto, ¿en dónde es?
1: ¿Qué?
0: Ah, no, sí, Ticketmaster.com. Y también puedes atrapar tu meet and greet y tus cortesías en el Facebook de la Z107.3. Así que bueno, señoras y señores, gracias a todos los que están dejando sus mensajines a través del WhatsApp de Complaceta. ¡Ay! El Marty ya le está poniendo sabor a...

0: ¿qué es lo que quiere ver cómo menea, Martí? ¿Qué? O sea, porque yo escucho esta canción y yo me imagino a mi tía bailando así aplaudiendo, ¿sí? ¿Qué está meneando? Pues las manos, ¿no? Está meneando. Yo quiero ver cómo lo menea el aplauso, ¿no? O sea, aunque bueno, ya sabes que hay unas tías que se han... Pero bueno, señoras y señores, está llegando el momento de ponernos serios.
1: Claro.
0: Para tu buena o para tu mala suerte. Porque ya saben cómo somos en este programa. De repente, muy de vez en cuando, pero chupamos tranquilo. De repente, ¿no? Entonces, pues el día de hoy está llegando ese momento. Así que quiero que te pongas cómoda y cómodo. Porque la reflexión del día de hoy irá en torno a que de repente... Híjole, de repente te ha pasado que estás preguntándote... ¿Por qué pasó esto? ¿Por qué lo otro? ¿Por qué aquí? ¿Por qué allá? Y tú dices, ¿cuándo, maldita sea, me voy a enterar de todas las respuestas? O estás haciéndote preguntas y preguntas y preguntas y de repente crees, por fin, tener ya las respuestas para todo.
1: Claro.
0: Y llega la vida y te dice... ¿Y si te cambio las preguntas, perro?
2: ¿Qué?
0: Como cuando llegabas al examen sorpresa del maestro, ¿no? Y tú, a mí ya no me la aplica, profe. Yo ya me sé todas las respuestas del examen, profe, ¿cómo la ve? Y de repente llegabas a la escuela y... Ah, pues se cambiaron las preguntas, morros. Así que bueno, pues de eso va la frase sobreviviente de hoy. Así que vámonos de lleno, mi querido generalísimo, con la frase sobreviviente. Te voy a invitar a que te pongas cómoda o cómodo, porque luego andamos a la prisa y prisa. Yo sé que si en este momento vas manejando o vas en el transporte público o vas en una situación un poquito más compleja, sé perfectamente que te va a ser un poquito difícil poderte poner las pilas. Ya despedimos al patito, que ya se va. El patito con P de pu... No es cierto. Pero dentro de lo que puedas, inténtalo, ¿va? Vamos a hacer el examen, vamos a intentarlo, porque creo que vale la pena darnos un espacito para respirar. Y dice así. Hay momentos en la vida en los que creemos que ya tenemos todas las respuestas. Creemos que sabemos qué queremos. Creemos que sabemos hacia dónde vamos. Creemos... que sabemos con quién vamos a estar, qué va a pasar el día de mañana, incluso nos sentimos tranquilos porque pensamos que ya entendimos cómo funciona nuestra propia vida. Y entonces pasa algo, las reglas cambian, la vida llega y te cambia la pregunta. Y tú dices, no, espérame, es que ya tenía la respuesta. Me da igual, tenemos nuevas preguntas. Tú estabas seguro de que la pregunta era, ¿cuándo va a pasar esto? Y la vida te pregunta, ¿y si no pasa, perro? Te preguntabas, ¿cómo voy a hacer para conservar esto? Y la vida te dice, ¿y si tienes que aprender a soltarlo? Tú pensabas que el camino era uno, y de repente aparece una vuelta que jamás, pero jamás habías contemplado. Porque sentimos que la vida nos está quitando las respuestas, esas que ya habíamos conseguido con tanto esfuerzo. Pero tal vez no te está quitando nada. Quizás simplemente nos está enseñando que crecer también significa aceptar que no todas las preguntas tienen la misma respuesta para siempre. Hay personas que fueron respuestas durante una etapa de nuestra vida. Y después se convirtieron en aprendizaje. Hay sueños que alguna vez fueron nuestro destino y terminaron llevándonos a otro lugar. Hay puertas que lloramos porque se cerraron sin saber que detrás de ellas había una vida que ya no nos correspondía. Por eso, si hoy sientes que tu vida cambió de repente, te sucedió algo inesperado que te rompió, que aquello que dabas por seguro ya no existe o que ya no sabes qué sigue, no significa que estés perdida o perdido. Solamente significa que estás frente a una nueva pregunta. Y quizás todavía no tienes la respuesta, y está bien. Porque a veces la vida no cambia para castigarnos, cambia porque nosotros también tenemos

0: respuestas, llega la vida y te cambia las preguntas. Hasta aquí la frase sobreviviente, señoras y señores. Momento de irnos a la pausa. Regresamos. Ya viene la información más bananera. Soy Alex Aguilar. Que tengas buena tarde. Buen provecho.
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0: Ya son las 2 en punto.
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0: Usted jálese pa' donde quiera, compadre. 2:00 p.m, 26 minutos. Gracias por acompañarnos en esta bella, mágica y cósmica tarde de martes. No te cases, no te embarques, ni de la señal de la Z te apartes. ¿A poco sí? ¿Y si sí? ¿A poco no? Oigan, gracias por estar con nosotros. Le mando beso, abrazo a Papacho, a toda la bandita que nos está escribiendo a través de las redes sociales. En el Instagram, Suri me dice: Alex, qué buena frase, sobreviviente, me gustó mucho. Gracias, mi Suri. Muy pronto estará en las redes sociales también para que te puedas dar un entre por allá. Saludos a Luis Vera, que nos manda saludotes por acá. Vete a la... No.
2: ¿Qué pasó, cariño?
0: Saludos a Tony Cruz de Catepec, Estado de México. Oye, ¿cómo puedo ganar boletos para el tour donde estabas tú de la Arrolladora? Ya me mandé mensaje a los residentes y no me contestan. No, es que no es a los residentes, ni, o sea, también, es que también, Tony, de veras que parece nuevo. Es que parece nuevo. La Arrolladora, con su tour ¿Dónde estabas tú?, estará el próximo 23 de octubre en la Arena Ciudad de México. Por supuesto, los boletos lo encuentras en superboletos.com, pero si tú quieres tu cortesía, tienes que meterte al Facebook de la Z, no de los residentes, de la Z. Y ahí vas a buscar la promoción, ahí vas a buscar a ver dónde está la promoción de la Arrolladora. Y ahí te va a decir qué es lo que tienes que hacer para participar. Te voy a adelantar para hacerte la vida más fácil, Tony, porque parece que lo quieres peladito y en la boca, Tony. Así que ahí te va. Lo único que tienes que hacer es mandar un mensaje directo al Facebook de la Z 107.3. Al Facebook de la Z, no de los residentes, no de Gabriel, no de Crisito, no del gatito, no del Chiquiles, no del Dare Lagarto Suárez, no del Gillo de la Calle, no del Al Olivo, no. Al Facebook de la Z. Y vas a poner tu nombre completo, tu teléfono. Vas a poner 3 canciones que te gusten de la Arrolladora. ¿Claro? Y vas a poner el nombre de tu programa favorito.
3: ¿Qué?
0: That's all, folks. Eso es todo, mi hermano. Y ya con eso ya estás participando. Obviamente, entre más mensajes mandes, pues más posibilidades tienes de ganar. Así que bueno, pues ahí está. Hola, Alex, ¿cómo estás? Gracias por la complaceta de ayer, que Dios te bendiga. Una pregunta: ¿dónde puedo descargar la complaceta? Te metes a www.laz.mx. Ahí está el podcast de los sobrevivientes y ahí por fecha te aparecerá la complaceta. Saludos y bendiciones desde Chicago. Mi nombre es Miguel Cedillo. Yo, que es un poco difícil, pero sí se puede. Un saludo y las mini mañanitas de antemano, muchas gracias. ¿Cómo no? Pues, mi querido Miguel, yo creo que ha de ser tu cumpleaños.
2: Claro.
0: No nos dices bien. Dice, ha de ser un poco difícil escribir, al parecer para ti se te hace un poco difícil, pero bueno. Con mucho cariño para Miguel Cedillo hasta Chicago, Illinois. Le mandamos beso, abrazo a Papacho, triple pellizco de Pompi. Y estas son sus mini mañanitas. ¡Muchas felicidades! Alex, ponme la canción del viejo del sombrerón de la Sonora Dinamita para la gente de Máquina... ¿Claro? No, de Maquila Nave 2. ¿Qué? Solstica en San José Barrientos. Los estamos escuchando. Pues, ¿cómo no? Les mandamos un abrazo. Sí, ya viene el Gillo de la Calle con toda la salsa para que le echen buena vibrosidad. Soy Tere, muchas gracias por la información. Muchas gracias a ti, Tele. Y ahora sí, vámonos de lleno con la información más bananera. Oye, vámonos con lo light. El día de ayer en la Casa de los Famosos tuvieron visitas, ¿no?
2: Claro.
0: Que entró que tu Omar Chaparro con Mauricio Ockman para hacer promoción del programa de La Máscara, ¿no? Eso, X. O sea, X. Pero, ¿qué crees? Que después varios participantes tuvieron visitas. Gema Garoa la visitó Sofía Castro, la hija de Gaviota, que al parecer es su mejor amiga. Y tuvieron ahí un encontronazo en la suite, ya se pusieron al corriente, se abrazaron, se apapacharon. Para Memo Schutz, le llegó el Team Schutz, entonces llegaron sus 4 hijos para darle buena vibrosidad y buen ánimo. Pero lo que se robó sin duda alguna la atención, las cámaras y todo lo posible habido y por haber, fue ni más ni menos que la visita de las perdidas a la Casa de los Famosos. Llegaron Wendy, Guevara y Paola a visitar a la licenciada Karina. Y no, bueno, neta, no tienes idea del nivel de despapalle que manejan estas desgraciadas. No. O sea, Wendy le dijo a Karina que caminaba como la Barbie Juárez.
2: ¿Qué?
0: Desde ahí, o sea, no. Escucha, así uy, llegaron, así llegaron las perdidas a la casa de los famosos.
3: Te trajimos cueritas.
2: ¡Ay, Wendy!
3: Y te tentó. Ese nos costó bien caro. Y eso es, te trajimos unos centritos así de para que pongas en simulator. Los tejí yo misma. Muy perrísima. Y estas visitas para que te hagas tus cositas.
0: ¿Qué? No, o sea, no. Estas están de verdad a otro nivel. O sea, a otro nivel. O sea, y obviamente, como se están cumpliendo 10 años del video de perdidas, estamos perdidas, pues obviamente lo revivieron.
3: Siempre con tus cosas. Y además, esto es el exilio. Esto no es la casa de los famosos, México. Estamos otra vez perdidas. ¡Otra vez! ¿No?
2: A ver.
3: Ya no tengo internet.
0: Pero me encanta el que cuando hacen el perdidas, o sea, es así como perdidas. A ver.
3: ¿Qué tiradero tienen, güey? Sí, no manches, güey. Huele a patas.
0: O sea, pero es que está cañón el cómo se llevan ellas. O sea, son súper pesadas una con la otra. O sea, le empezaron a decir a la licenciada que sacaba la panza, que parecía vato, que parecía cholo, que ya nada más le faltaba sumir la pierna ahí, y, o sea, burlándose, pero se ríen, o sea, se matan de la risa entre las tres y no se dejan, ¿no? O sea, de repente dice, les ponen el video de las perdidas de hace 10 años y le dice Wendy a Paola, ay, te veías bien frentona. Y la otra le dice, ay, tú bien carona. Y dice, pero ya cambiamos, amiga, ya cambiamos. Le dice, no, tú no. Entonces, se la pasan dándose con todo, pero creo, o sea, que los, ¿qué te gusta? 10, 15 minutos que estuvieron las perdidas adentro, le dieron una revolución a la casa de los famosos.
3: ¿Claro?
0: Yo hasta dije, güey, ¿por qué no las meten juntas? O sea, un casa de los famosos All Stars México y que metan a las perdidas juntas,
2: sí,
0: o sea, sería un pero verdadero desmadre, o sea, pero tremendo. Y bueno, Gema, pues como se la pasa quejándose, se quejó de que, ¿por qué a las perdidas les dieron más tiempo? Y a mí me dieron bien poquito tiempo. Porque tu amiga no es graciosa. Por eso, Gema. Dime si Sofía Castro es igual de graciosa que las perdidas. No, entonces no nos estén robando pantalla, por favor. Y bueno, en otra información, Agustín Fernández ofrece disculpa pública a Abelito por acosar a su mamá.
4: Este vato.
0: No, es en serio, es en serio, neta. Es en serio, hasta caen gordos.
4: ¿Qué pasa?
0: Todavía sale a ofrecer su disculpa pública y dice, por si es que yo haya yo incomodado a la mamá de Abelito, por si acaso. Ah, mira, por si acaso, desgraciado, el baquetón, no manches, no, pues si se pasaron de lanza, pues, o sea, la neta, se pasaron. Y obviamente el Abelito, pues sí, sacó su discurso, chiquito como él, ¿no? Pero sacó un discursito, ¿no? Que decía,
5: no apruebo el tipo de situaciones donde le falten al respeto a mis amigos y a mi familia. Y si abro las puertas al público en general, al igual que a mis amigos cercanos, es para agradecer un año más de vida con todos los que me apoyan. Y no es para nada chido que aún sin ser invitado, ¡a tu madre, perra!
0: Es que el güey llegó de chicolado. ¿Quién fue? Mira, fue Agustín y fue el mismo güey que se peleó con Aaron Mercury, el mismito.
3: ¿Claro?
0: Que ese güey no estaba invitado, llegó de colador, el más uno de alguien. Anduvo morboseando morras, acosando morras. Pero oye, acosar a la mamá de Abuelito.
4: ¿De veras?
0: Y todavía que salga el tarado de Agustín a decir, si es que hubiese algún reclamo.
3: ¡Desgraciado!
0: De la señese, ¿no? Pues entonces le ofrecemos una disculpa.
3: ¿Cómo se atreve?
0: Porque yo no me manejo por esas vías. No te manejas por esas vías. Le estabas arrimando el mueble en la cara a la mamá de Abelito, perro. O sea, no, o sea, se la vuelan.
4: Se
0: la vuelan. Y me encanta que salgan a hacer un comunicado de sus disculpas. Vete al diablo, ¿quién eres? ¿La CEP? No, güey, no queremos un comunicado, te queremos ver de rodillas. Sí, enfrente de la mamá de Abelito y decir, señora, claro, agárrenme a zapes, me lo merezco. Al otro imbécil que le suelten al Aarón 5 minutos y le reviente toda su pizza, eso es lo que queremos. El mismo Aarón lo dijo. Señor. Oigan, cuando hay un tipo que anda acosando, que anda molestando, que anda fregando, no agarren al que le va a romper su máscara, no. O sea, y menos de los brazos, porque por agarrarlo de los brazos, el otro güey cobardemente le aventó una lata en la cara y le sacó sangre de la nariz, ¿no? Entonces es como de, güey, no hagan payasas, no son estúpidos. Pero bueno, hasta aquí la información más bananera, muchachos. Ya me voy porque se me está subiendo el azúcar. Entonces, ya prefiero dejarlo así. Pero regresamos, ya viene el agarrón de la Z. El día de hoy va a estar muy bueno, no te lo pierdas. Soy Alex Aguilar, ya vengo.
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1: ¡Sí, señor!
0: ¡Pam, échale! ¡Pam, pam, pam! ¡Eso! Señoras y señores, échale. Es momento del agarrón,
1: sí,
0: de la Zeta.
1: Round
0: five. Ya para despedirnos de este primer tiempo, son las 2 de la tarde con 54 minutos. Si tú has vivido en una cueva por los últimos 8 años y no sabes de qué se trata el agarrón, ahí te va desde agarró y dijo. Vamos a poner a enfrentar dos canciones aquí en la Z107.3 en el formato de box. Va a haber una esquina roja, una esquina azul, se van a agarrar a catorrazos. Tenemos a nuestros jueces que se van a comunicar a través de las líneas telefónicas o a través del WhatsApp. Y la primera canción que llegue a 3 votos es la ganadora. Te recuerdo que si tú quieres comunicarte por WhatsApp, tienes que mandar notita de voz. No sirve de nada dejar un mensaje nada más que diga, vaya por la esquina azul. No, tienes que dejar un mensaje de voz. ¿Cuál es el WhatsApp de Complacetas? Es el 56-6241-6492. 56-6241-6492. Y ahora, más importante, aquí te dejo las líneas telefónicas de cabina para que te comuniques y votes por tu esquina favorita. 55-5259-0829 y 55-5259-2391. Ahí está mi querido Dani Lagarto Suárez para recibir todas tus llamadas. Y ahora sí, vamos a presentar las esquinas. En la esquina roja, como vengo de Argentina... ¡Ay, ya, cálmate! Y como nací en el 82... ¡Ay, ya, cálmate! Pues voy a meter una banda argentina formada en el 82... Sí, originalmente señor. Formada por... cantante y guitarrista Gustavo Cerati...
1: Sí,
0: el bajista Zeta Bosio y el baterista Charlie Alberti... Ellos son una banda que revolucionaron el rock en español. En la esquina roja llega de 1986 esta canción del álbum Signos. En la esquina roja, ellos son Soda Stereo y esto es Persiana Americana.
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0: Aprovechando que la tarde está nublada, suena bien, ¿no? Suena bien.
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0: Tienda, la esquina roja. Todo estéreo, persiana americana. Señor. Y en la esquina azul llega una agrupación. Argentina también.
1: Échale.
0: De rock en español. Más sí, o menos como de la misma época. De un trío formado por Marciano Cantero, Felipe Stati y Daniel sí, Piccolo. Esto fue en 1979. Pero justo en 1994, en un álbum llamado Big Bang, sacaron esta canción que revolucionó y que pasó por todo el planeta entero. Sí, en la esquina azul llega Enanitos Verdes y esto es Lamento Boliviano.

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1: ¡Ay, ay, ay!
0: Nena, no te peines en la cama, que los viajantes se van a atrasar.
2: Bueno, pues ahí está. Tú puedes votar por diferentes vías, por WhatsApp. A ver.
3: Buenas tardes.
2: Buenas, buenas.
3: Yo quisiera votar por Lamento Boliviano.
2: Bonita tarde, hermosa. Vámonos a las líneas telefónicas. Yo pregunta que tengo. Tengo a mis jueces. Hola, la Z. Muy buenas tardes. ¿Quién anda por acá?
4: Buenas tardes.
2: Buenas, buenas. ¿Quién habla?
4: Emiliano.
2: Zapata, ¿cómo le va?
4: Bien, bien, bien.
2: Qué bueno, Emiliano. ¿En dónde andas?
4: Acá trabajando por acá, claro, por el
2: ¿Y a qué te dedicas?
4: Soy operador de transporte público.
2: ¿Qué? ¿Vientos? ¿Qué ruta o qué?
4: Se llama Cuxa, aquí, perederas de aquí, del pueblo.
2: ¡Eso! Pues les mandamos beso, abrazo a Papacho y triple pellizco de Pompi. Y dígamelo todo, ese es usted nuestro juez debutante. ¿Para quién es su voto?
4: Para Enanitos Verdes, Lamento Boliviano.
2: ¡Lamento Boliviano! Y los Enanitos Verdes le meten una pequeña rastrita a Sarandión, que le metieron a Gustavo Cerati, que lo regresaron al mundo de los vivos. ¡Vámonos con el siguiente juez! ¡Hola, la Z! ¡Buenas tardes!
5: ¡Échale!

0: ¡Vámonos con el siguiente juez! ¡Hola, la Z! ¡Buenas tardes!
1: ¡Échale!
0: Bueno, bueno.
1: Buenas tardes.
0: Buenas tardes. ¿Quién anda por acá?
1: Javier.
0: ¿Qué pasó, mi querido Javi Noble? ¿Cómo te va?
1: Bien, bien, aquí en la chamba.
0: ¿A qué te dedicas, Javi?
1: Al transporte público.
0: También transporte público. ¿En qué zona?
1: Ahorita vamos para Indios Verdes.
0: ¿Qué ruta? ¿Qué ruta? ¿Cómo se llama la ruta?
1: No, es taxi.
0: ¡Ah, taxi! Bueno, pues para todos nuestros amigos que andan ruleteando y también uberviviando, les mandamos beso, abrazo a Papacho y triple pellizco de Pompi. Javi va ganando 1-0 en Anitos Verde. Dígamelo todo, ¿para quién es su voto?
1: Por la esquina azul.
0: ¡Y la esquina azul en Anitos Verde le vuelve a dar otra zarateada! ¡A la Soda Estéreo que se está quedando sin gas! ¡La tienen contra las cuerdas! ¡Ay, otra vez! Pues mira, vámonos a la línea número 2. Hola, la Z, buenas tardes.
2: Hola, Alex, ¿cómo estás? Buenas tardes.
0: Hola, guapura. ¿Quién anda por acá, chulada?
2: Habla Wendy.
0: Wendy Guevara, qué placer, Wendy. ¿Cómo estás? ¿Cómo te fue ayer en la casa de los famosos, Wendy?
2: Bien.
0: Oye, ¿por qué se te oye la voz tan delgadita hoy, Wendy?
2: Ah, ya ves, ayer como estaba con la licenciada Karina Torres, pues gritamos mucho.
0: Ah, perdidas. Muy bien, mi querida Wendy. Oye, muchas gracias por acompañarnos, mi querida Wendy. Va ganando 2-0 en Anitos Verdes. Tú podrías ser nuestra juez de oro y acabar de una vez con este sufrimiento para Soda Stereo o darle vida a la banda mítica de Gustavo Cerati. Así que tómate un segundo, Wendy, y dime, ¿para quién es tu voto?
2: Para Soda Stereo.
0: ¡Y Soda Stereo remonta! ¡Y aparece con un volado de izquierda que nadie esperaba! ¡Vámonos con el siguiente juez en este momento! Y yo pregunto que tengo. Tengo llamada. Hola, la Z. Buenas tardes.
1: ¿Qué tal? Buenas tardes.
0: ¿Qué pasó? ¿Cómo estás? ¿Quién habla?
1: Gustavo.
0: Cerati. ¡No, mira, ya sabemos por quién va a votar este desgraciado! ¡Nos está hablando desde el más allá! ¡Utilizó la ouija para hablarnos, el miserable! Gustavo, ¿dónde andas, Gustavo?
1: Andamos aquí terminando de trabajar por la alcaldía Gustavo Madero.
0: Ya ven, en el infierno, está en el infierno. Así que mi querido Gustavo, dime, ¿para quién es tu voto?
1: Es para Enanitos.
0: ¡Y esto, señoras y señores, se acabó! Traición, le llaman el beso de Judas. Gustavo Cerati votó por los Enanitos Verdes. Y hablando de Enanitos Verdes, llega el niño de la calle al salsa con Z. Es que está chiquito y es bien rabo verde, se sabe. Así que disfruta de la salsa con Z. Gracias en el Master Digital a mi queridísimo General Martín Manchitas, Mactiñón.
3: Es el miedo al éxito.
0: Líneas telefónicas, mística baquetona, suculenta Doña Gertrudis.
4: ¡Raspado!
0: En viva su jefa para Dani Lagarto Suárez. Yo soy Alex Aguilar, nos escuchamos en la segunda mitad de los sobrevivientes de la Z. Te quedas con el Gillo en la salsa con Z. Y esta es la canción ganadora del agarrón de la Z 107.3.

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3: Las 3:07.
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1: ¡Hoy no más! Señoras y señores, muy buenas tardes. Bienvenidos, bienvenidas. ¡Martes! Inicio de semana casi. Le mando un saludo para toda la banda, toda la gente que está en sintonía.
2: ¡Claro!
1: Esta tarde rica, tarde sabrosa. Qué bueno que nos acompaña. Damas y caballeros, en los controles, el famoso Martín. El manchitas, Martiñón.
3: ¡Es sin miedo al éxito!
1: ¡Ahí está mi canal, el famoso Martín! En esta tarde sabrosa, este que les saluda es el de la calle que les dice: ah, despedimos a mi canal Alex Aguilar, que me dijo enano, ¿eh? Hijo de...
2: Adiós, amor.
1: Adiós, amor. ¡Eh! Iniciamos Salsa con Z.
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0: Señoras y señores, muy buenas tardes. Oigan, qué bueno que nos acompañan. Ya estamos en vivo en esta tarde. En esta tarde rica, señores y señores, ya nos acompaña la agrupación directamente desde Huatulco. Huatulco, bish.
1: ¿Sí son de Huatulco? No propiamente, nada más el puro nombre.
0: ¿De dónde son?
1: Del Estado de México y la Ciudad de México.
0: ¿Qué parte del Estado?
1: Yo, de Ecatepec.
0: Ecatepec, bish, lo hubieran
2: puesto. ¡Sí, señor!
0: Hola, ¿cómo han estado? Preséntense, muchachos.
1: Mi nombre es Inar Utrera, yo soy guitarrista de Huatulco Beach.
0: Para que no estén, ahí hay otro micrófono, siéntate en aquella silla. Y cada quien su silla.
3: Vamos,
0: evita el contagio, ¿no? Ahora sí, preséntense.
1: Sí, mi nombre es Inar Utrera y yo soy el guitarrista de Huatulco Beach.
4: Hola, yo soy Ray Loyer, soy vocalista de Huatulco Beach.
5: Su Hailey Luna, también vocalista de Huatulco Beach.
0: Oiga, los tres, bueno, tú de Ecatepec, ¿tú de dónde eres?
4: Texcoco, Estado de México.
0: ¿Qué?
5: Ecatepec también.
0: De Ecatepec, ¿y cómo nace esta agrupación? Platíquenos un poquito, Huatulco Beach.
1: A mí la que me habló del proyecto fue su Hailey, ella ya lleva más tiempo aquí en la agrupación.
5: Un poquito, pues la idea nace con el señor Ricardo Sánchez.
0: ¿Quién es?
5: Él es el productor, que también ha escrito las canciones de la agrupación.
0: Uh-huh.
5: Y pues el nombre sale porque él visitó Huatulco y quedó enamorado de Huatulco.
0: ¿Y qué te
5: Pues ahí viene.
0: Yo visité, por ejemplo, Iztapalapa, y no voy a hacer un grupo que se llame Iztapalapa, pero...
5: Sí, claro, pues así, pues él quedó enamorado del lugar. Y pues eso es lo que quiere representar con la banda, ¿no?
0: ¿Redes sociales cómo los encontramos?
4: Justo como Huatulco Beach en todas las redes sociales, incluso tenemos
0: ¿claro?
4: TikTok. Ahí también, justamente.
0: Huatulco Beach. ¿Y por qué el Beach? Por la playa, ¿no?
5: Por la playa. Claro. Fiesta, alegría, mar, arena.
0: Exacto. Oigan, sí. Entonces ya la agrupación, ¿cuánto lleva de formada?
1: Uy, 2 años.
5: 2 añitos.
0: Uy, es un chorro. Poquito.
1: Poquito.
0: 2 años. Los demás, ¿cuántos integrantes son en tarima?
1: Ay, como unos 10 o 12.
0: 10 o 12.
1: Sí.
0: Pues son bastantitos, ¿no?
1: Sí.
0: Para mantener la nómina. Oigan, y estamos tocando una cumbia de ustedes muy buena.
1: Así es. Orgullo.
0: ¿Cómo se llama?
1: Orgullo.
5: Orgullo.
0: Ahorita la vamos a escuchar mientras nosotros vamos con la música. Ellos son los muchachos del grupo
6: 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Sí, señor. 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
24: Muchachos, proyectos para Tacuba Beach. Digo, para
25: Huatulco Beach.
26: Huatulco
24: Beach. Huatulco Beach. Proyectos al futuro.
26: Grabar más canciones, promover sobre todo nuestro tema de orgullo, ¿no? Y tener muchas presentaciones en Ciudad de México y Estado de México.
24: Oye, platíquenos un poquito de ese tema de orgullo. ¿De dónde sale? ¿De quién es la composición?
26: Todas las composiciones son de Ricardo Sánchez.
24: Ricardo Sánchez, ¿dónde anda?
26: Él ahorita, quién sabe, pero él es hidalguense. Él ahorita anda lejos, está viajando, moviendo cosas del grupo. Pero él es el compositor y él la creó por una experiencia de su hermano con su novia. ¿Recuerdan cuál era? Solo recuerdo eso.
25: Sí, me parece que su hermano tenía una novia con la que era el amor de su vida, ¿no?
24: Ajá.
25: Pero la novia un día le dijo, voy a ir a una fiesta. Okay. Y el muchacho le dice, no, vámonos al cine.
24: Mati.
25: Y dice, no.
26: No.
25: Y dijo, no, yo no voy a ir al cine, me voy a la fiesta con mi amiga. Y pues ahí dijo...
26: Ahí la
25: terminaron. Y la muchacha todavía fue a buscarlo para rogarle y toda la onda, pero este muchacho ya no quiso regresar con ella. Por eso una parte de la canción dice, fue tu orgullo el que no quiso que regresaras. Ajá, con ella.
27: Pero ya no te lamentes, y cuando por ahí te la encuentres,
24: me ¿pero ya no te la metes?
27: Perdón.
24: ¿No?
28: ¿Qué pasó, cariño?
27: Encontrar.
24: Ahora sí, pero ya no te la metes, pero ya no hablas conmigo.
27: Ya no te lamentes.
26: Pero la idea.
24: Oye, obvio. Fechas para Huatulco Beach. Fechas. Dalas.
25: Pues estamos buscando. Bueno, ahorita estamos trabajando en eso para ver dónde nos presentamos próximamente.
24: No hay ahorita.
25: Todavía no hay una fecha en concreto, pero estamos en eso.
1: Ajá. Sí, claro. Pues ahora sí que si están al pendiente de nuestras redes sociales, claro, pues ahí van a encontrar toda la información.
24: Vamos a escuchar el tema de Orgullo, señoras y señores, lo que tenemos promocionando en la Z. Ellos son los chicos del grupo
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0: ¡Échale!
1: Oye, saludos para... Dejen tomar agua.
0: ¡Parece que estás borracho!
1: Sí, sí, carnal. Oigan, saludos para la gente de Santa María Chiconautla, que el domingo tuvimos trabajo por allá. Estuvimos con toda la banda sonideros, va ahí trabajando con Estereo Roma 97, mi canal famoso Sonido Charlie Mix, el famoso Sonido Como Nuevo. El martes, el jueves, nos vemos en el Candy Rodeo, estaremos trabajando. Y también nos vamos a ver con la organización Cóndor de San Juan de Aragón. Estaremos trabajando con el famoso Dani Daniel, el jueves viene con nosotros a regalarnos boletos. Muchachos, saludos para la banda.
2: Saludos para toda la banda de Huatulco Beach. Claro que sí, cómo no, cómo no. También, no hay también ahí que es, hay Catepec.
3: Saludos,
2: Coco.
1: Coco.
4: Uno de los abuelita prende la radio.
1: Uno de los nos acompaña, mi querido carnal. Saludos a la banda.
5: ¿Qué tal? Soy Carlos y saludos a toda la banda. ¿Qué? En Viambera, a Héctor Hernández. Espero que te mejores pronto.
6: Marvin, saludos a todos.
5: Marcelo,
1: me debo una borrachera. Me debo una borrachera, Héctor, ¿eh?
5: Ah, bueno, pues ahí la organizamos.
1: ¿Sí o no?
5: Y a toda la banda, perdón si se me olvidó alguno, pero por aquí estamos acordándonos de todos los.
1: Si no, ahorita te acuerdas y los vuelves a mandar.
5: Sí.
4: Para mis amigos de Sinergia, un abracito. Y para todos los que nos están escuchando.
1: Pero, ¿te da claro?
6: Un saludo a mi familia, a mi novia que están sintonizando ahorita el programa, nos están escuchando.
1: ¿Cómo se llama tu aflogatodo?
6: ¿Te pares nada?
4: Chisme.
6: ¿Es necesario? Chisme. Chisme.
4: Se llama Chiquistriqui.
6: Se llama Lucero.
4: ¿Qué?
1: Mami, dame lo que quieras.
2: Pues saludos a todos, bueno, a todo el elenco de Anastasia que me andan escuchando, todos los amigos, familiares, mis papás. Y qué más, pues hay una que otra admiradora por ahí.
4: También hay a Leonardo Baltasar y a Omar Baltasar. Un saludito.
1: A Baltasar,
4: a Gaspar, a Gaspar y a Melchor.
2: Gaspar y Baltasar.
1: Y al Melchor. Y al cura Melchor hizo. Señores, se llama Santa Conceta.
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8: Eso se llama La Paloma. Manuel Mantilla presente, Asquis Internacional dice.

0: Gracias,
1: Agustín. Antier acaban de matar un chongo.
2: Saluditos a todas las fans, a todas mi familia, la familia López Gallegos, incluso desde Aguascalientes, ahí nos están escuchando. Saluditos.
3: Un saludo a mi madrecita santa, Sonia Valdés. Un abracito.
4: Un saludo a mis amigos de Alex Molí y también a Joe Jonas, de ahí mis amigos de San Agustín y de La Zapata.
0: Oye, muchachos, platíquenos un poquito, algo que no tienen fechas, pero me imagino que están ensayando.
3: Así es.
0: Claro. ¿Sí? ¿Cada cuándo ensayan o qué? ¿Cómo está la situación?
4: Regularmente se hace un ensayo general, un tutti, por lo menos un mes.
0: ¿Único de su tutti, Maggie?
4: así les llamo yo, ¿no? Cuando estamos todos tutti completos.
0: Exacto. Oigan, me imagino que tienen aparte otro tipo de actividades, otro tipo de trabajo. ¿O se dedican nada más a la música?
4: Yo soy 100% músico.
0: ¿Sí?
4: 100%.
0: ¿Eres nini?
4: Nah, 100%. Doy clases, hago arreglos.
0: ¿Tú sí tienes otras cosas, otras, pero enfocados a la música?
4: Todo es con la música.
0: ¿Tú, carnal?
2: Se podría decir que sí, está un poquito más enfocado a la música. Bueno, de hecho, también estudié lo que es el teatro musical. Entonces, pues ya también estuve ahí unas presentaciones.
0: ¿Cómo es el teatro musical?
2: Teatro musical es, tiene las tres disciplinas, que es el canto, la actuación y el baile. Entonces, es lo que he estado ahí. Yo he estado estudiando, trabajando.
0: ¿Cómo, ¿cómo se llama? De Mali Hernández. Es algo así, ¿no?
2: Más o menos.
0: ¿Y tú?
3: Yo soy ama de casa y también me dedico a la música.
0: Ama de casa, también es una labor, ¿no?
3: Pues sí, la más pesada de todas, yo creo.
0: Sí, ¿ya con hijos?
3: Sí, uno.
0: Hijo, no, pues peor.
3: Uno.
0: Peor. Peor, una carga más. Y si tenemos otro hijo, sí, porque ese ya no me gusta. Hay que tener otro hijo, sí, porque ese ya no me gusta. Señores, los muchachos de Huatulco Beach, en Salsa con Z.
5: ¡Sí, señor!
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2: 3:51.
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25: Oye, muchachos, tenemos un integrante de este, a ver, platí.

0: integrante de este, a ver, platíquenos él. Ah, primero, platíquenos de las fechas próximas que tiene este.
1: Pues, déjame comentarte que ahorita estamos negociando en la ciudad y en el Estado de México. Por ahí le mandamos un saludo a los amigos de la alcaldía Gustavo A. Madero, pero estén pendientes de nuestras redes, ahí van a salir las próximas fechas.
0: Perfecto, muy pendientes de las fechas en las redes sociales, las repetimos por cierto. Redes sociales,
2: Huatulco Beach en TikTok, ¿qué? En Instagram.
0: ¿YouTube? Para los que estudiamos en la escuela de gobierno, ¿cómo se escribe Beach?
2: B-E-A-C-H.
3: Perfecto. ¿Qué? Así merito, ni más ni menos.
0: Oigan, tenemos a Giancarlo, ¿cómo se llama este hombre? A Marvin. Mi querido Marvin, que anda hasta por el rumbo de
4: Guatemala.
0: Mi querido Marvin.
5: Hola, amigas y amigos de la Z 107.3 FM en Ciudad de México. Les mando un fuerte abrazo. Soy Marvin Trompeta, cantante, músico y productor y director musical de Huatulco Beach. En este momento no me encuentro por la ciudad, me encuentro por Guatemala, pero muy pronto estaré llegando a Ciudad de México para seguir trabajando y compartiendo toda la música de Huatulco Beach. Gracias a la Z por abrirnos las puertas y por apoyar nuestra música. Nos vemos muy pronto en Ciudad de México. Un abrazo grande desde Guatemala. Y si hay algún chapín que me escucha acá en la Z, pues soy de Guatemala y estoy en Ciudad de México para mandarles un fuerte abrazo muy pronto y seguir bailando mucha cumbia con Huatulco Beach.
0: Perfecto, mi Marvin, le mandamos un abrazo hasta Guatemala. Oye, muchachos, saludos.
2: Saludos ahorita pues a todos mis compañeros de ahí de Sinergia, que también les mando un fuerte abrazo. Ahí mi querido Rafa y al profe Diego, un abrazo, compañeros.
6: También para Ricardo Sánchez, hermano.
3: ¿Qué anda en Soquisoquipan? Allá anda.
0: Soquisoquipan.
1: Y a todos los hermanos hidalguenses.
0: A todos los hidalguenses, a los de Tula que son tuleños. Señores, sigamos teniendo con Z.
7: Estelar.

0: Guadalupe.
1: Gracias por su visita. ¿Algo más que tengan que agregar?
2: Nada, pues que vean nuestros videos de Orgullo y Cuando te vi con él en YouTube. Son nuestros dos sencillos que estamos promocionando y esperamos que les guste mucho. Son cumbias muy padres, muy bonitas. Siempre le cantamos al amor, al desamor y a la amistad. Síganos.
1: Perfecto, de este lado.
3: Pues muchos saludos y espero que también esperamos conectar con la gente, que les gusten nuestras canciones, cómo las cantamos, y un fuerte abrazo, sí, para todos los que nos están escuchando.
4: Pida nuestra canción aquí a la Z, Orgullo, por favor, escúchenla. Espero que la hayan disfrutado mucho. Y pues igual vean nuestros videos ahí en YouTube, que las cancioncitas que tenemos están muy buenas.
1: Eso es todo, mi querido hermano, gracias.
5: Pues saludos a la gente de Hidalgo, a todo México, espero que les guste nuestra música. Les mandamos un fuerte abrazo, saludos a la familia Torres de ahí de Morelos.
1: A César Salgado.
5: César Salgado, a Arturo Salgado, a la familia Salgado del Estado de México. Axel, mejórate, que estés muy bien, cuídense todos.
1: Perfecto, pues agradecerles, muchachos, su visita, que tengan una tarde excelente también ustedes y les deseo todo el éxito del mundo.
3: Muchas gracias, muchas gracias. Muchas gracias.
1: Y ojalá pues sigan haciendo música.
2: Vale. Saludos hasta mi mamá, hasta allá en Los Ángeles.
1: ¿Hasta mi mamá?
2: No, a mí.
1: Por eso, hasta mi mamá.
2: Allá en Estados Unidos, en Los Ángeles, mamá, te amo mucho. Pues nada, esperemos que te gusten las canciones y síguenos, por favor.
1: Perfecto, señoras y señores, suban los muchachos del grupo
0: Guatulco
1: Beach. Sí, señor.
6: Estelar.

0: jueves nos vemos en el Candy Rodeo, Valle de Chalco. La presencia y participación
1: del video
0: de la calle estamos haciendo jueves en Valle de Chalco. También nos vemos en la Feria del Mole, nos vemos en San Juan de Aragón. Bueno, ya les diremos las fechas de esta semana. Esta semana tenemos tres bailes para que la banda nos acompañe.
2: ¿Qué?
0: Se llama Salsa con Zeta.
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0: se van a quedar con el poderoso Alex Aguilar, que viene a llevarles el segundo tiempo de los sobrevivientes de la Z en esta tarde de martes, martes sabroso, martes rico, en los controles del hermano maestro, el famoso Manchas.
1: Manchita, ¡es sin miedo al éxito!
2: ¡Sí, señor!
0: Ahí está mi querido famoso Marty. Este que les saluda, el niño de la calle, que dice gracias, y fue Salsa con Z.
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1: 4:30.
26: Y continuamos, compadre, para que lo siga bailando machín, compadre. Esto se llama La Bar with la Coche. ¡Ay, ay, ay!

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2: 4:52. 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

0: capaz.
1: ¡Ale, ale!
0: De la sierra.
1: ¡Ale, ale! ¿De
0: qué? ¿Qué? ¿De quién? Ay, es que qué bonita la vecinita.
2: Claro.
0: Ay, cómo no. Porque, ¿qué diferencia?

0: Porque, ¿qué diferencia va de esto a la vecinita tiene antojo, ¿no? Una es poesía, ¿no? Escuche, súbele, súbele, Martín.
1: Qué bonita está mi vecinita.
0: Qué bonita está mi vecinita. Suena poético, suena lindo, suena caballeroso. Pero cuando tú le dices, la vecinita tiene antojo, antojo tiene de mí.
2: No, ¿qué? Oye. Oye,
0: ya te estás pasando de lanza. Pero bueno, déjenme les presento al equipo que nos acompaña. El que anda juguetón con la vecinita es mi queridísimo general Marty Machitas, Martín Ñongo.
3: Sin miedo al éxito.
0: En las líneas telefónicas es mística, es baquetona, es suculenta, es exquisita. Ella es Doña Gertrudis.
4: ¡Vamos!
0: Y por su pollo, agradezco. ¿Quién está de los baquetones? ¿Los dos? ¿Están los dos?
5: ¡Claro!
0: ¡Ay, qué milagro! Solicito un respetuoso viva su jefa para el pato que se hace pato, el Pato García. Y otro más para el baquetonsaurio de Dan el Lagarto Suárez, la voz de la Z en las calles. Ahí síganlos en sus redes. No sube nada, pero síganos en sus redes, ¿sabes?
6: El pato no trabaja.
0: ¿Verdad? Pues no, ya sabemos que no, pero... Pero algo ha de hacer. Mira, por lo menos ahorita ya le está manoteando a Marty, ¿no? O sea, mira, nada más te digo una cosa, pato. Con Marty no te metas. Es el consentido del jefe, güey. Ahí sí pierdes, ahí pierdes estatus, ¿eh? Ahí tú dices si le quieres ir a hacer compañía... A la larga fila que... Tú sabes. Ya la semana pasada te andaban buscando de recursos humanos, desgraciado. Así que aguas. Ay, ya llevas dos, pato. Ya llevas dos. Pero bueno, señoras y señores. Vámonos a las líneas telefónicas. Es momento de entrarle a las complacetas en el 55-5259-0829. Yo soy Alex Aguilar y te acompaño hasta las 7 de la noche. Así que vámonos a las líneas telefónicas. ¿A cuál vamos, patito?
7: A la
0: 22. Yo pregunto, señor. Tengo llamada. Hola, la Zeta, buenas tardes.
8: Hola, buenas tardes.
0: Hola, guapuro. ¿Quién anda por acá?
8: Buenas tardes, Jaime Cárdenas.
0: Me encanta cómo le cambió la dona. Ay, sí, soy guapuro. ¿Cómo estás? Me casó mi Jamie the Elf. ¿Cómo estás, Jaime?
8: Muy bien, muchas gracias.
0: ¿En dónde andas, Jaime?
8: Bueno, aquí en la Venustiano Carranza.
0: ¿Y qué andas haciendo en la Venus?
8: Aquí estamos trabajando, aquí por el aeropuerto.
0: Claro, muy bien. ¿Y a qué te dedicas?
8: Aquí en el transporte.
0: ¿Qué transportas? ¿Qué? ¿Taxi, camión, micro, pacer, pipa camión, de petróleo?
8: Camión aquí de transportes de la aduana.
0: ¡Ah, muy bien! Pues te mandamos buena vibra, mi querido Jaime. Que tengas un excelente día y écheme todo el chisme. ¿Para quién va a ser la complaceta?
5: ¿Qué pasó, cariño?
8: La complaceta va a ser para mi novia.
0: ¡Ándale!
8: Ya que apenas fue su cumpleaños. El fin de semana pasado.
0: Ay, sí, para mi novia, que ayer fue su cumpleaños, se llama Fabián Miranda. No, ¿cómo se llama tu novia, Jaime?
8: Se llama Argelia Ortiz.
0: ¿Cómo?
6: ¿Qué?
8: Arcelia
0: Ortiz. Oye, ¿cuánto llevan de novios?
8: Ya llevamos 9 meses, bueno, casi los 10.
0: O sea, este es tu primer cumpleaños que pasas con ella. Bueno, el primer cumpleaños de ella que pasas con ella. ¿Y qué vas a hacer? ¿O qué va a haber de pachanga o qué?
8: No, ya fue la pachanga. Precisamente fue el regalo sorpresa el día de su cumpleaños y estuvo en lo perfecto.
0: ¿Tú la organizaste, la fiesta sorpresa, o quién organizó?
8: Perdón, no te escuché.
0: ¿Quién organizó la fiesta sorpresa?
8: Yo.
0: Mira nomás, 9 meses, fiesta sorpresa, sí, con placeta. ¿Pero qué tal cuando ya llevan 25 años? Antes, da gracias que no te aviento la chancla, ya con eso, ya. Muy bien, mi querido Jaime, esos son hombres y no payasos. ¿Te parece si le ponemos unas mini mañanitas?
8: Claro que sí.
0: Pues con mucho cariño para Arcel, y estas son sus mini, mini, mini mañanitas. ¡Muchas felicidades! Y ahora sí que complacer. ¿Qué canción le vamos a poner?
8: Sería la de Julián Álvarez.
6: ¿Qué?
0: ¿Cuál? ¿La de Regalo de Dios o cuál te gusta?
8: La de Regalo de Dios.
0: ¡Perfectísimo! Pues entonces yo te digo, adelante con tu complaceta. Dedícale unas palabritas. Arcelia, es tu momento. ¿Qué? Jaime, adelante con tu complaceta.
8: Bueno, amor, pues ahora sí que dedico esta complaceta, pues, para que sepas que te amo mucho. Para que sepas

0: que me importas muchísimo, mereces ser feliz, déjame hacerte feliz. Te dije y te lo he dicho desde el principio, no te voy a fallar, vamos a hacer las cosas de lo mejor y vamos por todo. Ahorita ya estamos dando todo por el todo, ya te estoy llevando a conocer la ciudad y bueno, vamos por más, mi vida. Te amo mucho y gracias por estar a mi lado.
1: Impresionante.
2: ¡Eso es! ¡Tú me la pides! ¡Yo te la pongo! Esta es tu complaceta.
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18: La

0: es el símbolo, ¿verdad?
1: ¡Sí, señor!
0: ¡Que sube, que baja! No... ¡Échale! Es para toda la banda que va en el ¿claro? tránsito, en el asqueroso, miserable y repugnante. Que se alivien un poquito, que digan, ¡ay, mira! Al menos traemos buen ritmo, al menos traemos buena vibrosidad. Mira, sí, ya llovió y ayer lavé el carro, pero ¿qué importa, no? Ya el chiste es que le eches buena actitud y buena vibrosidad. 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Y ahora sí, señoras y señores, vámonos a las líneas telefónicas.
2: ¡Échale!
0: Yo pregunto qué tengo. Tengo llamada. Hola, la Z, buenas tardes.
3: Hola, hola, hermosura.
0: Hola, guapura. ¿Quién anda por acá?
3: Montserrat.
0: Monse, ¿por qué tienes esa voz tan sexy, Monse?
3: Igual a la hermosa que está hablando.
0: Ay, mira nomás. Como si se estuviera echando una gordita mientras está echada en su sillón. No sé, ¿qué pasó? ¿Cómo estás? Oye, hermosa, ¿y qué andas haciendo?
3: Trabajando, hermosura.
0: ¿A qué te dedicas?
3: Soy niñera.
0: ¿Niñera?
3: ¿Sí?
0: Uy, ¿no quieres cuidarme? No, es cierto.
3: Desde luego que sí.
0: No, pero es que yo todavía tomo biber. ¡Ah, no es cierto, no es cierto!
4: ¿Ya tomaste tu lechita?
0: Muy bien, hermosa. Oye, ¿en qué zona andas? ¿En qué zona andas? ¿En qué alcaldía? ¿En qué municipio?
3: En Coyoacán.
0: Saludos a toda la bandita de Coyoacán. Les mandamos buena vibrosidad, triple pellizco de Pompi. Oye, y platícamelo todo, chulada. ¿Para quién va a ser tu complaceta?
3: Para que me haga favor para mi amigo Miguel, que hoy está cumpliendo años.
0: ¿Para quién? ¿Tu sobrino Miguel?
3: Mi amigo Miguel.
0: ¿Qué? No, a ver, espérame. ¿Quién es Miguel? ¡Ay, sí, ay!
5: ¿Qué pasó, cariño?
0: No, pues es que primero me estás diciendo hermoso y ahora quieres dedicarle canciones a otro güey. ¿De qué se trata? ¿De qué se trata? O sea,
3: ¿de veras?
0: Ah, bueno, está, ya con eso me conformo. Oye, ¿y quién es Miguel? ¿Qué es de ti? Platícame.
3: Es un amigo, bueno, más bien es tío de mis hijos.
0: O sea, ¿es hermano del papá de tus hijos?
3: Es primo del papá de mis hijos.
0: ¿Exprimo? ¿Cuál exprimo? ¡Ah, no! Sí, ¡no! ¡Ya me alburé yo solito me alburé! Oye, ¿y te llevas bien con él?
3: Súper bien, ya tenemos como 25 años, pero él está en Los Ángeles.
0: ¿Qué? Uy, o sea, nada más se hablan por internet y por teléfono. Exacto. Y así.
5: ¡Claro!
0: Oye, pero qué bonito que pues tengas buena relación con él, ¿no? Pues siempre es padre tener un buen amigo, ¿no?
3: ¡Claro!
0: No, pues es que es importante, muchachos, hay que tener buenos amigos. Ya rompan ese rollo de que todos los hombres quieren con sus amigas y que en el momento en el que se descuiden se las van. No es cierto, no todos los hombres son así. Aquí está el caso clarísimo de Miguel, que él nada más quiere como una buena amiga a su ex cuñado. Bueno, exprima, ¿no? Porque pues ya fue. Oye, pues qué buena onda. ¿Y por qué razón le vamos a hacer la complaceta a Miguel?
3: Pues porque te digo que ahora cumpleaños.
0: Ah, ¿te parece si le ponemos sus mini mañanitas?
3: Claro que sí.
0: ¿En qué parte de Gabacholandia anda?
5: ¡Échale!
3: En Los Ángeles, pero no me acuerdo bien dónde.
0: No te preocupes, hasta Los Ángeles, California, de parte de la bellísima y sensual voz que hoy nos acompaña. Para Miguel, estas son sus mini mañanitas.
6: ¡Happy birthday to you!
0: Saludos de tu exprima. Oye, Miguelón, que la pases increíblemente bien. ¿Y qué canción le vamos a dedicar, belleza?
3: La de Vive con Napoleón, hermoso.
0: Ay, maravillosa rola. Pues entonces yo te digo adelante con tu complaceta. Claro. Dedícale unas palabritas, preséntale su canción. Es tu momento. Adelante con tu complaceta.
3: Hola, Miguelito, ¿cómo estás? Pues muchas, muchas felicidades. Te quiero mucho. Y pues no, gracias por tu linda amistad durante tantos años. Y pues te dedico a tu canción que se llama Vive con Napoleón.
0: Qué chula, ¿viste? Simple, sencillo, sin insinuaciones.
5: ¿Claro?
0: De amistad, de amigos, todo bonito.
5: ¡Ay, véale!
0: Perfecto, hermosa, tú me la pides, yo te la pongo. Esta sí, es tu complacencia.
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